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21: Bueno, pues te platicamos uno de los sueños más recurrentes y también su significado, señores. ¿Cuál es este sueño muy recurrente en muchas personas? Es soñar que de alguna manera te estás cayendo de algo.
3: Ay, sí, sí.
4: Ah, se siente gacho.
3: Yo he soñado eso, güey.
21: Yo de niño soñaba muy a menudo eso, como que estaba en una pared así bien delgadita, en lo alto. Ajá. Y había un vacío en los dos lados. Entonces no toda manches. La noche era horrible porque no podía moverme del mismo lugar, o sea, sentía que me caía. Entonces toda la noche estaba como así, como un cerillito derechito para no moverme porque me iba a caer.
3: Qué gacho se siente eso. Fíjate que yo soñaba siempre de chiquillo que me caía un barranco, güey. Y, okay. Pero que me caía también una piedra arriba grandota. Ay, Dios mío. Arriba de mí, güey.
21: Ajá. O sea, ¿morías o no morías?
3: No, de repente saltaba y me despertaba en ese momento porque era tan horrible el sueño que sentía que me estaba cayendo y de repente venía la bola arriba de mí de piedra.
21: Ajá.
3: Y en ese momento me despertaba siempre. Tuve el sueño muy recurrentemente de morro.
21: ¿Tú qué soñabas, Aida?
4: Yo soñaba mucho de niña de que volaba. Okay. Y haz de cuenta, volaba así.
3: ¿Volabas?
4: Sí, volaba por el ¿cómo cielo.
21: ¿Volabas? ¿No habías fumado antes de acostarte?
4: No, andaba fumando nada.
3: Andaba
4: no,
3: volando.
4: Pero sí. Siempre volaba encima de como el agua. Okay. No era ni el mar, era como un lago, un river, no sé.
21: ¿Y el agua estaba sucia o estaba limpia?
4: No,
21: el agua
4: estaba limpia y había mucho, pues, naturaleza. Era algo bien bonito, nunca era nada malo.
3: Oye, pero okay. ¿Qué significará eso, güey?
21: Ok, ¿qué significa soñar de que te estás cayendo? Según estudios y según expertos en sueños, este sueño suele aparecer cuando sientes que estás perdiendo el control.
3: Anda.
21: En algo en tu vida.
4: Oh.
21: Que estás perdiendo el control en algo en tu vida, como puede ser el trabajo, puede ser el dinero o puede ser una relación. Pero yo lo relaciono cuando yo tenía este sueño muy recurrente cuando tenía como unos 9-10 años.
3: Oye, entonces, pero son señales entonces de tu mente.
21: Sí, son de tu mente. De una manera, esto lo relaciona con la realidad que estás viviendo en este momento. Pero ahora que me estoy acordando y ya mirando el significado de este sueño, que me estoy cayendo a algún lugar, no sé qué me estaba pasando durante ese tiempo.
3: Por eso tienes que checar qué está sucediendo y pues ahora sí que solucionar ese problema.
21: Por ejemplo, el volar, como dice acá Saida, sí. Yo he mirado que es que quererte escapar de algunos de los problemas. Oh. Y el agua siempre la relacionan con dinero.
3: ¿A poco?
4: Ay,
21: sí, oye, claro.
4: A ver, que pues me llegue el dinero.
3: Hay que abrir las líneas telefónicas para que le digo a la maestra Pancha Mercado.
21: No, Pemarris.
3: Oye.
21: Es lo que he leído yo acá, yo no sé.
3: Pero
0: es que tú eres primo hermano de Walter Mercado en paz descanse. Pues sí, oye, sustitúyelo. Ahorita les decimos acá a los radioescuchas qué significan sus sueños.
21: A lo mejor en paz descanse el señor y yo por los mercados estamos relacionados de alguna manera. A ver, amigos, márquenos aquí en cabina en el 1-844-370-4839. 1-844-370-4839. Oye, ¿cuál es este sueño recurrente que tienes regularmente? ¿Qué sueñas? Márcanos en el 1-844-370-4839 y aquí buscamos el significado también, amigos.
0: Oye, ¿y si son sueños húmedos?
21: Ah, bueno, ahí no sé, amor. Necesidad, yo creo.
1: A Pancho le gusta ordeñar. A Zaida le gusta ordenar. Let me get a number two. Y al Morris le gusta engordar. El güey.
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1: Bueno, pues señores, queríamos decirte qué es lo que significa tu sueño. Márcanos en cabina en el 1-844-370-4839. Uno de los sueños más recurrentes es soñar de que te estás cayendo. ¿Qué significa esto? Esto, según expertos en los sueños, significa de que estás perdiendo el control de algo en tu vida. Ya sea como el trabajo, dinero o una relación. Y bueno, vamos a las llamadas telefónicas en el 1-844-370-4839. Tenemos a Felipe aquí en la línea.
2: ¡Al Felipe!
1: Mi querido Felipe, a ver, ¿qué es lo que tú sueñas regularmente, mi rey? Platícanos.
3: Buenas tardes. Pues mire, les voy a contar que cuando estaba chico, vivía en Chihuahua y teníamos un rancho grande.
2: Con las
3: muchachas. Y luego tengo un sueño que siempre ando ya con mi tío sembrando frijol. Y cuando me voy a levantar, brinco de la cama, suspiro rápido y el corazón latiendo. Y se me hace raro porque eso lo he soñado toda la vida desde que se murió mi tío. Hace un año casi me morí y cuando paré de respirar y me pasó lo que me pasó, esa misma cosa me pasó y ahí fui. La otra cosa es que soy paramédico aquí en Texas ahora.
1: Sí.
3: Yo he mirado mucha gente morir. Ha rescatado a mucha gente donde reviven y les cuento cuando les hacemos un tratamiento, algo para que revivan. Y les digo, ¿qué sintiste? Y me dicen la cosca, como que brinqué. Y los miras en veces brincar, en veces porque les damos toque de electricidad o otro tratamiento, pero gritan y en veces hasta suspiran. Y dicen lo mismo, como que me estaba cayendo. Y es lo mismo que yo sentí cuando me pasó eso y me era el mismo sueño que tuve toda la vida.
1: ¡Ay, Felipe! Ok, entonces como que sales del cuerpo, mi querido Felipe.
3: Yo digo que sí, porque los pacientes que yo he mirado que les ha pasado cosas, que los ha revivido, que no son muchos, porque muchos fallecen. Les cuento, cuando reviven, ¿qué sintiste? Como que estaba brincando, como que cuando estás soñando y te estás cayendo y brincas.
2: Como que te sales del cuerpo. A ver, ¿qué significa eso, Panchote?
1: Mira, según acá los expertos, mi querido Felipe, posiblemente dice de que estás pasando por una situación en tu vida donde necesitas ser objetivo y necesitas un cambio, mi querido Felipe, en tu vida. También dice acá que podría simbolizar de que te sientes un poco atrapado en la rutina, ya sea en tu trabajo o con tu identidad, mi querido Felipe.
2: ¡Anda! Pancha me está dando con todo, ¿sí?
1: ¿Suena algo de lo que estás pasando, mi querido Felipe, o no?
3: Pues fíjate, sí fue así. Después de que me pasó lo que me pasó y tuve ese sueño que pasó en realidad. El sueño fue real, pero cuando me morí, ahí fui. Y desde entonces a ahorita ha habido muchos cambios en mi vida. A lo bueno, la verdad.
1: Okay.
3: Pero sí fue algo, tuve que dejarlo viejo. Es que le hice caso al sueño.
2: ¿Ya ves? Oye, no manches. Y tiene el poder.
1: ¡Qué
2: de
1: bárbaro!
2: Tiene el poder de Walter Mercado, Pancho Mercado.
1: No, me des el crédito. A mí no son los expertos, señores, de lo que simboliza cada uno de los sueños.
2: Estamos descubriendo un nuevo poder que tienes. Oye,
4: Pancho.
2: Estás conectado con el universo. A ver,
1: vamos a
2: seguir contestando las llamadas, señor.
1: Gracias, mi querido Felipe, por tu llamada telefónica. Vamos a regresar con la Chacalosa. Viene Arturo, viene Gaby, el resto de las llamadas telefónicas en el 1-844-370-4839.
2: Con el maestro Pancho Mercado.
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3: Bueno, si acabas de sintonizar el Freeway Show, te estamos diciendo el significado de tus sueños. Márcanos en el 1-844-370-4839. Le damos la bienvenida a la Chacalosa.
4: Espérate, pero déjame presentarte como es debido. Gracias, con el maestro de los sueños, Pancho Mercado.
3: Vaya manera acá de reírse de uno.
5: Y el viento.
4: No, bueno, es que es en serio, es un don que te está llegando de tu tío Don Walter.
3: Don Walter Mercado.
5: Las estrellas.
4: Adelante, Chacalosa.
3: Gracias por esos efectos especiales, mi querida Zayda.

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1: Los maestros acá no mienten.
2: Oye, Chacalosa, okay. Pero nos dijiste que también tenías otro sueño.
3: Sí también sueño seguido que me van persiguiendo. Como que yo me quiero ir a como una parte de un río, pero el haz de cuenta que el río no es río, se hacen montañas.
2: ¿Pero quién te persigue? ¿Quién te está persiguiendo? ¿Un muchachón o quién?
3: Pues personas, no sé, en sí no tengo definición si son hombres o mujeres o viceversa, pero sí me persiguen y si voy, me voy escalando y llego a arriba.
1: A ver, maestro. Chacalosa, regularmente lo que dicen los expertos cuando sientes o sueñas de que te persiguen es porque realmente podría ser que tengas un peligro real en tu vida, mi querida Chacalosa. Eso es lo que significa.
2: Así que cuídate, Chacalosa.
1: Posiblemente tengas por ahí en tu entorno un problema real, así es de que ten cuidado con dónde estás y con quién te rodeas también, Chacalosa.
3: Ocupo un security.
1: Te mandamos a Morris con este cuerpito, mija, que tiene.
2: Yo te cuido, Chacalosa. Yo, mira, me pongo un lado y de volada. Todos se espantan.
3: Ya dijiste.
1: Mija. Pero mira, sí está relacionado más o menos con lo que está viviendo la Chacalosa y estaba relacionado con lo que hace ratito nos platicó Felipe, el paramédico también, o sea.
2: Maestro,
1: ¿qué usted? Barbaridad, ¿te das cuenta de todo esto?
2: Maestro, hemos descubierto un don. Disculpe, sí. Gracias, discúlpeme usted por tanta carrilla que le he echado en todo este tiempo.
1: Morris, arrodíllate por favor y pídeme perdón.
2: Ante usted, maestro, me arrodillo y le pido perdón.
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17: Estudiantes de Zaida aquí, aprendamos a ser feliz todos los días.
18: Mira, cosas que debes borrar de tu mente para ser feliz.
17: Ok.
18: ¿Estás listo?
19: Estamos listos, Zaida. A ver, échale, mija. Hoy vienes, pero bien con todo, ¿eh?
18: Mira, algo que debes de borrar de tu mente es el no puedo.
19: Eso.
17: Ah, ok. No
18: eso puedo. Lo tienes que borrar, porque ¿sabes qué? Sí puedes.
19: Sí, sí.
18: Claro. Sí puedes hacer ese examen. Sí puedes hacer eso en el trabajo.
19: Porque es muy cierto lo que dice Zaida, Pancho. Tu mente juega contra de ti. O sea, por ejemplo, hoy en la mañana me decía mi mente, no vayas a trabajar.
17: Sí.
19: Ajá. Y yo, de repórtate enfermo.
17: ¿Qué le contestaste a la mente?
19: Yo le contesté, no, yo puedo. Uh-huh. Así mocoso, pero yo puedo. Y mira, aquí estoy.
18: Mira,
17: Te voy a encargar un burrito mañana, Morris. Si tu mente te dice, no la quiero llevar, tú dices, sí puedo.
19: Gordo.
17: Y me lo traes.
19: Te traigo hasta dos burritos.
17: Gracias, Morris.
18: Uno para mí también.
17: Muy amable.
18: Mira, vamos con el siguiente. El miedo a equivocarte. Uh-huh. Los errores también son maestros. Hay que quitar ese miedo de equivocarte de tu mente.
19: Es cierto. ¿Ya ves, gordo? Qué bonito.
17: Bien hecho, mi querida Zaida.
19: Hay que quitarnos el miedo. Señores,
18: exactamente. Sí. Mira, el siguiente. Creer que no eres suficiente. Ay. Tenemos que borrar eso de nuestra mente porque tu valor no depende de la opinión de nadie.
17: Exacto. Mira, Morris, tú no solamente eres suficiente. Eres de más, mi querido Morris.
19: Gordo, yo soy tú todo.
17: Desparramado completamente.
19: Es más, tú y yo somos uno mismo.
18: Mira, otra cosa.
19: Adelante, por favor,
18: que
19: maestra.
18: Debes de borrar de tu mente es la idea de que todo debe ser perfecto. Uh-huh. La felicidad muchas veces vive en lo imperfecto.
19: ¿Ya ves, señor Perfectirijillo?
17: Saida,
19: ese eres
17: acá.
19: Tú, porque tú quieres que todo sea perfecto acá. Ajá. El rey de la perfección, ¿no? Que yo quiero que todo salga como
18: Pancho
19: debe de salir.
18: Written all over it. Ahí está.
17: Ya, por favor. Síguele.
19: Asosiégate.
17: Pues.
19: Bueno,
18: mira, el siguiente es el miedo al que. Déjame conectar el Wi-Fi.
19: Sí.
18: Y ya se conectó. Ok. El miedo a que dirán la gente.
19: Ajá.
18: La gente siempre va a opinar.
19: Exacto.
18: Hagas lo que hagas.
19: Sí, es cierto.
18: Tú haz lo que tú quieras hacer, mijo.
19: Que te valga lo que diga la gente, obviamente.
17: Sí, es cierto.
19: Siempre y cuando no afectes a las demás personas, claro.
18: Exactamente.
17: Bien hecho, mi querida Zaidita,
18: Y vamos
17: fuerte el día de hoy, fuerte.
18: Pues siempre estoy fuerte, es que soy muy poderosa, por eso.
17: Estás poderosa.
18: Estoy poderosa.
19: Está poderosa.
18: Mira, vamos con el último que debes de borrar de tu mente.
19: Ajá.
18: Creer que la felicidad está en el futuro. Muchas veces está en lo que ya tienes, que es el día de hoy.
19: Es cierto.
17: ¡Qué bonito!
19: ¡Qué barbaridad!
17: Un aplauso, por favor, internacional también para esta mujer.
19: No, viene con Toño, Pepito y Flor el día de hoy, mi querida Zaida.
17: Pero nos vamos a despedir, como es costumbre, con lo más bonito de este segmento, que es
8: el frase del día.
18: Y el frase del día va así, déjame quitarme el pedazo. ¡Cuash, cuash! La felicidad empieza cuando dejas de cargar pensamientos que nunca fueron tuyos.
19: ¡Qué bonito! Gracias, un aplauso, Zaida. Gracias, maestra. Gracias.
17: Eres grande, Zaida.
18: Gracias.
8: Mira, pues está un ranchero, un fresa y un osado.
16: Parece chiste, pero no lo es.
8: Es el frío.

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1: ¡Qué bonito!
2: ¡Ay, ay, ay, señores! Mira, qué bonito.
1: De hecho, hoy vengo de panda, güey.
2: ¿Recuerdas hoy esta canción en los ochentas?
1: Yuri, ¿cómo
2: cuando
1: no?
2: Cuando llega el famoso Cito Panda México.
1: A Chapultepec.
2: A Chapultepec, señor.
1: Al zoológico de Chapultepec.
2: Fíjate que ahí yo me di cuenta, señores, de que yo viví en un eterno safari en el rancho.
1: ¿Por qué, gordo?
2: Hay gente que le gusta. Rancho. Hay gente que paga. Hay gente que paga por ir al zoológico y hay gente que paga por ir a un safari, el safari donde vas manejando y luego ya viendo los animales ahí dormidos.
1: Las jirafas.
2: Claro, las jirafas, que son animales más exóticos,
1: el
2: ¿verdad?
1: León, leones, el león en su hábitat tigres. Natural.
2: Claro, es el safari, ¿no?
1: El elefante.
2: El elefante.
1: Con su también, trompa.
2: Que yo tengo uno aquí en la cabina, acá
3: los
2: con Morris.
3: Los koalas también.
1: ¿Los koalas?
3: Koalas.
1: Oh, sí. My God, los koalas. Koalas.
2: Los sí, koalas.
3: Los koalas.
2: Entonces, y luego está el zoológico también ahí, que yo he ido a algunos zoológicos y la verdad que aburridos son, ¿eh?
1: ¿Por qué?
3: Me,
1: ¿cómo
3: qué?
1: Que aburridos?
2: Cuando más vas a ir, el animalillo está dormido.
1: No, se pone
3: no,
1: chido.
3: No, pero es un zoológico, es un animal.
1: Oye,
3: Pancho.
1: Muchos zoológicos aquí, en, por ejemplo, en el de San Diego está muy chido.
2: Sí,
1: ya el de Los Ángeles yo he ido, está muy chido también.
2: He ido al de San Diego, he ido el de aquí, Los Ángeles. He ido a uno allá en Houston también ahí.
1: Mira, yo cada, pues, ciudad a la que voy, yo siempre, porque tengo niños chiquitos, me piden ir al zoológico. De hecho, nos acordamos mucho de ti el otro día en el zoológico, güey.
2: ¿Que miraste un burro ahí o qué?
1: No, vimos a los changuitos y dije, mira, Pancho, se parece a uno de esos.
2: Te estaba diciendo de que yo vivía en un eterno safari en el rancho porque miraba suelos ahí, los caballos, las vacas, los burros, borregos, chivos también sí. Ahí. Entonces,
1: de hecho,
2: viví en un safari yo prácticamente.
1: De hecho, el otro día también vi a un oso perezoso y se me acordé de Zaida cómo ronca. También, igualito, roncaban
3: sí,
1: igual.
3: Yo vi una vaca este fin de semana y dije, ese es Morris, exactamente ahí.
1: Ay, sí.
3: Una vaca bueno, bien gorda también.
2: A ver, les pregunto, ¿les gustan los zoológicos? ¿Han ido a un zoológico? ¿Cuál ha sido el mejor zoológico que han visitado?
1: Yo, la verdad, San Diego. Y porque hay dos. Está el zoológico de San Diego
3: y el
1: también
3: safari.
1: Está el safari. Entonces ajá. Están muy chidos. Pero ¿sabes qué? En Culiacán también está muy chido el zoológico de Culiacán.
2: ¿O tienen zoológico allá en Culiacán?
1: Está bien perro el zoológico. No, nunca.
2: No,
1: ahí, googlealo, está mejor que el de San Diego, se me hace.
2: Aparte del safari en el que viví yo en el rancho, ahí con todos los animales sueltos, la verdad que no, nunca fui a un zoológico ahí en México.
1: No.
2: No, claro que no.
1: Pues es que tú, como tú dijiste, tú viviste en un eterno zoológico allá en el rancho.
2: En un safari.
1: En un safari.
2: En un safari. Zaida, ¿cuál es el mejor zoológico que tú has visitado?
3: Pues yo creo que para mí los tres top ha sido como el, obviamente el de San Diego.
1: Su es departamento el, sí. Para ese zoológico.
3: Cállese.
2: Es como no, el número uno, ¿no? Aquí
3: no,
2: en Cali.
3: No compara. Like, es que ya yendo al zoológico de San Diego es que está muy grande. El otro que he ido que se me hizo bien suave fue el de Chicago. Cuando yo viví un rato en Chicago, ahí Chicago tiene un zoológico también.
2: Okay.
3: Se pone suave y especialmente con los animales y toda la cosa. Y el otro que fui fue el de Disney Animal Kingdom, que es un safari.
2: El de Francia.
3: Es Orlando.
1: O sea, mi papi me llevó a París al zoológico y me hizo ver ahí las jirafas y darles de comer.
3: No es mi culpa que mis papás me llevaron allá, ok.
2: Don Enrique no
3: pues
2: sabe.
3: Me preguntaron
2: lo
3: con, y estoy contestando.
2: Con su hija.
1: Fíjate la diferencia. O sea, ¿sabes? En su niñez le iba a dar de comer a las jirafas allá a África. Y Pancho le daba de comer a la burra y a los puercos
2: a
1: allá.
2: A los puercos ahí en el rancho, señores, para que vean, fíjense. Oye, ¿prefieren un zoológico o prefieren un safari? Vamos a platicarlo aquí en el Freeway Show. Márcanos en cabina en el 1-844-370-4839. Oye, o también has ido a los zoológicos que te venden comida para los animales. Está bien cara regularmente el animalillo. A ver si se acercan o casi nunca se acercan.
1: Los leones siempre están dormidos.
2: Bueno, pues.
3: Y todavía sigo yo en el zoológico porque tengo que controlar a ustedes dos animales.
1: Sí, cómo no.
2: A ver, amigos, márquenos en cabina 1-844-370-4839. ¿Cuál es el zoológico que prefieres? ¿Has ido a un safari? ¿Te aburre este tipo de cosas? Márcanos 1-844-370-4839.
1: Y nosotros aquí tenemos que estar aguantando una cacatúa.
2: La cacatúa que tenemos aquí.
3: ¡Cállese, vas a ver!
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2: Bueno, pues se acaban de sintonizar el Freeway Show. Estamos platicándote o estamos preguntándote si has visitado zoológicos, si has visitado safaris. ¿Cuál fue el zoológico que te gustó más? ¿Cuál fue el safari que te gustó más? Hasta ahorita yo tengo el récord, el que ha permanecido más tiempo en un safari. 15 años de mi vida en el rancho ahí, señores.
1: ¡Oh, gordo!
2: ¡Entre burros!
1: Pero, gordo, ya eres más
2: entre
1: de acá
2: vacas.
1: Que el rancho, güey.
2: ¿Pero quién me quita los 15 años que viví en el rancho?
1: Hay gente que nadie ha durado más, güey. Yo creo que hay que te rompen el récord y te lo doblan.
2: Y sigo conviviendo con una vaca enfrente de mí.
1: Y una cacatúa.
2: Y una cacatúa que tengo aquí a un ladito también acá de nosotros. Pero bueno.
3: Sí, le vas a ver,
1: oye,
3: ¿eh?
1: Pero fíjate, en los datos importantes, el número uno, el zoológico número uno de todo el mundo, dicen que es el de San Diego. Güey.
2: Sí, no, está muy bonito el
1: con más de, mira, 12,000 animales diferentes y 650 especies, ¿eh?
2: Y un elefante que se le escapó, que lo tenemos aquí con nosotros.
1: ¡Ah, cálmate,
2: mira,
1: tú,
2: chupacabras! Esmeralda, aquí en la línea, mi querida Esmeralda, te damos la bienvenida. ¿Tú qué zoológico has visitado que te gustó mucho, mi reina?
27: Primero el del Salvador.
1: ¡Uy, el Salvador! A ver, platícanos.
27: De paso, coman pupusas ahí.
2: ¡Ay, ay, ay! Mira qué bien. ¿Y qué animales exóticos tenían ahí en el zoológico de allá del Salvador, mi querida Esmeralda?
1: El chipotillo.
27: Ay,
1: el chipotillo.
27: Los mola.
2: El cuzujo ahí, mi querida Esmeralda, ¿o qué?
27: Las iguanas también. Los garrobos.
2: Los garrobos, garrobos, iguanas.
1: Pase a ver al garrobo aquí.
2: ¿Y qué más había, mi querida Esmeralda, que te gustó
27: leones,
2: mucho?
27: Los tucanes.
2: Ah, oye,
27: no,
2: qué chido.
27: No son tan grandes como los de aquí, pero pues no está de más ir a conocer, ¿verdad?
1: Claro, no, y pues, luego con una salvadoreña y mejor.
2: Chiquita
27: también,
2: bella.
27: También, ahí está lo bueno. Y también está el de Guatemala, que es un safari, pero nunca tuve la oportunidad de ir.
1: ¿A poco? Okay. Hay que ir a Guatemala. Sí, toda esa parte es bonita.
2: Ajá. Dinos.
27: Aquí el zoológico de Dallas, me encantó. Y también el de Fort Worth.
2: No, sí. Oye, Esmeralda, ¿no te parece medio aburrido ahí nomás? Estás pasando por las jaulillas ahí.
1: No, el de Dallas
2: mirando
1: está
2: el
1: chido.
2: Animalillo ahí.
1: Esmeralda, ¿verdad? El de Dallas en tiempo de Navidad ponen lucecitas y todo el rollo.
27: Sí, gracias a los programas que hay, no sé si se puede decir, pero gracias a uno de esos programas educativos para cuando eres mamá primeriza,
2: sí.
27: Te dan pases para ir en la noche al zoológico, porque a veces parece que $30 es poquito dinero, pero para algunas que no lo tenemos es inalcanzable, entonces es de bendición cuando hay eso.
2: Buenísimo.
27: Entonces, yo conocí el zoológico de aquí de Dallas por una entrada que me gané en un programa y ya tuve la oportunidad de ir de día y me encantó. Y el de Fort Worth también. Mi padre estaba trabajando y nos desviamos y no fue planeado, pero me encantó.
1: Ahí puedes ir a ver al chango de noche.
2: ¿En serio?
1: Claro, ¿verdad que sí? ¿Verdad que sí, Esmeralda?
2: ¿Lo miraste, mi querida Esmeralda?
27: Sí, a veces lo escucho también.
2: Estaba peludo el chango, mi querida Esmeralda, ¿o qué?
1: Pues sí, claro, gordo, pues no la rapan a los changos.
2: Qué barbaridad. Oye,
27: entonces. Cuídense mucho, digamos.
2: Gracias, Esmeralda. Te mandamos un besito, corazón de melón. O sea, están tan aburridos los zoológicos que te ponen lucecitas en la noche para que
1: la gente gordo, vaya. No, gordo. Es que tú eres el Grinch de aquí del programa, güey.
2: Lo voy a llevar allá para que vienen caballos y vacas ahí en el rancho. Mira, mi querido Pedro, vamos a regresar contigo, el falso lógico de la capital en México, de Ciudad de México. Queremos platicar contigo. Márcanos en el 1-844-370-4839. ¿Prefieres zoológico? ¿Prefieres un safari? ¿Te parecen aburridos? Márcanos en el 1-844-370-4839.
1: De hecho, el zoológico de San Diego ya nos habló, güey, que necesita un ejemplar como tú en peligro de extinción.
2: Ocupan un garañón entonces, me quiero morir.
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1: Bueno, pues amigos, a marcar en cabina 1-844-370-4839. Eres una persona que te gusta ir al zoológico, prefieres un safari, te parecen aburridos, márcanos en cabina en el 1-844-370-4839. O eres como yo acá, medio silvestre, dice acá el Morris, porque pues crecí en el rancho y les digo que yo fui... Estuve en un safari por 15 años sí. de mi vida.
2: Oye, pero tus hijos que tienen la culpa, o sea, el otro claro. día diciéndome, tío Morris, por favor, llevámonos al safari porque mi papá no quiere. O sea, güey, ¿qué?
1: Te lo voy a llevar.
2: Por llévalos al safari, llevar, al zoológico, güey, aquí regalan boletos.
1: Los voy a llevar, mi querido Morris. Mira, vamos con Pedro, que lo tenemos aquí en la línea. Mi querido Pedro, bienvenido. ¿Qué zoológico visitaste y qué fue lo que te gustó, mi querido Pedro?
3: Hola, buenas tardes. Visité el safari en Puebla.
1: ¡En Puebla! ¡Órale! ¿Y qué tal? ¿Qué te gustó de ahí, mi querido Pedro?
3: Las jirafas están muy...

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4: Ya.
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6: Antes de que te compres los lentes de la manzanita, escucha esta información. A ver, Morris, maestro, Ptolomeo.
4: Ptolomeo.
6: ¿Qué tenemos? Usted que sabe tanto de tecnología.
4: Pues, ¿qué crees? Que los Vision Pro no están siendo lo que se esperaba. O sea, ya ves que ahorita, pues, muchas personas están comprándolo y se vio gran cantidad de gente que andaba en las calles con estos lentes de realidad virtual.
6: Como zombies ahí.
4: Como zombies, sí.
6: El dedito ahí, picando ahí con el dedito.
4: Bueno, pues hay un informe que pues están siendo regresados masivamente estos aparatos, güey.
7: ¿Por qué?
4: Mira, una de las razones es de que mucha gente se marea. Mucha gente piensa que pues estos lentes son para toda la gente y hay gente que es muy sensible.
6: ¿Son de aumento o no son de aumento
4: estos lentes? Son de realidad aumentada, señor. Ah,
6: pero entonces, ¿qué aumentala?
4: Bueno, aumenta la realidad. Los tendrías
6: entonces,
4: que usar.
6: Entonces son de aumento.
4: Qué bárbaro, nombre.
6: ¿Me entiendes? Entonces, o sea, sí son lentes de
4: yo
6: aumento.
4: Yo no sé por qué pierdo el tiempo explicándote cosas que tu cerebro no va a comprender ningún día.
6: Qué barbaridad.
4: Ay, no, aquí te tengo que cultivar
6: ¿Y qué más? ¿Qué más tienen estos lentes?
4: Bueno, pues también el problema de estos lentes es de que muchos usuarios y la mayoría están diciendo, mi amigo Min-Ching Yu.
6: Min-Ching Yu.
4: Es asesor de Apple. Pues están diciendo que están teniendo muchas dificultades para configurar estos lentes de realidad aumentada y también la batería.
6: ¿Cómo se configura unos lentes?
4: Pues mira, te metes a los lentes, entonces ves que está ahí un botoncito de
6: Morris
4: lado
6: no
4: derecho.
6: Podía meterse a los lentes, imagínate cómo se iba a meter Morris a los lentes.
4: Te voy a explicar yo, la neta, güey, te voy a explicar más, porque tú no entiendes para nada, pero entre otras cosas también la batería, pues la tienes que andar cargando y mucha gente, la verdad, dice que se calienta.
6: Se caliente la batería.
4: Entonces, problemas de configuración, la gente que se marea y luego se anda cayendo, y la batería.
6: Y la batería.
4: Es un problemón.
6: Son los tres, cuatro problemas principales que tienen los Apple Vision.
4: Yo, la verdad, por eso no los compré. Yo dije, voy a dejar que pasen dos, tres generaciones, entonces ya va a estar buena el rollo ahí con los Vision Pro y luego ya más baratos y los compras.
6: ¿Cuántos años es una generación?
4: ¿Una generación?
6: Como 10 años, ¿no? 10, 15 años, ¿no?
4: Pues mira, más o menos. Son muchas. Tu cerebro no lo captaría en este momento.
6: Wow, la verdad. Con cualquier cosa se ofende. O sea, no le puedo preguntar nada porque todo es ofensa acá.
7: Ya sé.
4: Es que la verdad, o sea, ¿veniste a aprender o a trabajar? Yo no entiendo.
6: No,
4: o sea,
6: yo vine a trabajar.
4: ¿Veniste a la escuelita o viniste al show de radio?
6: A trabajar acá, Morris. Pero bueno, tú te molestas de todo.
4: Y luego esta mujer que no puede ni hablar. Yo no. Ay, no.

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0: señores, acá la chavaliza ya, de verdad, yo a veces ya ni las entiendo. Zaida ya quiere vivir una vida libre, sin compromiso y desenfrenada.
1: No, no, no, Zaida, a ver, primero que nada, tú andas bien mal ahorita y tenemos que hablarlo. Miren, esto en el confesionario.
0: Ay, platicamos no. La semana pasada de que el vato con el que anda, el petrolero con el que anda, no aceptaba que ella tiene gatos. Ya finalmente lo convenció.
1: No
0: ya.
1: Sé cómo lo contentó.
0: Pero ahora, ¿cuál fue la invitación que te hizo acá este señor?
2: Bueno, ya aclaramos lo de los gatos. Ahí van a estar mis babies, gracias a Dios. Pero ahora es de que hay una situación donde él se va a mover a donde yo estoy. Ya estamos
1: ¿cómo?
2: Viendo...
1: ¿cómo? A ver, espérate.
0: A tu apartamento.
2: A mi apartamento. Y bueno, ya estamos viendo apartamentos juntos para nosotros dos vivir, porque él se va a mover de donde él vive, allá en Detroit, y se va okay. A venir acá a Los Ángeles.
0: A ver, perfecto. Aquí, abarajala despacito. ¿Cómo que se va a mover para acá? ¿Cuándo va a pedirte la mano a ti?
2: Pues...
0: ¿cuándo va a ir con tu papá y con tu mamá y le va a decir, señores, quiero pedirle la mano de su hija? ¿Cómo que me voy a mudar al apartamento de su hija?
2: Pues eso es parte de él, no sé, pero él se va a mover conmigo.
0: Ya ¿Tú no tienes voz o qué?
2: Sí tengo voz, pero digo, Pancho, es un tiempo diferente.
1: Eso es lo nuevo. No. Ya la, ¿sí? Mira, la chavaliza así como nosotros.
0: Ajá. Chavalizo, y no, es claro. Roquito este.
1: O sea, ya está viejo eso. Ya ahorita te vas a casar junto, te vas a vivir junto primero. Mira. Y luego ya después te casas, güey.
0: Tenemos un dicho allá en México muy ¿qué? Conocido y por algo se hacen los dichos. ¿Cuál? Lo que fácil te llega, fácil se va. Si le pone las cosas fácil al vato, el vato se va a ir rápido también.
2: No, no es nada, fíjate que no.
0: Yo no
2: es nada fácil. Mira, fíjate.
0: Yo no sé.
2: Porque todavía tenemos plática de casarnos. Ahorita vamos a vivir juntos por la situación de larga distancia. Pero no se ha quitado de que él me tiene que pedir matrimonio.
0: Te voy a decir otro dicho del rancho.
2: Oh, my God, ahí va a empezar.
0: Cuando la leche es gratis, ¿para qué compro la vaca?
2: Pues esta vaca no es gratis.
0: Señores,
2: no es gratis.
1: Yo con no mi sé. Pareja, con la ternurita, yo viví como 2 años con ella antes de casarme, güey.
2: No hay nada malo. Aparte, te estás conociendo a la persona. ¿Qué pasa si nos casamos y no somos compatibles y ya, bueno, ya están casados?
1: No fue como un año y medio, más o menos.
0: Yo no dudo que tenga buenas intenciones.
2: Es buen muchacho.
0: Qué bueno que tenga buenas intenciones. Ahora, entonces confirma tus buenas intenciones. Si tan buenas son, ve con el papá y la mamá de la muchacha y dile, vengo a pedir la mano de su hija. Quiero que esto realmente, quiero darle seriedad a esto.
1: Oye, pero a ver, quiero preguntarte algo.
2: A ver, ¿cuál?
1: O sea, entonces están buscando ya un departamento más grande, entonces para caber.
2: Ajá, porque yo vivo en una recámara, entonces ¿qué estamos viendo? Dos. Pues para cuando tengamos visitas, cuando nuestros papás vengan a visitarnos, pues hay un cuarto para ellos y también el de los gatos. También.
0: Mira, Zaida, yo...
2: ¿qué?
0: Soy... A mí don Enrique me dijo, ahí te encargo a la muchacha. Por favor, Pancho Mercado. Eso a mí no me parece.
1: Ah, cálmate, abuelito.
2: Yo le voy a hablar abuelo del rancho.
0: Y le voy a decir, don Enrique, yo no dudo que el muchacho tenga buenas intenciones. Ya habló con usted que quiere vivir con su hija. Él ya habló con tu papá que quiere vivir contigo.
2: No han hablado, pero no empieces chismes.
0: Qué poca vergüenza.
1: Ya no se oye eso. Ya ahorita nada más, fíjate, ya ahorita las nuevas generaciones es, vamos a perrear y ya somos pareja y vivimos juntos.
0: No, no, no, no.
2: No vamos a... No, todavía es una conversación. Ya somos adultos. Yo ya no he vivido con mis papás. Ya varios años.
0: Entonces, si es adulto, ¿por qué no da el paso de ir a hablar con tu mamá y con tu papá?
2: Pues, no sé, es una pregunta para él, no para mí.
0: Si tiene buenas intenciones, ¿por qué no va y le habla?
1: Espérate, mi chiquillo tiene 26 años. Y el otro día le hablé, ¿qué onda, cómo andas? Aquí con mi novia. Y yo le digo, ¿con qué? ¿Con tu novia? Pero ni me habías dicho que tenía novia. Y le digo, pues, me dice, pues es la idea, pa. Es la idea que haberte dicho. O sea, ya los morros de ahora ya no te presentan a la pareja, ya se quieren ir a vivir juntos. Y algo nuevo, señor.
2: Yo sí los presenté, sí conoce a mi papá.
0: Quiero hacer una, pero no ha ido él formalmente a decirle, señor, quiero mudarme con su hija. ¿Me da permiso? ¿Cree que está bien esto?
2: Todavía se tiene que hacer eso.
0: Qué barbaridad. Bueno, pues, a ver, amigos, denle consejo aquí a Zaida. A ver, ustedes que han vivido en unión libre, ustedes que están casados, ¿qué le aconsejan? Márquenos en cabina en el 1-844-370-4839. ¿Este tipo se ve de buenas intenciones? Si tiene buenas intenciones, debería de hablar con el papá de Zaida. Márcanos en el 1-844-370-4839, amigos.
2: ¿Sabes qué? No quiero hablar con ustedes.
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0: estamos platicando de que Zaida, el novio que tiene Zaida, le propuso vivir en unión libre. El vato se va a mover desde el lugar donde vive aquí a Los Ángeles al departamento de Zaida. Eventualmente van a buscar un apartamento más grande.
1: Y el vato se nota que está bien enamorado porque vive hasta Detroit. Imagínate, hasta ahí se va a venir el
0: vato. Hasta ahí vamos bien. Ya aceptó los gatos esos gordos que tiene ahí en su casa.
2: ¡Qué gacho eres!
0: Pero ahora al vato le está proponiendo de que vivan en unión libre. Sí. Entonces yo le pregunté a esa edad, ¿ya habló tu novio con tu papá? Y me dice, no.
1: El viejito.
0: Pues ¿cómo que no ha hablado con tu papá?
1: Eso ya se quedó en el pasado, ya
2: sé, yo pensé que solamente se hablaban para cuando se van a casar. Digo, esto es ya planear un futuro juntos.
0: Si el vato es serio, entonces debería de considerar a su papá también.
1: Pero mira, muchas parejas primero viven juntos y después se casan. Eso es normal ahorita, señor.
0: Señores, ¿a ti qué te funcionó mejor? ¿Vivir en unión libre o qué le recomiendas, Aida? ¿Que se case? Tenemos a Andrea aquí en la línea. Vamos a las llamadas de parte del público. Mi querida Andrea, ¿tú qué le recomiendas a Aida? Platícanos.
2: A ver, mi Andrea.
3: Pues yo sí le recomiendo que primero viva con él y lo conozca.
1: Uf, ¿ya ves?
2: ¿Ves?
3: Pero también le recomiendo que, lo que ella dijo ahorita, dijo, pues, eso es de él, como que él lo tiene que pensar.
1: Andrea,
0: yo soy de la vieja escuela.
1: No, eso es de antes, primero ahorita, mira, eso a veces había tanto también divorcio, Boris, señor, porque no se conoce.
0: Si hay seriedad, ¿por qué no meter a los papás? Si hay seriedad.
3: No tanto la seriedad, es un poco más como porque Zaida tiene su papá, tiene su mamá, viene de una buena familia, entonces es como incluir a las personas que la quieren, o sea, como incluirla en las decisiones. No es como que el papá va a decidir si se va a vivir o no, sino simplemente decirle, voy a vivir con su hija y en un futuro me voy a casar. No es como,
1: a ver, ya decirle, ya se lo presentaste, ¿no?
0: Formalidad a la situación acá.
2: Sí, ya los presenté pues el año pasado, pero este año fuimos a un viaje juntos en familia. Ya se conocen, hasta mi papá le compra cosas de repente y dice, mira, le compré una gorra a tu novio. Oye, y ya tienen ese
0: entonces si existe
2: de
0: la confianza, ¿por qué no tiene los pantalones de ir y decirle, don Enrique, mire, me gustaría vivir con su hija antes de casarnos?
2: Porque
0: no lo ha hecho.
2: Todavía no lo ha hecho. Eso significa que no estaría, sí está dispuesto a hacerlo, pero yo le tengo que mencionar eso. No, él no sabe.
1: A ver, tú estás diciendo que se tiene que casar antes de irse a vivir, güey.
0: Bueno, el vato, sí, esa es la mejor manera.
1: Ya le estás cambiando, ya te estás cambiando.
0: Pero tiene que tener formalidad. Lo ideal es que se case.
1: O sea, lo que dice Andrea a mí me gusta, o sea, que pero vaya por lo menos a avisarle, ¿verdad, Andrea?
3: Sí, ajá, el respeto a sus papás, eso. El darle formalidad, el darle que ella tiene un soporte, que viene de un soporte, que no está sola, o sea, que ella viene de alguien, de una.
1: Claro. Por eso es lo que también está bien.
0: No, que el vato tiene que casarse.
2: No tiene que.
0: O sea, ya, mi querida Zaida, tiene que darle formalidad a la situación, pues, si no. Lo que te dije de hace rato acá, dichos de acá del rancho.
2: ¿Qué?
0: Cuando la leche es gratis, ¿para qué compro la vaca?
2: Pues tú. Mira. Ay, tú y tus dichos.
0: Vamos a regresar con rancho, Leticia. vamos a regresar con Leticia y el resto de las llamadas telefónicas en el 1-844-370-4839. Amigos, ¿cómo te fue mejor? ¿En unión libre o te fue mejor en matrimonio? ¿Qué le aconsejas a Zaida? Vamos a platicarlo aquí en el Freeway Show.
1: Ya te anda hablando el burro en el rancho.
0: Ahí está hablando Morris.
1: Que vayas por él.
0: Dime, Morris.
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0: Bueno.
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3: Bueno, pues señores, el novio de Saide le está ofreciendo juntarse antes del matrimonio. ¿A ti cómo te funcionó mejor? ¿Juntándose primero y después se casaron? ¿O desde el principio casarse? Márcanos en el 1-844-370-4839. Y tenemos también aquí en la línea a Leticia. Mi querida Leticia, te escuchamos. ¿Tú qué le recomiendas aquí a Saide? ¿Cómo te funcionó a ti mejor?
4: Mira, yo me casé por las tres leyes. Por la iglesia, por el civil y por... La verdad, duré 27 años casada y ya me divorcié. Y no me he vuelto a casar, ni me volveré a casar, ni a juntar.
5: Okay. ¿Eres feliz, Leti?
4: Okay. Bien feliz solita.
3: ¿Escogiste mal?
4: No. ¿Eh?
3: ¿Escogiste mal?
4: Bastante mal.
3: Ay, Dios mío.
4: Entonces, no. Mira, yo, la verdad, yo tengo dos hijos y mis hijos viven en unión libre y les digo, ni se case. ¿Para qué? Un papel que les da ni bien ni mal.
5: Oye, Leti, sí, y aparte, sí. Así puedes tener noviecillos por aquí, por allá, ¿verdad?
3: Vale, déjate de fregaderas. Ay, tú, ¿cuál tampoco, noviecillos?
5: Morris. Pues sí, está chido, ¿verdad, Leti?
3: El estar con una persona es tener, sí, exclusividad con esa persona.
5: Pero, no, a ustedes no les pregunté, le pregunté a Leti, cállense.
3: Qué bárbaro.
4: No, Taira, no te cases. Tú vives en unión libre y además, sí, por respeto, pues avísale a tus papás y además tú ya vives sola. Tú ya sola pediste. Tú nomás por respeto, diles a tus papás, pero no, tú vives feliz.
5: O sea, aquí, ¿verdad que sí?
4: Si no te gusta, pues bueno, next, dijo el gabacho.
5: ¿Verdad que sí, Leti? Bueno. Exacto, mi Pancho, Leti, que tiene acá puras opiniones de viejito, ¿va, Leti?
3: Me sorprende, sí, mi querida Leticia. Sí. Primero es el respeto a los padres, es el papá que lo apruebe y luego ya el resto.
5: Dile algo, Leticia.
4: No, tampoco que no lo pruebe, porque no lo va a mantener, nomás. La que la, sí, tiene, no, que aprobar es Zaira. No, no es,
3: sí, no, mi Leti. Sí. No, lo de Zaira ya está aprobado, es solamente, no, eso ya, no, está, no, aprobado.
4: Exacto, Zaira, no le hagas caso. Eso Pancho es... está bien anticuado.
3: Yo sí soy de la vieja escuela, mi querida Leticia. Pero tiene que mostrarle un poquito de respeto a su papá. Vamos con Enrique, si quieres.
5: Ah, ¿ya le quieres colgar a Leti?
6: Ya sé, ya le quiero colgar.
3: Leti ya dijo lo que tenía que decir. Gracias, Leti.
6: Qué gacho eres, me cayó súper bien, Leti.
3: Te escuchamos, mi querido Enrique. ¿Tú qué le aconsejas a Zaida?
7: ¿Qué tal? Muy buenas tardes.
6: ¿Qué, hola, Enrique?
3: ¿Qué le aconsejas a Zaida, mi querido Enrique?
7: Pues yo le aconsejo que primero lo conozca y por eso es una relación de noviazgo. Conocimiento, ajá, para después el matrimonio.
6: Exactamente.
7: Oye. En el noviazgo, si se conocen y no se llevan bien o no hay cosas que no concuerden, se van cambiando poco a poco y de ahí surge el matrimonio.
5: Oye, Enrique, ¿pero que vivan antes juntos o que no vivan juntos hasta el matrimonio?
7: Que no vivan juntos, porque para juntarse los animales.
3: ¿Qué? Ahí está.
5: Ah,
3: un par de animalitos ahí juntos ahí.
6: Ay, pero ya va dos personas que dicen que, esté libre y que se mueva conmigo. No tenemos que estar casados.
3: Por lo menos uno de los dos que tenga un poquito acá de cerebro, como dice Enrique, y que le digan ahí, Enrique, que le digan a don Enrique también. Ay, a tu
5: ¿le
3: papá.
5: ¿Le estás diciendo que no tiene cerebro, Zaida?
6: Ya
3: pues
6: sé.
3: No lo quise decir, pero pues
5: ven
3: me
5: para
3: salió.
5: Acá.
6: Ay, dale,
5: pero...
6: dale. Le tengo que mandar con Leticia. ¿Wifi? Yo pensaba que solo había vacas y güeyes como ustedes.
8: Sus parientes.
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3: Amigos, una mujer brasileña llevó el cadáver de su tío a un banco para poder cobrar un préstamo. Estaba pidiendo aproximadamente en moneda de allá de Brasil 17 mil. En moneda brasileña, 17 mil. ¿Cuál es la moneda brasileña? Fíjate, ¿cuál es la moneda brasileña?
4: El brasileiro.
3: El brasileiro.
4: Sí, es el brasileiro. Entonces, yo conozco la moneda de Brasil.
3: Tuvo el descaro de llevarse a su tío en una silla de ruedas. Y por favor, amigos, como siempre lo decimos aquí en el Freeway Show, no nos crean. No nos crean, tenemos el video, esta noticia le ha dado la vuelta al mundo, señores, y te la compartimos acá en el Freeway Show. Ahí está el señor en esta silla de ruedas, la señora le platica, mire tío, aquí firme acá para el préstamo acá de los 17 mil pesos brasileños. Entonces el tío pues no reacciona,
4: se le va la cabeza por todos lados.
3: Y ella le está manteniendo la cabeza. Y que firme por aquí.
4: Y le agarra el brazo y todo y la mano para que firme.
5: No manches.
3: Los del banco se dieron cuenta de la no reacción de parte de este señor que supuestamente nada más se sentía mal, dijo ahí la señora. Entonces lo que hicieron así como que ya era mucho la insistencia de la señora. Ándele, tío, mire que firme acá. Y, ay, disculpe, mire, mi tío se siente muy mal y no puede firmar. Ándele, reaccione. ¿Usted cree que yo puedo firmar por él? Porque como que no está reaccionando.
5: No.
3: Entonces ellos ya se les hizo sospechoso. Dijeron, aquí hay gato encerrado.
4: Algo está pasando aquí.
3: Entonces le hablaron a las autoridades. Por ahí los del banco tienen un botoncito para que no te des cuenta a la hora de ellos marcarle a las autoridades. Llega las autoridades, llega también el equipo de emergencia y se dan cuenta de que no tenía signos vitales, era el cadáver de una persona, era el tío de esta muchacha, de esa señora. ¡Oh! Estaba muerto, la señora quería robarse el dinero o quedarse con el dinero. ¿Qué? El señor está pelón así como tú y como yo,
4: Moris. No, hombre, pero se le iba la cabeza para todos lados, tenía los ojitos cerrados, la boca abierta, y luego una de esas le suelta la cabeza y se le va para atrás la cabeza bien gacho, güey.
3: Mira, allá está el video donde entra al banco, donde pasea al tío por todas partes. La señora andaba de compras también con el tío muerto.
4: No,
3: dicen las autoridades, llevaba aproximadamente 2 horas de muerto.
5: ¿What?
3: Ya debe haber dicho la señora, antes de que empiece a ver esto, voy a hacer transacciones.
5: No manches, ¿sabes qué? Me recuerda la película de Weekend at Bernie's.
4: ¿What? ¿The Weekend at Bernie's?
5: Sí.
3: ¿El Weekend at Bernie's? ¿Qué pasó en el de Weekend at Bernie's?
5: Pues Weekend at Bernie's era un grupo de amigos que fueron con el jefe y el jefe se va muriendo en el fin de semana.
3: ¿Se va muriendo poco a poco?
5: Se murió.
4: ¿De una o poco a poco?
5: Y para esconderlos le pusieron lentes. O ahí llevaban al jefe por todos lados muerto. Con los lentes puestos.
3: Por favor, amigos, miren la película de Weekend at Bernie's.
5: Weekend at Bernie's.

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0: ¿Qué tal? Muy buenos días, les saluda Eli Venegas y este es el breve informativo del bueno, la mala y el feo. Ucrania y más de 40 países denuncian ante la ONU ataques rusos. El representante permanente de Ucrania ante la ONU, Andriy Melnyk, denunció este martes junto a los embajadores de más de 40 países una escalada inaceptable de los ataques rusos a su país este fin de semana y pidió un alto al fuego total, inmediato e incondicional. Rusia ha alcanzado un nuevo y atroz nivel de agresión contra Ucrania al intensificar aún más sus ataques contra la población civil y las infraestructuras civiles, declaró Melnyk frente al Consejo de Seguridad junto a casi todos los representantes europeos, el de la Unión Europea y los de Canadá, Australia, Japón y Corea del Sur, entre otros. Joven de Nueva Jersey apuñaló a su abuela y luego llamó al 911 para entregarse. El joven de 18 años de edad de Nueva Jersey está acusado de asesinar a su abuela después de que la policía respondiera a una llamada al 911 y encontrara a la mujer de 69 años muerta en una habitación del segundo piso con cuchillos clavados en el rostro. Louis Brown, residente de Jackson Township, fue encontrado y acusado el 18 de mayo de asesinato y posesión ilegal de un arma en relación con la muerte de Darlene Brown, de 69 años, según un comunicado de prensa de la Fiscalía del Condado de Ocean. Y Bad Bunny le pondrá voz a uno de los personajes de Toy Story 5. Pixar suma una estrella internacional a su elenco, el cantante puertorriqueño Bad Bunny, que pondrá voz a un nuevo personaje en Toy Story 5, la esperada entrega de la saga de animación que llegará a los cines el próximo 17 de junio de este año. Benito Antonio Martínez Ocasio, nombre real del artista, realizará un cameo especial interpretando al personaje de Pisa con gafas de sol. Hasta que llegamos con el breve informativo del bueno, la mala y el feo, les informó Eli Venegas. En redes sociales, Eli Venegas Radio. Buen día.
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2: 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Vamos a regresar, chavos, con la enchufada. Tenemos el teléfono.
3: ¿De quién?
2: ¿Qué pedo? Néstor. Este compita dejó su camioneta.
3: ¿De quién?
2: Néstor.
3: Néstor.
2: Dejó su troca.
3: Oye, es bien.
2: De Néstor. Hay luto en mi alma. Dejó su troca en el taller, güey.
3: Ah, de veras.
2: Vamos a marcarle. Vamos a decirle que ya el overhaul ya está listo.
3: El overhaul.
2: Listo.
3: Me duele.

0: que le llamo a mi compa el feito.
1: ¿Qué?
0: Y le digo, ¿qué onda, güey? ¿Cómo andas? Vamos, oh, pues aquí bien agüitado, güey. En el hospital. ¿Por qué? ¿Qué pasó? No, dice nada. Pues es que mi primo que no puede hablar ni... ¿Eh? No puede ni caminar tampoco. ¿Qué? ¿Tu primo no puede hablar ni caminar? Pues, ¿qué le pasó? No, pues nada, güey. Acaba de nacer. Es un bebé recién nacido, güey. Pues que no pasó nada. ¿Qué quieres que pase, idiota?
2: ¿Te crees muy trucha? 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
1: Dale, vamos, dale, dale, dale.
0: Vamos con la enchufada, feo. Tenemos el teléfono de Néstor.
3: Ay, luto en mi alma.
0: Néstor dejó su troca en el taller de Martín. Dile que le estamos marcando para decirle.
4: Mejor le marcamos, no le decimos. Ya lo comprobamos.
5: Bueno.
1: Sí, con Néstor.
5: Sí, habla Néstor, ¿quién habla?
1: El Tuercas.
5: Tuercas, Tuercas. ¿Qué sí. Le puedo servir?
1: Estoy llamando aquí del taller de Martín, hombre. Donde dejó la troca esa silverado, la grandota.
5: Oh, Simón, Simón, Simón, ¿que ya está lista o qué?
1: No, te igual que la trajo.
5: Pues es mi troca, sí, sí, ¿qué pasó? ¿Qué está pasando ahora?
1: Vino para que le cambiáramos todo el motor y todo el chasis y la transmisión.
5: No, no, no, no, no, no, no, no, no, no, no, no, no, no, no, nomás le iban a hacer el cambio de aceite.
1: ¿O también?
5: ¿Qué está pasando? ¿Cómo que una troca? No, a ver, ¿qué está pasando? A ver.
1: Pues yo vi que te vino ahí esta media fregada y le tuve que cambiar el eje.
5: ¿Sí? ¿El eje?
1: ¿Sabes qué?
5: Viejo, la troca la tengo que levantar hoy en la tarde.
1: ¡Hombre, ya!
5: Que hoy en la tarde va a estar.
1: ¿Cómo? Si le tuve que tumbar la transmisión.
5: ¿Cómo que la transmisión? Oh, no. ¿Qué pasa, Martín, viejo? Pasa, Martín, por favor.
1: No, es que uno de los pistones está quebrado del motor. Pero para llegar al motor...
5: No, cállese, va a estar la... No, mire, compa, disculpe, pero usted mi troca no me la toca. Nomás solamente tenía que hacer el cambio de aceite.
1: No ponga así, oiga. No ponga así, porque... No.
5: ¿Sabes qué pasa, por favor?
1: Van a ser 9,000, ¿eh? Se los trae cash porque no agarro tarjeta.
5: Va a ser la... ¿Eh?
1: Ahorita
5: le quedo para allá.
1: ¡Bueno!
0: Vamos a marcar el 3 de red.
5: Bueno.
1: Soy yo, el Tuercas, otra vez. Ya le cambié también. Oye, el aire acondicionado.
5: No me ande tocando mi troca ya, por favor. ¿Ok?
1: Uy,
5: no, yo nomás fue para que me hiciera el cambio de aceite y era todo.
1: El compresor del...
5: El eje, que el pistón y eso, ¿sabes?
1: ¡Cállese! ¡Déjeme hablar! El compresor de la refrigeración está malo.
5: Voy para allá y ¿sabes qué? Te voy a meter un p*** de refrigeración, pero te lo voy a meter por el p***.
1: No, ¿para qué? Ya le puse un aire acondicionado nuevo ahí de la Walmart.
5: Por favor.
1: ¡Ahora sí, güey!
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0: A ver, señores, vamos a regresar a continuación con la estadística. La estadística dice que 5 de cada 10 matrimonios, Simón, hay un padre que por lo menos, fíjate, o sea, la mitad, güey, creemos que por lo menos uno de nuestros hijos,
1: ¿uno?,
0: no es nuestro. Por lo menos.
1: Yo como 3.
0: Por lo menos. Compadre.
1: Pelón como 5.
0: Nomás tengo 4, 5. Ah, no, sí, cierto, 5. A ver, pregunta para ti que nos escuchas, compadre. ¿Tú tienes esa duda? ¿Conoces a alguien que descubrió que uno de sus, por lo menos uno de sus hijos, no era de él? Oye, es orgullo.
1: Ay,
0: a todos los que... 1-855-370-3100. Ahorita regresamos.
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2: A ver, vamos a regresar con esta estadística que da miedo, señores. Uno de cada dos padres, o sea, la mitad, sospechamos o creemos que por lo menos uno de nuestros hijos no es nuestro. ¿Tú tienes esa duda? ¿O conoces a alguien que se dio cuenta que después de haber mantenido a ese hijo, después de haber tenido ese hijo, pues no era de él? 1-855-370-3100. Ahorita regresamos enseguida con tus llamadas, ¿eh?

0: papá. Ahí te va. Uno de cada dos padres, o sea, la mitad del 50%.
1: Sí, sí.
0: Creemos, pensamos que mínimo
1: tenemos dudas.
0: Uno de nuestros hijos no es nuestro.
1: Tenemos dudas, señores.
2: Dices tú, a ver, espérame.
1: No se parece a mí.
0: Oye, Sorullo. Los quiero igual.
1: Te entra la curiosidad, a lo mejor ni de la chayo es.
0: ¿Qué? No, güey, no, pues.
1: Es estupidez. Chayo, se me hace que mi hija no es tuya, Chayo. Te voy a tener que investigar, hija de toda.
0: Pues es que hay hijos que sí salen igualitos al papá. Sí. O hay hijos que se parecen entre ellos. Ajá. Pero de repente existe el hijo, la hija, que como que no encaja, güey.
3: Se les dice los patitos feos. O las patitas.
1: También.
0: ¿Los batitos?
1: No, patos.
3: Los patitos.
1: No, feos. También lo que pasa es que le entra a uno la, raro, la curiosidad, ¿no? O la duda, güey. Sí. Y dices, ¿qué pedo? ¿Será o no será? O empiezas a sacar cuentas.
3: Yo no estaba aquí. Tan fácil, ya existe la prueba del DNA test.
1: Sí, señor, pero le da miedo a uno. Exacto. Ahí temorcito.
0: ¿Para qué te metes en esas, güey?
1: Y, menos, 40 años, tómate
0: que y menos cuando a tu hijo ya o a tu hija, güey, ya te encariñas, güey. O sea, ya
1: la mantuviste, ya estás
3: pues,
1: ahí.
3: Bueno. Ya, bueno, entonces, el que por su gusto muere, que lo entierren parado.
1: ¡Sí, señor!
0: No, tampoco.
1: ¡Sí, señor!
0: No, tampoco es esa, don Tela. Es...
1: ¿Qué tal?
3: El que por su gusto muere, que se lo lleve la corriente.
1: No, camarón, que no. Se... ¿Qué tal si saca cuentas uno y empieza a pensar y dice, en estas fechas no me acuerdo que yo haya hecho esta chamaca? Ah, no, yo no estuve aquí, Rosario, por un mes, estaba en el bote y tú saliste panzona.
0: Ándale.
1: Eso es lo que piensa uno, neta.
0: A ver, tú, compadre,
1: a mí me entra la duda.
0: ¿Sospechaste alguna vez, hiciste algo al respecto o no has dicho nada? 1-855-370-3100. A ver, tenemos a Chuy con nosotros. ¡Ese Chuy!
1: ¡Échale, mi Chuy!
4: ¿Cómo andamos?
0: Bienvenido a Chuy. ¿Tú cuántos hijos tienes, carnal?
4: Mira, carnal, yo soy padre de tres ya jovencitos. No, bueno, todas tan pequeñas. Me pasó algo que yo dije, bueno, algún día voy a ser papá. Y yo dije, pues, tiene que Dios bendecirme con algo.
0: Claro.
4: Y pues, gracias a Dios, me dijo la señora, ya pegó. Okay.
0: Okay.
4: Y en eso... Oiga, me hicieron una jugada, pero así como las que hacen allí ustedes, ahí a veces de repente, ahora le vamos a dar una enchufada, y me enchufó.
0: ¿Cómo? A ver, ¿qué te digo? Se te dijo la novia, ya estoy panzona.
4: Espérame. Ajá. Resulta de que el camarada este que está ahí en California se dio cuenta que iba a ser yo papá y habló con mi carnala y le dijo, dame el teléfono de Choy para hacerle una broma, así, igualito, eso fue verdad, carnal.
0: Ajá.
4: Y me habló. Yo sin saber quién era. Dice, bueno, oiga, ¿y cómo la van a hacer pues con el chamaco? Le dije, ¿cuál chamaco? Pues el que viene, pues, ya ve, ya la señora está embarazada y usted está junta con ella, pero le dijo, ¿y cómo que es mi hijo? Si ese es mi hijo, no, que es mío.
1: ¿Qué?
4: No, neta, que yo me puse alterado. ¿Cómo que si primera vez que voy a ser papá y ahorita ya me está diciendo que usted es el papá?
0: ¿Qué?
4: No. Y tengo que hablar con la señora eso, yo le estaba diciendo, tengo que hablar con la señora eso, por cómo que me están haciendo ahorita que no es mío, si la señora me dijo que sí.
0: Claro.
4: No, que no es de usted, que es mío, y ya

0: Cuando
1: ¿Y en qué quedó, Chuy? ¿En qué quedó? ¿Quién era el papá del niño al fin?
2: No, pues soy yo, cabrón, nomás que mi hija no, se parece igualita a mí, carnal, no, pues yo.
1: ¿Seguro?
3: No.
4: ¿Tiene tu nariz, le dice aquella?
3: No, no. Dicen que aunque no sean tuyos, van agarrando facciones, güey. Ajá. Sí. Que la manera en que miras, que la manera en que caminas.
1: Sí, pero, te la estás. Míralo si camina como tú.
3: Sí, habla como tú.
1: A ver, oye, Chuy, pero ¿alguna vez le hiciste prueba de ADN o nada más porque tú dices, es que sí, sí es mi hija?
2: No, carnal, sí. No, metas en la llave mi Facebook, el TikTok, busquen a Chuy Díaz, está ahí.
3: No, güey, eso no tiene nada que ver. Yo me parezco a la tuta y no es mi papá.
1: Pues mira, güey, si ya la metiste a los taxes, pues ya.
3: Pues ya, ahí es tuya.
4: Ah, bueno, pues si ese es el consuelo de ustedes, idiotas.
1: ¿Dónde la? Es que, pues ya, ¿qué hace uno? Ya,
3: ¿Qué tal si sale lo que uno está pensando y luego pierde toda esa mentalidad bonita que tuvo con la chamaca?
1: Exacto. Ahora tenemos a Víctor. Hola, Víctor.
3: 40 años, imagínate.
5: Hola, ¿qué tal? Buenos.
1: Saludos. Víctor, carnalito, pregunta. Uno de cada dos padres, imagínate, o sea, la mitad del 50%, por lo menos tenemos duda que uno de nuestros hijos no es nuestro, Víctor.
5: Sí, carnal.
1: ¿Qué te pasó?
3: No, oh, está muy triste.
5: ¿Qué pasó? Que tengo tres, yo. Okay,
1: muy bien.
5: ¿Verdad? Dos niñas y el niño más pequeño.
1: Ok.
5: Y andábamos mal con la señora y me salió que no era mío.
3: ¿El prueba de ADN?
1: ¿El pequeñito no es tuyo o una de las mayorcitas?
5: El pequeñito.
1: ¿Y cómo te diste cuenta que no era tuyo, Víctor?
5: Porque pues no se parece nada a mí, carnal.
1: ¿Desde que nació o desde el embarazo ya sospechabas o cómo?
5: Desde el embarazo.
1: Ajá.
3: ¿Pero le hiciste en algún momento prueba de ADN o lo platicaste con la mujer o qué pedo?
4: ¡Juran las pajuelonas!
3: ¿Qué hiciste?
5: No, ya después que nació le hicimos la prueba del ADN y todo y pues no era mío.
3: ¡Ay, ADN!
4: Si no es tuyo, ¿de quién va a ser? No me ofendas de esa manera, dice.
3: Pero le hizo ADN, don Tela.
1: Bueno. ¿Y luego, Víctor?
5: Pues del lechero, yo pienso.
1: ¿Y no ha salido el papá?
5: Sí.
1: Ya salió.
5: Salió el papá. Nos dejamos con la señora.
1: Ajá.
5: Salió el papá y el tipo se fue para México de vacaciones y se mató en una moto, en un accidente.
1: Moto. ¿Quién? ¿El papá?
5: El papá, el verdadero papá.
4: Qué casualidad.
3: ¿A dónde se fue? ¿A Michoacán?
5: Se fue a la capital.
3: Ah, dame el número del sicario ese, loco.
1: Salió bueno.
5: Fue a México y con el primo se mató en una moto.
4: ¿Eh? Uy, y hasta el primo.
5: Yeah.
4: Qué buena manera de deshacerse de la.
3: Cállese, don Tela.
1: Oye, Víctor, ¿y tu hijo qué? O sea, bueno, no tu hijo, pero el niño. ¿Lo seguiste viendo? Ya no. Digo, porque a veces los niños son los que sufren, güey.
5: No, lo sigo viendo. Lo sigo viendo y todo, pero pues. Nunca le dije nada. Nunca le dijimos nada porque, pues. Cuando nos dimos cuenta, el papá se murió, falleció.
3: Yo lo
5: seguí viendo, pero pues ya no era lo mismo.
1: Híjole, qué triste.
3: Ay, no, qué dolor.
4: Y el niño se quedó sin su disque papá y el de a de ver.
3: No, pero si sí lo quiere, ¿verdad, loco?
1: Sí, cómo no.
5: Sí, lo quiero.
1: No,
5: sí.
1: Es que los niños...
3: Este es buen hombre.
4: Sí, ¿verdad?
3: Hey.
1: A ver, uno de cada dos padres se dan cuenta de que... O sospechan de que tal vez uno, por lo menos uno de sus hijos no es de él. 1-855-370-3100. Ahorita regresamos con más de tus llamadas, ¿eh?
6: Wow.

0: estadística es de terror.
1: Machín.
0: Uno de cada dos padres, o sea, estamos hablando de que el 50% de los padres sospechamos que por lo menos uno de nuestros hijos no es nuestro, güey. O sea,
1: aquí imagínate esa, ¿cuántos? Uno, dos, tres. Tres, cuatro con hijos, creo que cuatro, cuatro pensamos algo.
2: El ingeniero tiene tres, entonces si es el 50%, un chamaco y medio no es de él.
0: Ajá. ¿Qué?
3: ¿Cómo funciona entonces, eso?
0: ¿Quién hizo el otro mío? A ver, tu compadre ha sospechado
3: que... ¿Ese enanito dónde?
2: Un revoltijo ahí, una cochina. Una cochinada.
1: Ay, no, yo no voy a decir nada.
0: Bueno. ¿Tú has sospechado de que uno de tus hijos o le pasó a alguien que conoces? 1-855-370-3100. A ver, tenemos a César. Hola, César.
4: Hola, ¿cómo estás?
0: Bien, compadre. A un compa tuyo le pasó algo así, ¿verdad?
4: Sí, carnal.
0: ¿Qué pasó? A ver.
4: Él tuvo... Ahora tenía 17 años, la morrita.
1: Adiós.
4: Y él tenía 18.
0: Ok, ah. Muy chavos, güey.
4: Ajá. Sí, estaban chavos.
0: Sí.
4: Entonces, pues ahí tuvieron una familia, él, y durante todo ese tiempo, pues él estaba arreglando sus papeles, todo el vato.
0: A través de ella y todo, ¿no? ¿O cómo?
4: Sí.
0: Ok.
4: Arregló sus papeles a través de ella porque ella...
0: Bien. Aprovechó.
4: Pero pues cuando pasó que a último ella lo estaba traicionando, fueron a mandar a corte para la custodia y salieron que de los cuatro niños nada más uno era de él.
0: ¿Qué? ¡No! ¡Espérame! ¿Cómo? O sea, de cuatro chamacos solo uno, ¿el mayor o cuál?
4: Solo uno. Sí, la mayor.
0: La mayor.
4: Eran tres niñas y un niño.
1: ¿Qué? ¿Y qué hizo el pobre güey?
0: ¡Wow!
4: Pues ahorita se tiró en las drogas, en el alcohol, y está encerrado en Las Vegas.
2: ¿Eh? De la felicidad, fíjate, anduvo festejando.
1: No, don Tela, no.
0: Oye, César, ¿y qué edad tenían las niñas o los hijos cuando se dio cuenta que no eran de ellas, de él?
4: Fíjate que sí le pegó mucho porque él decía que no hallaba cómo decirle a sus niños.
0: A sus niñas.
4: Que no era el papá, o sea, porque él lo miraba como sus hijos.
1: No, es que ya el vato construyó un bounding y ya las empezó a amar.
0: I'm sorry, ¿qué?
1: He constructed a bounding.
2: It's a bounding, pelón.
1: A bounding that creates a bunch of love.
0: Me lo traduces porque a mí no
1: pique. And you start thinking that they're for real, you're the kids.
5: Are you talking to me?
1: ¿Qué? ¿Qué quiere? Él construyó un amor alrededor de las criaturas que ya no podía flaquear el vato.
0: Oh.
1: Entonces dijo, ¿qué pedo? Me tiré las drogas, no puedo con este este costal.
0: Qué gacho, güey.
1: I can't with this case, you know.
2: That's very heavy.
1: I know.
0: Tenemos... ¡Hola, Anita!
6: Buenos días.
0: Ana, uno de cada dos padres lamentablemente sospechamos de que uno... mínimo de nuestros hijos no es nuestro. A tu compadre le pasó, ¿no?
6: Sí, se las voy a echar la historia de voladita, porque venga. Es que no tienen tanto tiempo, pero
1: mi compadre
6: ha sido casado dos veces.
0: Ok.
6: Y ahí tuvo un intermedio. La chava le salió con que estaba embarazada. Entonces él le tuvo que decir a su segunda esposa, le tuvo que decir la verdad. Estuvo manteniendo al niño, viéndolo, visitándole, tratándolo como es, por 14 años. Hace 9 meses a mi compadre le diagnosticaron cáncer, etapa 4.
1: ¡Ay, güey!
0: Ya termina.
6: Sus hijas de su primer matrimonio fueron y se hicieron los exámenes para ver si eran compatibles para un trasplante de médula.
0: Ah, ok, muy bien.
6: Sí, el niño de 14 años decidió que él también quería y hicieron los preparativos y todo, y cuando ya lo iban a ir a recoger, la mamá empezó a gritar que se equivocó. ¿Eh? Ella se había equivocado, y ya después ahí le dijo, ni lo lleves porque no es tuyo.
0: ¡No!
2: ¿Qué? ¿Qué?
6: Sí.
2: Ya después de que pagó. Y ahora que se está muriendo.
1: Sí. Pobrecito.
0: No.
6: Sí. Ahorita mi compadre está internado porque el día 2 de junio se le hace el trasplante.
1: Médula.
6: Wow. Les pido oraciones por él. pero él trató, hizo todo lo correcto, nunca se desobligó, nunca hizo nada. Y la señora, él le daba su mantención que le quitaban al mes, le mandaba extra, le amueblaba toda la casa, todo, todo hizo por ella y el niño, para que el niño tuviera una buena vida, y le salieron con eso, desafortunadamente.
2: Ana, ay, te voy a dar un teléfono de un lugar donde sí puedes llamar a pedir oraciones, no de estos dos que son unos demonios, diablos.
1: No, pero de cualquier lado puede ayudar, claro. La oración
5: puede llegar.

0: enseguida volvemos con esta.
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2: A ver, más adelante vamos a regresar con Oti Entra y uno de los hombres más famosos y más ricos del mundo es el señor Jeff Bezos. Es más, y yo creo que cada uno de nosotros le damos mínimo un dolarito más a su fortuna cada día con todos los paquetitos que nos llegan a la casa. Pues, ¿qué creen? Jeff Bezos dice que qué va a hacer con toda su fortuna de dinero y nos va a tocar a todos y cada uno de nosotros.
3: Adiós, ¿también a mí?
2: A todos, papi.
3: ¡Qué machín!
2: Por lo menos una puntita te va a tocar. ¿De qué se trata?
3: ¡Ay!
2: Ahorita les platico todos los detalles.
3: Qué bonita es la ciencia, la tecnología. Acaban de construir un baño.
2: ¿Eh?
3: Que te va a dejar limpiecito.
2: ¿Qué?
3: En menos de 15 minutos.
2: Así no más. Brillando todo.
3: Todo, todo como el car wash.
2: No, hombre.
3: Pero para humanos. Ahorita te cuento de qué se trata, güey. Está chido.
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1: Continuamos con el

0: ¿Ustedes conocen a o han escuchado de Jeff Bezos? Uno de los hombres más ricos del mundo.
1: Ese güey, loco.
0: Pues, señores, el dueño del Amazon, güey.
1: Ese vato dice, hace dinero.
0: No.
1: Hasta durmiendo. Millones.
0: ¿Y qué va a hacer con tanto dinero? Ahorita nos va a tocar a todos un poquito. Ahorita les platico.
1: Lo que yo estaba esperando ya está a la venta en Japón. Un bañecito completo así en 15 minutos.
0: Pero ¿cómo, feo?
1: Lavado y secado.
0: ¿Qué?
1: A domicilio.
0: Con airecito así.
1: Si no tienes para comprarlo, te lo llevo a tu cantón y ahí se hace la machaca.
0: ¿De qué estás hablando?
1: Ahorita te voy a contar, no te me desesperes.
2: Al

0: Sin equivocarme, uno de los hombres más ricos en el mundo es Jeff Bezos.
1: Reptiliano se va.
0: Estamos hablando de el dueño de Amazon.
1: Qué machín.
0: El dueño de otras empresas. ¿Cómo se llama su compañía esta del espacio?
1: Starlink, no.
0: No, ese es de Tesla, güey.
2: Se llama Blue Origin.
1: Oh, Blue Origin.
0: ¿Qué?
2: Blue Origin.
1: Blue Origin.
0: Ah, su mecha.
1: Ese vato es dueño también de eso.
0: Wey, ¿qué machín? ¿Sabías tú que la exploración espacial no pagas impuestos en la exploración espacial?
1: ¿Sí, cómo?
0: Es tax free, güey.
1: ¿Neta?
0: O sea, el rico que es muy rico, como Elon Musk, Jeff Bezos, tú agarras ese dinero, lo inviertes en investigación espacial.
1: A la luna.
0: Y no pagas impuestos.
1: Chale, loco.
0: Es más, creo que hasta el gobierno coopera contigo una lana.
1: Adiós.
0: Sí, güey.
1: Entonces, ¿a poco te dan de que tú el dinero que tú tienes de préstenme para seguir estudiando el espacio?
0: Exacto, güey.
1: Voy a empezar a meterme yo también en eso, güey.
0: No, güey. No,
1: préstenme
0: no,
1: para ver si existen los marcianos.
0: ¿Qué? No.
1: Porque yo estoy tratando de abrir una organización que se dedique a la investigación investigativa de toda esa madre.
0: Ay, feíto, pobrecito. Sí, no. Estamos hablando de gente con feria, güey. Gente con lana. Ahí te va lo que tiene Jeff Bezos.
1: ¿Para qué piden prestado si tienen lana, güey?
0: Jeff Bezos, su fortuna se estima en 267 mil millones de dólares.
1: Espérame, vuélveme a repetir.
0: No, güey, ni es un número que ni
1: ¿cuánto?
0: Me imagino. 267

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2: Si tu problema es el dinero, el de este vato es en qué gastarlo, güey. O sea, no, pues literal. Ya 267 mil millones. Pues acaba de decir Jeff Bezos que él solo ha donado un 2% de su riqueza, pero al decir solo un 2%, estás hablando de que ha donado muchos millones de dólares. Es mucho, güey. Se oye poquito, pero es mucho. Y dice que ahora que, lamentablemente, porque de la muerte nadie se salva, él dice, ahora que ya no esté, todo mi dinero lo quiero donar para organizaciones benéficas que ayuden. Número uno, que ayuden a causas principales enfocadas en la salud. Y número dos, como por ejemplo la cura contra el cáncer, la cura contra tantas otras cosas. Y número dos, también en contra del cambio climático.
3: Todavía sigue quiero con esa fregadera.
2: Todavía sigue con eso. Dice, quiero que el planeta esté mejor y todo el rollo. Además, también, él acaba de declarar que le gustaría que el 50% de los que vivimos aquí en los Estados Unidos, que somos la raza trabajadora, él dice, no deberían de estar pagando impuestos.
3: ¡Ay, güey!
2: Sí, porque él dice, nosotros los millonarios se salvan de muchos taxes, güey. Sí. Hablando de lo que te dije, güey, de que invierten que en el espacio y esto. Entonces no paga. El Donald Trump no paga impuestos, güey. Teniendo edificios, teniendo no sé qué. O sea, es que es gente que le sabe, es gente que le mueve machina a las finanzas.
3: Ahí anda uno queriendo ahorrar $10. Ahí anda robándose las palomitas el pelón en el cine. Ahí anda agarrando bolsas tiradas de la basura de las palomitas. ¡Me da rifeo!
4: Pero cree este idiota del pelón cree que se friega al Jeff Bezos devolviendo los paquetes del Amazon.
3: Yo sí lo devuelvo.
2: Sí, güey. El otro día me llegó una cosa que yo no quería, güey. Era una cosa como para quitarte los callos de las patas. Y dije, no la quiero. Me dijeron, no se preocupe, le reembolsamos y quédese con el mugrero.
3: ¿Por qué hacen eso, güey?
2: No, me los fregué, güey. $10.
4: El fregado va a seguir fregado toda su vida.
3: Pues sí.
2: Nah, que tiene, le quité 10 bolas al 10 besos, güey.
3: Ay, joder.
2: A mí no me la hace este güey.
3: Yo pienso que esto es mi sueño hecho realidad.
2: A ver.
3: Acaban de inventar algo bien extraordinario que hace cuenta un car wash.
2: Ajá.
3: Pero para los seres humanos.
2: ¿Qué?
3: Es una cápsula, pelón, donde te metes. Te sellan, tiene oxígeno.
2: Ok.
3: Es inventado por los japoneses. Le aplastas un botón.
2: Ajá.
3: Mira el sonido. No me hagas. Yo tengo mi propio sonido, güey.
2: A ver, venga.
3: Mira.
2: Uy, no.
3: Y lo.
2: ¡Wow!
3: No, mejor sí mete el sonido.
2: Un aplauso para el feo, qué bonito.
3: Gracias.
2: ¿Qué fue ese sonido, güey? ¿Se desinfla la cosa donde te metes?
3: No. Sale la presión. Así. Y quedas con la propia tuya y con tu oxígeno. Entonces le aplastas un botón, levanta la patita. Y te lava donde quieras. ¿Eh? Es un car wash automático.
2: No.
3: Levanta los brazos y los sobacos, mira. Te mueve la orejita y atrás de la oreja donde trae la mugre rezagada.
2: A ver.
3: Ahí está.
2: ¡Ah, neta! Espérate.
3: El cuello. Con pura presión. Te estoy bañando. El cuello aquí en la papada. Como la que tenemos nosotros, así. Y luego, espérame. Es una cápsula tipo cama que va al espacio.
2: No.
3: Hace cuenta una cápsula del espacio. Cuando van a nuestro trabajo, está así recargado.
2: Sí.
3: Y luego las manos, güey. Te las lava bien machín.
4: Llama un gastadero de agua.
3: No. Es reciclado.
2: Es un sonido nomás.
3: El agua se está reciclando, son burbujitas.
4: Están tirando el agua.
3: Spray.
2: No.
3: Te echa jaboncito, tú le picas un botón y.
2: No te
3: el jaboncito. Nomás, si quieres que te limpie bien,
2: sí.
3: Te volteas y nomás levantas las nalgas. Y el chorrito, mira.
2: ¿Esta?
3: En el mero así, uy, donde quieras.

0: trae láser. Le pones ahí láser para el sobaco. Directo al sobaco.
1: Ay, qué rico.
0: Láser para.
1: ¿Qué?
0: Allá. Le ¿neta? Pones allá. Allá. Y el láser y el chorro ya. En el mero allá.
1: Ay, qué rico.
0: Y aparte, después de que está ya te guachó bien machín, mira, le aplastas un botón donde dice sí. Dry.
1: Dry.
0: Y empieza una turbina.
1: ¿También la turbina?
0: Entonces, esto está revolucionando todos los baños y excusados y todo lo que tenga que ver con la higiene. Sales sí. brilloso, limpiecito y el pelo seco y peinadito. Con las nalguitas paradas, así nomás me miro yo.
1: A ver, ¿y el aire también? ¿Dónde va el aire? ¿Dónde va el aire?
0: Allá donde te conté.
1: ¡Ay! ¡Ay, qué rico!
0: Y si quieres cosquillas, hay un sí. aparato que...
1: Como que estás jugando mucho con la maquinita, ¿no, güey?
0: Y le pones doble tiempo, si quieres son 15, pero si le echas otras horas,
1: sí.
0: se convierte en 30.
1: Ah.
0: ¿Ah, viene? Yo lo voy a hacer 3 veces al día o 4.
1: ¿Qué? ¿Tanto así?
0: Cada vez que vaya al baño me meto allí. ¿Qué, Dobri? Limpiecito me va a quedar todo.
1: Oye, y la Chayo buscándote, ¿no?
0: ¡Andrés!
1: ¿Dónde andas, Andrés?
0: Y yo con el chorrito ahí donde tengo. Ya es que hay en el toilet hay un bidet que te avienta un chorro de agua.
1: Sí.
0: Acaba de hacer un manguerazo bien perro.
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1: Vamos en vivo a través de YouTube. Oh, yes. Arroba bueno, mala, feo, cáiganle porque tenemos.
0: Ay,
1: invitada especial. Viene rosada.
0: Ajá. ¿De correr o qué?
3: De pelo? Color. De color. Oh, de color. Especifica, por favor, Raúl, el pelo.
1: No, no, no, o sea, pues, rosadita. De que...
3: rosadita, sí.
0: A ver, me encanta tenerla rosada.
3: Miren. Digo, de tanto que me ponen aquí a cubrir a Pau, ya les estoy aprendiendo los albures, ¿eh? ¡Qué bárbaro! Ya me desconozco a mí misma. Yo no era así.
1: ¿Tú me crees cambié. Capaz de albur? ¡Jamás!
3: Oh, ¡jamás!
1: ¡Jamás!
3: ¿Aquí? ¡Raúl, el pelón!
1: ¿La quieren saludar?
0: El te maestro. Queremos, te
1: arroba
0: queremos,
1: bueno, mala, feo, cáiganle YouTube.
3: Yo los amo.
1: Estamos en vivo, ¿eh? Para que lo sepan.

0: este momento nos escucha, conéctense. Estamos en vivo a través de YouTube en arroba bueno mala feo. Les tenemos a una invitada especial que la neta, el día de hoy me encanta cómo viene. Viene de color rosita.
1: Viene rosadita.
0: Viene rosadita. Ay, digo, sí, perdón, ¿no? Y aparte también, bueno, color. Muy, muy lista para el verano también y todo el rollo.
2: Oye, qué... Qué buen observado, qué buen ojo tienes, amigo, ¿eh? Ya se me estaba olvidando que me había teñido el cabello.
0: Te estoy, estoy 18, pero tú no 14. Es que claro.
1: El pelón quería, ser, quería ser mujer y ve todos los cambios que te hacen para ver si él algún día...
2: tenemos sí. Los mejores
0: es que yo quisiera
2: tips,
0: tener,
2: amigo.
0: Tener este cabello.
1: Mientras el pelón se fija en los cambios del pelo, yo andaba buscando... Yo te andaba buscando otro cambio.
3: Ya, ya que se fija. ¡Ay, sí, el cabello, qué bonito! Es que Ancina lo quiere.
1: No, y luego te voy a preguntar, ¿dónde te hiciste las cejas?
2: Ya me andaba diciendo, a ver, volteate para allá. Vete para allá, a ver, para verte el cambio. No, del cabello, amigo, del cabello.
0: Manita, se te ve increíble.
2: Muchas gracias, amigo.
0: Cáiganle YouTube, arroba bueno mala feo, para que vean a Laila, la nena que nos acompaña el día de hoy. Y la verdad, nos da mucho gusto que estés aquí, Lailita, ¿eh?
2: No, muchas gracias, peloncito, feito, aquí cubriendo a mi Pao, el espacio de Pao, y súper encantada siempre, pues, de compartir con ustedes, porque uno se la pasa muy bien. Lo único que me preocupa son las arrugas, porque me atrapo.
0: ¿Cómo? No, hombre.
2: Me atrapo la risa con ustedes.
0: Ah,
2: la risa. Pero bien.
0: Ah,
2: pero
0: por
2: bien,
0: eso.
1: Bien, bien, ¿a poco está arrugo?
2: Porque, ¿qué pensaba?
0: Oye, pero entonces, tú eres muy feliz. ¿Te ríes mucho, verdad, feo?
1: Yo estoy bien arrugado.
0: No, va.
1: Me río mucho.

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2: ¿Qué hacen o qué?
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2: 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Me encantaría.
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0: Muchachos, más adelante.
2: ¿Qué pasó, loco?
0: Ya huele a mundial. Ya está aquí a la vuelta.
2: Ya huele.
0: Vamos a platicar con especialista en deportes, Quique Deportes, sobre la posible alineación de México contra Australia, donde el bueno, la mala y el feo vamos
2: amistoso
0: a estar.
2: Ese.
0: Sí, feo, pero sabes que es un amistoso muy especial.
2: ¿Por qué?
0: Porque es el último partido.
2: Nosotros,
0: es la despedida de la selección de los United States.
1: Es cierto.
2: Y nosotros vamos a ir a despedirlos.
1: Claro, mira, qué orgullo. O sea, sería el partido de preparación, ¿no? Ya previo a la Copa Mundial.
0: Así es.
2: Siempre contra...
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1: A ver, chavos, vamos a regresar a continuación con especialista en deportes para platicar sobre la posible alineación del México contra Australia, que ya es este sábado, en prácticamente 3 días más. ¿Quién está dentro? ¿Quién está fuera? Ahorita lo platicamos todo. Además, tenemos invitada especial, la Elita, la nena, con nosotros. Cáigale en arroba bueno mala feo en YouTube. Aquí la tenemos completamente en vivo. A la güerita.
2: Bien, a la güerita. Ahora a la güerita. Es que ya viene el verano, amigo, y me tuve que poner rayitos. Ajá, Alicia Villarreal, le mandamos un abrazo.
1: Oye, sí, nomás te falta la tejana.
2: ¿Verdad que sí?

0: vamos a recibir con nosotros directamente desde Houston, Texas. Ahí tenemos a mi compita, Quique, Quique.
1: ¡Deportes, Quique!
0: ¡Quique, Quique, Quique!
1: ¿Qué pasó?
0: ¿Qué onda, Quique?
1: ¿Cómo están?
2: Bien, ¿y tú? ¿Cómo está el reptiliano mayor?
0: ¿Qué rollo, Quique?
1: Hola, ya voy conociendo a Laila, no tenía el gusto de
3: conocerla. Es cierto, Quique, no tenía el gusto de conocerte.
0: No, ni en persona. ¿En serio?
3: No me ha tocado. No, con Quique no.
1: No.
0: ¿Quique?
1: No.
0: Quique, Lailita la nena, ella, una amiga.
1: ¿Qué es eso?
0: Laila,
1: mucho gusto.
3: Quique. Saludos, mi Quique. Oye, ahí te estamos
1: yo
3: viendo.
1: Soy
2: no te lleves, Quique. Ya te oí, mucho gusto.
1: Escuché que eran de Torreón, feo. Y dije, no, pues aquí está el de Torreón, el de la Laguna.
0: El lagunero.
3: Sí. Qué gusto saludarte, mi Quique. Digo, te he escuchado mucho con gusto. El con la Mali y el feo. Y me encanta ahí tu segmento que tienes informativo.
0: Lailita, te presento a una especie en peligro de extinción. El único lagunero, el único que le va a Santos que yo conozco. El único.
3: No conozco a nadie más.
2: Es el único extraterrestre que da deportes.
3: Yo sí conozco a gente que le va.
0: Mira, él dice, Dios quiera, Dios proteja y cuide mucho a Enrique Deportes. Porque algo, Dios no quiera, le llega a pasar y yo no sé qué va a pasar con Santos.
3: Ay, no.
0: O sea, ese equipo.
3: ¿Qué quedaron campeones en una ocasión? Sí, ya quedaron campeones. ¿Santos no?
1: Sí, 2018.
3: Gracias, Quique, 2018.
2: Laila, tú estás hablando de lucha libre. Santos enmascarado de plata contra
0: el mundo. Y en los 60, no sabes.
2: Y ganó el Santos.
3: Ya ha quedado campeón.
1: No, lucha. Llevan hace 8 años, qué feo se oye, pero sí.
2: Ay, ya quedaron campeón. ¿Y qué pasó, Quique? ¿Qué ibas a decir?
0: A ver, tenemos a Quique Deportes. Oye, Quique, a ver, el México-Australia, ya es 30.
1: Sí.
0: Vamos a estar ahí en el Rose Bowl de Pasadena, el bueno, la mala y el feo. Para que toda la bandera que esté ahí, por favor, lléguele temprano, la vamos a pasar a todo dar. Va a haber fiesta futbolera.
1: Sí.
0: Va a haber lucha libre.
2: Va a haber desmadre allí.
0: No, hombre, nos la vamos a pasar muy, pero muy bien. Mira, vamos a tener a Luis, el compita matador Hernández, señoras y señores.
2: Luis ahí va a estar con nosotros, Luis.
0: Andrés Oye, Guardado.
3: Órale.
0: Va a estar Miguel Ayun. Va a estar Marco Fabián.
2: Válgame,
0: va a estar también mi compa, que es bien terco, el Carlos Salcido. Salcido nomás.
3: Salcido.
0: Se monta en su macho y no, nadie lo baja.
3: Oye,
0: ahí.
3: ¿Él ya está retirado, Salcido? Disculpa, soy inexperta en deporte.
0: Sí.
1: Sí, ya.
0: Sí, pues por eso anda ahí con nosotros, si no. Ni se juntaba con nosotros. Mi compa el terco.
3: Puras figuras icónicas de la selección mexicana. Qué chido que van a ir a compartir con ellos.
0: Sí, y además, lléguenle temprano porque va a haber lucha libre. ¿Verdad, Quique? Se pone bien a todo dar.
1: Sí, se va a poner muy bueno. Y por cierto, ahí están los boletos, ¿eh? No están tan caros, están bien accesibles. Estaba viendo los precios, están alrededor de los $142.
2: ¿Está vara?
1: 135, 132.
2: Casi regalados.
1: Es que a veces están más caros, ya ves que llegan a 400, 500, ¿no? Entonces están muy accesibles.
4: Yo tengo unos a la venta. Son
2: ¿de qué?
4: Dos VIPs por $10,000.
2: Ay, no, está muy.
3: ¿Dos VIP por 10 mil? ¿Qué? No, está loco.
4: Ay, para el mundial también tengo, para un partido ¿cómo se llama? El Congo contra Uzbekistán.
3: Ese quiere hacer negocio.
0: Nadie quiere esos boletos. Que por cierto, hay partidos del mundial muy baratos, ¿verdad? Aquí que creo que a $7. ¿Anda por ahí la noticia?
3: ¿Qué?
1: Mira, hay rumores, como dicen, pero sí hay, esta vez, como dicen, se la bañó la FIFA, sí están cobrando los boletos muy caros. Mira, sí ha habido quejas de varios países que los partidos que quieren ir sí son inalcanzables.
2: Son vendedores, cifras, que reventa.
1: Mira, por ejemplo, hubo gente que los compró en la lista y que tienen la posibilidad, porque ustedes saben que acá en Estados Unidos sí se puede revender, pero por vía de las mismas compañías que se encargan de vender los boletos. Pero hay boletos que te cuestan $19,000.
2: ¿Qué?
1: O sea, $20,000, dependiendo de los partidos.
3: ¿Qué?
1: Escuché de gente que va a venir de México a ver a Cristiano Ronaldo a Houston. Y bueno, hasta avión privado tienen que traer. Imagínate cuánto les ha costado el boleto, ¿no?
3: Oye, Quique, pero $19,000 estamos hablando de la final en Nueva York, ¿verdad? O en cualquier partido.
1: No, juegos de grupo.
3: ¿Qué?
0: No.
1: Juegos de grupo, hay juegos así. Sí, es una cosa de locura. Sí.
0: Oye, Laila, ¿vas a ir o no vas a ir a algún partido del mundial?
3: La idea es que sí. Pero todavía me falta comprar los boletos.
2: ¿Qué?
3: Casi nada.
2: Pequeño, gran detalle.
3: Ya estoy en eso.
1: Ya está
3: estoy
1: del otro
3: en
1: lado
3: eso.
1: Ella.
2: ¿Qué? Jamás. Sí voy a ir, pero todavía no compro los boletos.
3: Dije, la idea es ir.
0: Wow.
1: Sí.
0: Oye, Quique, ¿y tú vas a ir o no vas a ir?
1: Pues yo ando
2: como prensa.
1: Me faltan nomás los boletos. me faltan los boletos.
3: Ándale, ya está igual. Ya estamos igual,
2: ¿qué no entras como prensa tú, Quique? Como así, como si tú, como fuera la, como el, como el narrador, porque yo veo gente que anda con la prensa
4: y nos juntamos
2: y entran ahí.
3: Nos superamos.
1: Esa es otra historia. Miren, les voy a decir una cosa, hay tanta gente que está solicitando y esperando hasta último momento acreditaciones para la prensa que ustedes no tienen ni idea.
2: ¿Qué?
1: Es increíble también que la FIFA todavía hoy se encuentra en proceso de autorizar credenciales para periodistas.
4: Ay, sí.
1: Todavía estamos en eso.
4: Un boletito, por el amor de Dios. Ay, si les sobra.
1: Sí, o sea, con lo que traigan ahí, por favor.
3: Ay, nos vamos a poner.
1: Mira, por ejemplo, estamos a 15 días, 5 horas, 31 minutos y 47 segundos, y todavía no autorizan a muchos, ¿eh?
0: Wow. Wow.
3: Es una locura.
0: Es que fíjate, yo tengo un compa que tiene lana. Mi compa tiene feria y en serio.
3: Órale.
0: Él, su jefe, su papá, no, o sea, siempre invita a toda su familia a los partidos. O sea, el dinero no es problema para él. Y aún así se ha quejado, y estaba platicando con él hace poco, me dice, güey, este es el mundial más caro de la historia. Él no ha faltado al de Estados Unidos, al de Qatar, al de Rusia, al del no sé qué, el Estados Unidos del 94.
3: Ajá.
0: Él dice que este mundial es 10 veces más caro que el del 94. O sea, y por ejemplo, dice que hay partidos, así como dice Kike, o sea, que son incomparables para mucha gente. Dice que él va a estar en el Azteca.
3: Ajá.
0: Pero dice que es carísimo. Los boletos también incomparables.
2: ¿Qué, no tiene mucha lana ese güey? No,
0: tiene mucha lana, dinero. Pero
2: ¿y
0: aún
2: para
0: así
2: se queje el baboso?
0: Pues,
3: no, pero como quiera
0: sí. Porque sí. O sea, la FIFA sí se pasó.
3: Sí. ¿Por
2: yo
3: qué?
2: Si tuviera lana no me quejo más que pura madre.
3: De por sí la economía está la fregada. Mira, sí. Está de la fregada en todo el mundo. ¿No se apiadaron de nosotros los mortales? ¿Qué onda?
1: No, Leila, de verdad, y perdón, feo, de verdad que es una situación que todo el mundo se ha quejado. Es que vieron que se puede gastar y vieron que hay gente que lo compre. No te van a poner esos precios si no hay quien los compre, ¿no? Entonces hay gente que sí es capaz de comprar estos boletos y bueno, pues los están adquiriendo y hoy muchos están adquiridos incluso y están viendo a ver si algunos si los van a vender o se van a quedar con ellos. Pero sí he escuchado, como bien comenta, mira, estábamos platicando hace, ¿qué sería? Hace un cuestión de 6 meses. El problema que hubo de los palcos ahí ahora en el estadio de la Ciudad de México, que es como va a quedar el nombre durante el mundial, y que les iban a cobrar como 50,000 pesos nada más de puros, la comida que les iban a dar en el palco.
3: 50,000 pesos.
0: 3,000, como 3,000 dólares.
3: Como 3,000, ajá.
0: Wow.
1: 3,000 dólares te costaba como un taco, una quesadilla con pollo como 1,000 dólares. O sea, una cosa así.
3: Qué locura.
1: De verdad, así de
0: quesadilla,
1: locura.
0: No, güey.
1: Sí, sí.
0: Señores,
1: no,
0: gracias. Entonces, nuestra única oportunidad y de despedirnos de la selección mexicana es prácticamente en 3 días, 30, no se lo pierdan, Pasadena, y como dijo Quique, los boletos están muy accesibles. Quique, platícanos qué onda con la alineación, ya está lista, ¿no?
1: Ya está, mira, todavía no, obviamente que están todavía analizando quiénes son los jugadores que serían el 11 ideal, y todavía va a haber otro recorte dentro de selección mexicana. Mira, nuestros periodistas dentro de

0: UDN, sus especialistas nos han dado unas posibles alineaciones y me llama la atención, mira, tanto Mauricio Imay como Gibran Araige, que están muy cerca de selección mexicana, mira, así lo maneja, mira, que podría estar en la portería Tata Rangel, Israel Reyes, Edson Álvarez, Alejandro Gómez, Jesús Gallardo, Eric Lira, Gilberto Mora, Álvaro Fidalgo, Orbelín Pineda, Alexis Vega y Guillermo Martínez. Estos podrían ser quizás los que podrían estar en la delantera. Te da falta porque se acaban de reportar, acaba de llegar
1: Quiñones.
0: Chaquito Jiménez acaba de llegar y Quiñones acaban de llegar. Así que esto es obviamente que esto podría cambiar en la delantera, que hay que definirlo. En la portería sí ha habido esta lucha por ver si va a ser Tala Rangel. O podría ser Memo, o podría ser Acevedo.
1: Ahí sí, Acevedo. ¡Ey, por favor!
0: Ahí podría ser.
2: ¡Ay, Acevedo!
0: Muy bien, muy bien. Eso ya lo sabemos en Torreón, pero bueno.
2: Oye, ahora con el partido en contra de Ghana, ya ves que meten en el segundo tiempo a Acevedo. Le escribí a Kike. Le mando foto y le digo, Kike, más vale que Acevedo no la riegue, güey. O sea, mándale un mensaje porque lo vamos a agarrar de bajada. Y la neta, yo creo que Acevedo sí va para la banca, igual que con Memo Ochoa va a calentar. Yo creo que Rangel es el indiscutible ahí. Obviamente porque Malagón se lastimó, pero si no, pues ni modo, le toca a Rangel, ¿no?
0: Oye, que por lo menos él va a estar en las barajitas del Mundial, ¿eh? Es donde apareció el pobre...
2: Malagón.
0: No sé si sabe que es de la América, ¿eh? Ah. Pero bueno, ahí aparece un poquito, ahí aparece en las barajitas.
2: Pues es que ya lo habían incluido Malagón en las... para llenar el álbum.
0: Sí, iba a ser el portero, pero pues ahora se quedó nada más en las barajitas. La tienes, no la tienes, pero ahí está. Pero Quique, sí, ahorita sí vemos estos tres porteros que van a estar ahí. Dígame, señor.
3: Oye, Quique, pero pregunta, ¿no es como arriesgar, porque estamos ya a nada del Mundial, arriesgar y cansar a los jugadores de la selección mexicana? ¿No es contraproducente de repente tomar ese riesgo? Que se lesionen, mira, Laila, especialmente.
0: Tienes que ponerlos a jugar, tienen que entrar en ritmo, porque si también lo sacas mucho tiempo, el jugador pierde ritmo muy pronto. Okay. Normalmente los jugadores de fútbol te juegan entre tres partidos a dos partidos en la semana. Entonces, si los vas sacando, el entrenamiento no es lo mismo. Okay. Y el que tenga las condiciones para jugar una Copa del Mundo va a estar bien. Y eso que estás comentando, hay una preocupación, por ejemplo, con Scaloni, con Messi, que se lesionó hace poco tiempo, o pensaban que se había lesionado, pero al parecer es una situación muscular. Entonces están también de nervios, de si ponemos a Messi, no lo ponemos, pero tiene un partido justamente en College Station ante la selección de Honduras. ¿Cómo va a jugar? Si va a jugar, lo tienen que poner en ritmo, porque no puede estar tampoco en algodones, ¿no? Si no,
3: bueno, tiene sentido, ¿vale? O sea, tiene que entrenar.
2: Oye, Quique, y del último partido tenemos aquí que Quique Deportes con nosotros. Sigues hablando de el partido, ya es este sabadito, México en contra de Australia. Los canguros contra los perros choloscuincles, que yo estoy seguro que le vamos a meter una goliza a Australia. Lo bueno de que Australia no es tan entrón, por no decir cochinón, como si nos enfrentáramos a un equipo africano, que a veces no tienen tanta técnica, a un equipo sudamericano como, o centroamericano, perdón, como por ejemplo, imagínate jugarle a Honduras, que también son duros con el pie. Pero, Quique, ¿quién no te llenó el ojo? ¿Qué jugadores de la selección no te llenaron el ojo para en este último partido en contra de Ghana? Yo tengo mínimo dos, que a mí sí no me...
4: Yo tengo dos también.
0: Mira, a mí todavía me deja unas dudas de que obviamente ya sabemos que con Alexis Vega hay que esperarlo ya cuando empiece el torneo. Creo que todavía le falta a Alexis Vega llegar a este ritmo que le conocemos en Toluca.
2: Lo vi mal.
0: Creo que por ahí podría ser. Gilberto Mora viene de una lesión. El muchacho ahí la lleva. Y creo que viene de menos a más. Sí. Es un jugador diferente. Lo vimos en el último partido donde tuvo varias oportunidades, generó otras varias. Pero sí siento que todavía Alexis Vega es el jugador importante que está esperando a la selección mexicana.
2: Y es nuestro 10.
0: Este importante,
2: es, ¿no? Nuestro 10, Quique, por Dios. Se debe de armar la jugada. Años. Lo vi muy lento. Y también a Lira. A mí Lira nada más no me llenó, güey, en este último partido. Pero, Quique, ¿dónde la bandera te puede seguir en redes sociales? Estar bien al tiro con los deportes, porfa.
0: Estamos ahí en Enrique Deportes, ahí estamos ahí platicando, seguiremos viendo la situación de los boletos, que créame ay, no, que es a veces más importante en estos momentos que las alineaciones de los equipos, porque depende de quién viene, la gente empieza a invertir.
3: Claro.
0: Cuando supieron que Cristiano venía, empezó, los boletos se fueron para arriba.
3: Se dispararon,
0: o sea, así horrible. Está, pero vamos a estar ahí platicando en Enrique Deportes. Laila, mucho gusto.
3: Igualmente, Quique.

0: Chavos, vamos a regresar a continuación con Burro del Día.
1: ¿Quién es el Burro del Día, loco?
0: Unos morros en la escuelín llevaban pues sus mochilas, ¿no? Pues obviamente. Sí. Y de repente decían, tengo hambre. Y yo traje unas papitas. Revisaban y ya no estaban las papitas.
1: ¿Cómo yo? ¿Qué? Así. ¿Había ratas ahí en el salón o qué pedo?
0: O de repente le decía un compa al otro, le decía el pelón a la Laila en la escuela.
1: Préstame.
2: Dame la torta.
3: Préstame $5, ¿no? Para sacar ahorita un refresco ahí de la máquina.
4: Y yo, claro.
3: Y la Laila, sí, aquí traigo $5.
0: ¿Abrías tu bolsa? Y ya no tenías lana.
4: ¡Válgame, ay, no manches! Dios, eso es abusar de la confianza.
0: Había una...
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1: A ver, chavos, vamos a regresar a continuación con Burro del Día.
2: ¿Quién es el Burro del Día?
1: A estos alumnos se les estaban perdiendo las cosas en el salón. Entonces dijeron ellos, what's going on?
3: Right.
1: What's going on? Los mismos alumnos pusieron cámara y apareció la rata.
2: Válgame,
1: Dios. Tenemos el video. Cáiganle, arroba bueno malo feo. YouTube, estamos en vivo a través de YouTube. Así de que cáiganle para allá también para que pues, conozcan a la invitada especial el día de hoy. Tenemos a Lailita, la nena.
3: Gracias a ustedes por la invitación. Chulada. Hola, amigo.

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2: Vamos con el burro del día. Tenemos video. Kyle YouTube, arroba bueno mala feo. De la rata esta, señores. Resulta de que, güey, imagínate, en una escuela donde cuando tú eres estudiante, cuando eres morro, yo creo que una de las cosas que a la mayoría, digo, no, no falta el hijo de papi,
3: claro,
2: pero a la mayoría de nosotros nos falta es lana, no tenemos feria, güey. Entonces andamos batallando ahí un pesito acá, una, oye, que para el teléfono, que las papitas, que el camión, que todo el rollo.
3: Que el sanguchito, claro.
2: Sí, sí, sí.
4: Torta, torta.
2: Tú cuando ibas a la escuela, Lailita, ¿sí te echaban lonche te daban dinero para el recreo? ¿Cómo
3: las
2: le
3: dos, las dos. La verdad, mi mamá siempre me procuraba echarnos lonches a las 3. Y si no tenía tiempo por X o Y, pues nos daba dinero y ahí
4: vendíamos. ¿A las 3 de la tarde o qué?
3: No, a las 3, a mis hermanos.
2: No, es que son 3 hermanas.
3: Sí, somos 3 hermanas en total. Entonces nos llevaba al colegio y ahí comíamos.
2: Ay, y las hermanas de la nena. Sí, están muy guapas.
3: Ay, gracias, don Telaraño.
4: Yo vi a
3: están
4: una.
3: Muy guapas.
2: No, como Laila.
3: No, ¡ay!
2: No, ¿qué pasó?
3: No me quiera tanto, no, don Telaraño, sí, por favor.
4: Sí, está bien.
3: ¿Está bien? Pasa.
4: Sí sirve.
2: I mean, I'll give her a 4, you know.
3: No me quiera tanto, don Telaraño, por favor. Me odia, me odia.
2: Menos, no, al contrario, no, al contrario.
3: No lo quiero, no se preocupe.
2: Preciosa, preciosa. ¿Quieren conocer a Lailita? Cáiganle, arroba bueno malo feo. ¿Y qué creen, muchachos?
3: ¿Qué pasó?
2: A estos chavos.
4: ¿Qué les pasó a esos güeyes?
2: Güey, de repente ellos llevaban, no sé, su mamá les echaba un burrito de frijoles.
4: Una torta.
2: Con huevito, con poquito, a lo mejor, si había lana, le ponían ahí tocino, jamón, machaca o algo. Torta.
4: Ajá.
2: Salchicha.
3: No, pero con sacrificio, me imagino.
2: Sí, también, qué rico, claro. una tortita de salchicha que es así.
4: Qué rico.
2: Con tu curtido. Bien sabroso. Y ellos decían.
3: Frijolitos.
2: Ah, ándale. Frijolitos. Ay, qué rico. Pues ándale, que ellos decían, yo sé que mi mamá me había echado lunch. O yo sé que traía un juguito aquí.
3: ¿Dónde está?
2: O traía $5, traía $10, o traía mi último lapicero bien perrón, porque a veces también a las plumas le invierte uno. Y se les perdían las cosas, muchachos. Los alumnos hartos pusieron una cámara.
4: ¡Fue el conserje!
2: Y salió la rata.
4: ¿Quién era, güey?
2: Tenemos el video.
3: ¿Compañeritos?
2: Arroba bueno mala feo en este momento.
4: Qué triste, algún pobrecito.
3: Y luego da un chorro de hambre ahí en la escuela.
2: Machín, de todo, ¿no? Y cuando necesitas tus útiles, que necesitas el dinerito. Chéquense el video en arroba bueno mala feo, muchachos.
4: Mucha hambre.
2: Nada más y nada menos que.
3: ¿Quién?
2: Estaba rateando. Era el mismo maestro.
3: ¿Qué dijo? Me encanta este sazón de la torre.
2: Ese que vemos ahí.
4: Qué desgraciado.
2: De camisetita azul. Bolseando las mochilas.
4: ¡Adiós!
2: Es el mismo profe, mira, abriendo los monederitos.
4: ¿Qué pedo con ese güey?
2: Ahí lo guardó, ahí está revisando otro. Mira, ahí va a abrir otra mochila.
4: Anda buscando a ver si los chamacos traen drogas o algo, güey.
3: No, pero no, se está adjudicando la comida.
4: Es que los plebes traen de tocho ahorita.
2: Está bolseando. Ahí podemos ver. Digo, me encantaría en radio mostrárselos, pero cáiganle en YouTube, arroba bueno mala feo. Ahí están los pupitres. Y el vato, el maestro, míralo. Bolseando cada mochila,
4: muchachos.
2: El mismo profe.
3: ¿Cómo le vas a hacer eso a un niño, hombre? Por Dios.
4: Mira, se va.
3: No, pues ya me di cuenta que sí, se está comiendo
4: marrano.
3: Todos los lonches él.
2: Wow.
3: Qué mala onda.
2: Lo que encontrara, lo que encontrara. Si encontraba, no sé, algo chido. Por ejemplo, hoy los morros hoy en día ya traen celulares.
3: Y de los chidos.
2: Sí, de los padres. Entonces lo dejaban ahí y les daba baje con celulares, con teléfono. Mira, ahí comenta Julia, dice, hijo eso.
3: No, qué sí está bien feo. Sí.
4: Todavía te lo entiendo de un alumno.
2: Ajá.
4: Porque yo también, yo robaba en los lockers.
2: Sí. Hoy no,
3: porque
2: más.
3: Son más inconscientes, o sea.
4: Había chamacos que vendían, que vamos a vender, había vendimias del chocolate ese que te venden en cajas.
3: Ajá.
4: Que lo vendes en la high school, en la middle school.
3: Sí, sí, sí.
4: Cuando yo estaba en El Paso, en la middle school, en la Morehead, ahí en El Paso, me metió mi hermana. Yo iba a los lockers que dejaban sin candado.
2: Wow.
4: Y los chocolates. Es que no tenía dinero para comprar, no manches.
3: Ay, bueno. Todavía te la paso.
4: Era una criatura yo
3: de
4: 23 años.
3: No, de 23 años.
4: No, tenía 14.
3: Mira. Eres un morro todavía, pero
4: bien rico.
3: Este profesor, no manches.
2: Pasado, pasado de lanza. Pasado de lanza el profe.
3: Que pero lo mira, madre. Ya quedó quemadísimo.
4: Que lo madren los padres, que lo corran, ¿no? Claro. Que lo metan al bote.
3: Por supuesto, lo van
4: que
3: a
4: que se lo lleven a la correccional.
2: Oye, comenta, no comenta Chuy en arroba, ¿dónde ocurrió arroba eso? Bueno Malafeo dice, y era el maestro de ética. Ah, sí, cierto. El maestro de ética. Señoras y señores.

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5: Uno de Chihuahua, Chihuahua, Colonia San Rafael, llegaba, o sea, ya, nosotros nos tocaba, en la secund, entran y salen los maestros.
6: Ajá.
5: Son diferentes, depende de la clase. Entonces ya nos tocaba el cigarritos y decíamos, China, ahí viene el cigarrito.
7: ¿Y qué hacía? Okay.
5: Buenos días, saquen su libro en página número 86. ¿Eh? Y a fumar el mendigo cigarritos en plena clase,
6: antes,
5: muchachos.
6: Antes se permitía eso, sí.
7: No había pedo antes, ahora se quejan mucho.
6: No, ¿cómo vas a estar fumando delante de los estudiantes?
5: Te estoy hablando, yo nací en el 79, para la secund, te estoy hablando de 1992.
6: ¿A poco?
5: Más o menos. Entonces en el 92 pasaba esto, para que la gente no diga, ah, es en los 60. No, no, no, sí. Es del 92. El vato llegaba, abría la, eso sí, abría la ventana que está enseguida ahí.
6: Sí.
5: A ver, todo. A ver, que no sé qué.
6: ¿No les molestaba el
5: machín? Ay, empezaba a oler horrible.
6: Se concentra también en
5: ahí. Claro, entonces haz de cuenta. De repente, y no se acababa uno y ya estaba aprendiendo el otro.
6: ¿Qué? Los pulmones. Ajá.
7: Y no decía nada la directora ni el departamento
5: de
6: educación. Nadie se quejaba.
5: A ver,
7: chale.
5: Estamos en vivo en arroba bueno malo feo. Comenten qué profesor tenían ustedes que hacía cosas indebidas. Ahorita regresamos con sus comentarios, sí. Y caigan a YouTube, ahí seguimos el cotorreo, ¿eh?

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2: A ver, venimos de platicar de el burro del día. Y en arroba bueno mala feo, en YouTube estamos en vivo. Hey. Digo, aquí en la radio, me encantaría mostrarte el video. Lamentablemente no es tele, no se puede. Cáiganle y.
3: Qué desgraciado ese maestro.
2: Se le estaban desapareciendo cosas a los pobres estudiantes. ¿Y qué creen? Pusieron cámaras y era el mismo maestro, el ratero. Ahora, en las redes sociales dicen que era el maestro de ética.
3: ¿Qué es eso?
2: El que te enseña buenos.
4: Imagínate.
2: Sí.
3: ¿Modales?
4: Pues claro, ética. Valores, o sea, no manches.
2: Sí. ¿Mm? Y era el que estaba robando.
4: Qué ironía de la vida, ¿eh? No, yo creo que lo van a decir.

0: titular. Es que se ve claramente que le está bolseando cada mochila a los pequeñitos.
1: Le van a dar una multilla. Te puede robar un chamaco, pero el maestro no.
0: Pero lo que hizo no tiene piedad, no.
2: Más coraje, que es de la tierra, de la gente pirata como el esmaizado del Fello.
0: Yo ay, ese, Dayton, ¿y cómo
1: a ese maestro le enseñé, me vale madre, le enseñé a robar yo. Al maestro yo le enseñé a robar, pero le dije no a los chamacos, roba a otras abarrotes y todo eso. Es que en Sonora, reina, en mis años cuando estaba morro, con 3 pesos iba a la tienda y me traía una cartera de huevos, 2 chocolates, unas papitas y 5 sodas.
0: Si te creo, alcanzaba mucho el dinero.
3: En aquellos días, el Señor le dijo a sus discípulos: sentadse y yo os alimentáis con tan solo 2 peces.
1: Todo eso me traía cuando estaba morro. Y ahora el pedo es que hay cámaras.
0: No, cállate. No, y ahorita todo es digital. Pero gracias a la tecnología, mira,
1: lo agarraron.
0: Se puede comprobar este tipo de humanos bastante.
3: Mira, comenta Lorena Durán ahí en @ Bueno Mala Feo en YouTube. Coméntenos. ¿Qué maestro hacía cosas indebidas?
1: ¡Chale!
3: Dice Lorena, saludos a mi maestro que llegaba borracho y nunca revisó mi tarea. Era fatal.
0: ¿Cómo crees?
3: ¿Qué? Imagínate el profe llegar.
4: ¡Buenos días!
0: Imagínate.
4: ¡Feliz! ¡Jueves!
3: Y todos.
1: ¡Profe, es martes!
4: ¡Ay! Pero saquen la.
1: ¡Saquen
4: la!
0: Por lo menos imagínate, te podías ir de pinta sin que te dijera
1: imagínate
0: nada.
1: Que los locutores llegáramos pedo. Bueno, ya he llegado, ¿verdad?
0: Mira, dice, no, había un maestro que tenía un ciber de negocio y si no íbamos a hacer los trabajos con él, nos sacaba muy baja calificación, aunque el trabajo estuviera excelente. ¡Ah! También hay maestros manipuladores.
3: Espérame, no entendí. ¿Y un marihuano? Maestro que tenía un ciber de negocio.
0: Sí,
3: no,
0: yo creo de computadora, ciber de internet.
3: Ajá.
0: Solía utilizarse cibercafé. Mucho en México. Cibercafé, exactamente. Donde te conectabas a internet, al Messenger y todo ese rollo. Y dice ella lo que le entiendo, que si no iban a su ciber, porque era su negocio, les daba mala calificación.
1: Válgame.
3: Entonces, si tú ibas a darle negocio, te daba buenas calificaciones.
0: Sí, exacto.
3: ¡Qué perrón! O sea,
5: ¿sabes que mi maestro de matemáticas tenía una papelería? Y él le hacía los trabajos y todos los trabajos los íbamos a comprar la papelería.
0: Pues claro, ¿y si no?
5: Sí.
0: ¡Exactamente! ¡Ey, tenías que quedar bien con el maestro! Sí o sí, ¿no?
1: Ahí está Luisito, que quiere opinar también, please.
0: ¡Luisito!
3: ¡Hola, Luis!
1: ¡Luis!
6: Hola, buenos días, ¿cómo están?
1: ¿Qué te pasó en la escuela? ¿Quién robaba? ¿Qué pedo?
6: No, para nada, feo. No le comentaba a la persona que me contestó. Yo era el presidente de alumnos en la preparatoria, se llamaba Cecí. Solamente había una mujer en el salón, éramos 30 hombres y una mujer. Y de repente dejó de ir y yo era el presidente del salón.
3: Okay.
6: Y fui a investigar y no, pues me dijo ella que se llamaba Roberto Quiñones, el mendigo.
3: Nomás no lo vayas a quemar,
0: No, nomás no digas su nombre ni apellido,
3: profe, Al profe Quiñón.
1: ¿Qué hizo el desgraciado?
6: No, pues le dijo que si no se acostaba con ella no pasaba el semestre.
0: ¿Qué? La máquina.
3: ¿Qué edad tenía la morrita? ¿Qué edad tenía tu compañera?
1: Ahora es licenciada.
0: Calle.
6: No, se dedicó a la cría de ganado. Su papá tenía mucho dinero.
0: Pero qué zángano.
6: Este mendigo maestro era el presidente de la Asociación de Maestros en Zamora, Michoacán.
1: Válgame Dios.
6: A nivel ciudad, él era el presidente y que sale con esto y empezó a
0: trabarle. O sea, aprovechándose de la situación.
3: Oye, Luis, ¿y qué edad tenía tu compañera, güey?
6: No, te estoy hablando, yo tengo 65 años. Estoy hablando cuando estábamos en preparatoria, que sería unos 17, 18, 19 años, 19 años. Muy bonita la muchacha.
3: Oh, wow, ay, no, pero aún así pasado.
0: No,
3: pasado de lanza el vato, güey.
1: ¿Y lo mataron o qué?
6: Y al siguiente día, un viernes que llegó, lo estábamos esperando y lo encueramos en la plaza ahí de la
1: escuela.
3: Tomando.
1: ¿Y qué dijo la morra? Mira de lo que me perdí.
0: ¿Lo golpearon entre todos?
1: Ay, Dios.
6: Ella presentó cargo, ella presentó cargo.
0: Ah, qué bueno,
6: cargo.
0: Qué bueno.
3: No, qué bueno, sí, Luis. Claro. Porque ese tipo de gente no debe de ser así. A ver, tú tienes un maestro que hacía cosas equivocadas, dice Josué Jaques en arroba bueno mala feo, comenta. Pelón, el profe de taller era bien alburero en la técnica 77 de Chihuahua. ¿A ti no te tocó en el 2002 más o menos? No, mi carnal, yo soy del 90, güey. Yo cuando iba a la secund era 91, 92, 93 y ya llegué aquí a los Estados Unidos en el 93.
1: ¿Cómo que no te tocó, güey? Yo no. Todavía estaba en primaria, en quinto de primaria, en el 2002.
0: En el 2002. ¡Ay, seguramente, Pedito!
3: Feo, espérame, pero para esa edad ya tenías que 57
0: años.
1: Pues sí, güey, pero es que es bonita la escuela.
3: No, los niños decían, maestra, el señor este es el conserje. No, es su compañerito,
1: es el
3: feo. Es
1: el director, niño.
3: Tenemos a Adrián. Hola, Adrián.
7: ¿Qué onda, mi feo?
1: Un voladito. Mi
3: bueno. ¿Qué onda, carnal? Adrián, a ver, pregunta. Para ti que fuiste al escuelín y todo el rollo, carnalito, ¿qué maestro hacía todo lo contrario? O sea, hacía cosas ilegales, cosas malas ahí.
7: Pues así como dices, mi bueno, en la secundaria, pues ya te la sabes, estudiamos en secundaria de gobierno y teníamos un maestro.
1: Los pobres.
7: Que le decíamos el Briagoberto, ya sabrás por qué.
1: ¡Briagoberto!
3: No me digas que llegaba siempre bien borrachote el vato.
1: ¡Hijo de la bregada! ¡Qué chido, loco!
7: Pues yo me imagino que a ese maestro le aventábamos un cerillo y prendía.
0: ¡Oh, my God! Oye, mi amor, pero ninguno de ustedes se quejó con la directora, el director en ese momento, con el principal. ¿Nadie dijo nada?
7: Pues imagínate, escuela de gobierno, no, sí. No, no podemos Laila, pedir mucho.
1: Muy a fuerza tenían maestros, si tú quieres que sean mentirosos.
3: Oye, y el Briagoberto, ¿cuál fue la peor ocasión que llegó? ¿Qué sí, le decía?
1: Nombre, Briagoberto.
3: O llegaba y les daba el tufo ahí, Adriano, ¿qué rollo?
0: Tufote ahí de tequila.
7: No, pues es que la cara lo decía todo. Yo creo que por eso somos borrachitos hoy en día. Fue lo que le aprendimos.
1: Échale la culpa al Briagoberto.

0: Tiesto.
1: Vamos a regresar platicando acerca del Cañón de Colorado.
2: ¿Eh? ¿Ese vato quién es? No lo conozco.
1: Hay partes del cañón que están cerradas.
2: ¿Tú conoces el Cañón del Colorado?
3: Jamás. No, ni en cuenta. ¿De quién estás hablando tú?
1: Ahí se esconden misterios en el Cañón del Colorado.
3: ¿Cañón del Colorado?
1: Y los están Colorado Canyon.
2: Es un compa que mide como 7 pies.
1: ¿No sabes qué es el Cañón del Colorado, Laila?
2: Colorado. ¿No sabes?
3: Ya lo estoy investigando, ¿eh? Ya lo estoy investigando.
1: Mija, está aquí en Estados Unidos.
3: Ya lo vi. Los estoy viendo, perdón.
1: Abarca Nevada, California y Arizona. Y ahí hay algo que tiene que ver con las pirámides de Egipto. ¿Qué? Pero para que nos lo explique alguien que sí sabe, porque yo ni el pelón ni la Laila sabemos.
3: No, la verdad no.
1: Vamos a invitar a un periodista investigativo al regresar.
2: Señores,
1: Horacio Antivero nos va a decir qué pasa.
2: Y hay imágenes, ¿qué tiene que ver?
1: Las pirámides de Egipto con el Cañón del Corado.
2: Del Corado,
1: Egipto.
2: Egipto. Sí.
1: Guarda mucho misterio. Vamos a regresar platicando con él y que nos lo explique porque...
2: Arroba,
1: no sé
2: bueno, malo, feo, YouTube, cáigale.
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1: Hay muchos misterios en la tierra que no han sido descubiertos.
2: Ah.
1: Están causando pánico, las cosas van a cambiar. Tú vas a pensar que la vida no es como te la han contado.
2: ¿De qué estás hablando, Feito?
3: ¿Qué teorías?
1: Hay un lugar cerrado en el Cañón del Colorado que guarda misterios egipcios.
2: ¿Qué?
1: Pero para que nos lo platique bien, perrón,
2: ajá,
1: vamos a invitar a un investigador investigativo. Ah, no.
2: ¿Investigador?
1: A un periodista investigativo.
2: Ok.
1: De nombre Horacio Ontiveros, que se dedica a estos.
3: Es el experto en la materia, claro.
1: Machín. Y las imágenes las vas a poder apreciar en YouTube. Arroba bueno, mala feo.
2: ¿Pero qué tiene que ver Estados Unidos con Egipto? Eso es lo
1: ahorita
2: que yo...
1: no lo van a informar.

0: Vamos a darle la bienvenida a un experto periodista investigativo en casos paranormales.
1: Lailita, aquí sí no interrumpas al feo porque...
2: Misterios. No, para
1: ya,
2: nada.
1: Este güey ya entró en trance, ¿eh?
2: Sí, ya me ya doy cuenta.
0: Sus pedos. Hay en la ya tierra lugares cerrados que no quieren ser expuestos al ojo del ser humano. Porque podría cambiar tu manera de pensar de cómo se creó la humanidad. Podría afectar tus creencias religiosas. ¿Qué? Y mucho más. Por eso... Para investigar este tipo de temas tenemos a un vato que se la sabe de todas, todas. Es amigo del bueno, la mala y el feo. Y le queremos preguntar, ¿qué está escondido? ¿Por qué cerraron estos lugares en el Cañón de Colorado? ¿Y qué tienen que ver con las esfinges y las pirámides de Egipto? Vamos a darle la bienvenida a mi compita, amigo de la casa, Horacio Ontiveros.
1: ¿Qué pasó, Horacio? Bienvenido.
3: Horacio, Horacio,
2: Horacio, Horacio.
1: Ay, güey, parecemos gemelos, ir a...
2: No, oye, sí.
4: Lo que te iba a decir.
1: De negro. Con...
0: Pero él no se pinta.
4: Un poquito más de canas.
0: No, no te pintas, el pelón sigue igual que
2: pero
0: yo.
2: Pero sí pasan como hermanos, ¿eh?
1: Sí, la neta.
0: Pero del chupacabras.
1: A mí todavía canas no me salen, entonces.
0: Hermanos del extraterrestre. Oye,
2: el
0: Horacio.
2: Chiquito.
0: Horacio.
1: Ojalá llegue a tu edad, Horacio, algún día.
0: Perdón la interrupción, inepta del pelón.
1: Oh, pues.
0: De la no, porque es una dama.
2: Ah, gracias.
0: Pero ¿qué está pasando en el Cañón del Colorado y por qué han cerrado lugares y qué misterios ocultan ahí relacionados con las pirámides de Egipto y dichas esfinges?
4: Claro que sí, Andrés. Bueno, antes que nada, saludos para ti, para la nena, para mi
2: gracias
4: tocayo y gemelo Raúl.
1: Me estoy viendo en un espejo, güey, nomás que 20 años después, obviamente.
4: Gracias, también se te quiere, Raúl.
0: En otras palabras,
5: lo que pasa es que este güey se pinta la barba.
1: Ojalá llegues, ojalá llegues a la edad que representas.
0: Permítanme, Horacio. Estamos tocando un tema serio. Horacio, te pido no te prestes para estas babosadas. Por favor. Ay, y vámonos, como dice la gallina, sí, al grano. Por favor.
4: No, claro.
1: Qué feo. Qué
0: no, cuidado.
4: Sí, Andrés, fíjense. Esto es bien interesante. La vez pasada, bueno, se me ha quedado esto así como que en el aire. Si yo les dijera dónde está el templo de Ra, el templo de Isis, el templo de Osiris, el templo de Set y la pirámide de Keops, automáticamente se nos viene a la mente.
0: ¡Egipto!
1: ¡Egipto! Sí, claro. Sí, estamos hablando del Cairo, Luxor, pues, sí, diferentes ciudades. Todo el país está lleno de
0: donde quiera que escarbes en Egipto,
2: yeah,
0: hay algo oculto. Hay una pirámide, una esfinge, lo
1: creo
0: que sea.
1: Más de 5000 años de historia, ¿no? Allá en Egipto.
0: O sea, más.
1: Estás hablando mucho.
4: Bueno, de hecho, es interesante esto, Raúl, nada más para comentarlo. La gente dice, según algunos estudiosos y algunos conspiranoicos, que los egipcios llegaron cuando ya estaban construidas las pirámides, pero eso no es el asunto del día de hoy.
0: A ver.
4: Estos nombres que les acabo de decir se relacionarían con Egipto, pero ¿qué creen? Misteriosamente estos nombres están presentes en el Gran Cañón del Colorado.
0: ¿Qué?
1: ¿Cómo?
4: Mucha coincidencia.
2: Oh my God. A ver.
4: Fíjense, de hecho, dentro de las fotografías que les compartí, hay una imagen muy similar entre la esfinge de Giza y una formación que aparece en el Gran Cañón de Colorado, como si esta esfinge aparentemente se hubiera erosionado después de tanto tiempo. Pero miren, todo esto está como que bien, ¿cómo les diré? Bien hollywoodesco. De hecho, es como una cuestión de Indiana Jones, porque la teoría conspiranoica comienza en 1909, cuando los lectores del periódico Arizona Gazette conocen la historia del explorador G.E. Kincaid, que él viaja por este río del Cañón del Colorado, y posteriormente el periódico publica historias acerca de esto, donde él narra cómo entra en una cueva y dice... Hay algo muy extraño. Las paredes estaban cinceladas. En ese momento yo entro, preparo mi pistola porque no sabía qué iba a haber ahí. Ajá. Y de pronto veo como, ¿qué les gusta? Una pared llena con huecos que aparentemente, bueno, tenían algo adentro. Él se dedica a entrar y a analizar cada uno de estos huecos y encuentra momias muy parecidas a las egipcias. Pero corrobora esta información. Dice, a ver, ¿cómo puede ser esto que está aquí momificado, estos cuerpos? Cuando se da cuenta de que aparecen estos jeroglíficos muy parecidos a los egipcios.
1: No.
4: O egipcios, 100%.
1: Espérame, estos... Es, bueno, cáiganle a YouTube, nos encantaría mostrarle en radio las imágenes, pero no se puede. Estamos en vivo, YouTube, arroba bueno malafeo, y estamos viendo las imágenes que Horacio Ontiveros, investigador de todo esto paranormal y estas cosas, nos ha mandado... ¿esto está en el Cañón del Colorado o esto está en Egipto, Horacio?
4: No, fíjate, esto es lo más curioso. Eso está dentro del Cañón del Colorado.
1: ¡No!
2: ¡Qué miedo!
0: ¡Como un cementerio!
4: Hay algo que valida mucho esta historia. Yo y todos hemos ido a diferentes, diferentes museos y siempre están patrocinadas las expediciones por el Instituto Smithsonian. Bueno, este personaje de nombre Kincaid dice que se hizo de algunos artefactos, algunas urnas y algunas cosas donde se ve trabajos egipcios, los mandó directamente a Washington para que fueran analizados y misteriosamente se perdieron en el olvido.
0: O ¿qué? Sea,
4: esta, exactamente, esta noticia fue tan importante que incluso el primer ministro de Egipto en 1884 contacta al Departamento de Estado de Estados Unidos y le dice, oigan, de las cosas que encontraron allá de Egipto, por favor, tienen que darnos un antecedente, tienen que darnos un poquito de información, porque necesitamos saber qué estaba haciendo nuestra cultura, precisamente en el Gran Cañón del Colorado.
2: Oye, Horacio, ¿es cierto que se encontró ahí una ciudad subterránea dentro de este cañón?
4: Sí, fíjate, nena, esto es interesantísimo porque se dice que esta ciudad subterránea albergaría más o menos o tiene la capacidad de que la gente viva ahí durante muchos años, obviamente cubriéndose del sol. Oye. Y estaríamos hablando de un lugar que albergaría 50 mil personas bajo tierra.
0: ¿Qué?
4: Ojo, fíjense cómo son las cosas. O sea, estamos hablando de Egipto, estamos hablando de esta ciudad subterránea, pero también se habla mucho de quienes habitan en estas cuevas, los famosos reptilianos, los mismos que se menciona que estuvieron.
2: ¿Qué? ¿Los reptilianos viven ahí entonces?
4: Sí. A ver, Raúl, te veo cara de sorpresa.
1: No, es que esto...
0: Se sorprendió el Raúl, no me creía.
1: A mí en lo personal, o sea, es que, fíjate, digo, a mí me encanta viajar. ¿Verdad? Me encanta viajar. Yo creo que el viajar te abre la mente, te...
2: Claro, son diferentes experiencias.
1: Tengo la bendición de conocer Egipto. He ido a Giza, he estado en las pirámides, he estado en Luxor. Y a mí me sorprende porque Egipto, mira, de los países que he ido en el mundo, Egipto tiene una historia impresionante. Ya lo demás se queda corto. O sea, por ejemplo, ya vas a... No sé, vas a China,
0: la India.
1: Vas a la India y luego te dicen, no, que este edificio tiene 1500 años, que 1500 es mucho. Y tú dices, güey, ya fui a una pirámide de 5000 años. Ajá. O sea, estás hablando de 2500 años o 3000 años antes de Cristo.
2: Pero aparte, tú puedes percibir la vibra una vez que visitaste.
1: Todo.
2: Sientes la diferencia.
1: Y de Estados Unidos, el país donde vivimos, algo que yo siempre me he lamentado, es que no tiene tanta historia como nuestro México lindo y querido,
0: sí,
1: donde
0: tiene.
1: Hay pirámides,
2: Chichen
1: donde
2: Itza,
1: hay...
2: Sí, claro.
1: Que prácticamente son casi nuevas si te vas a la historia, porque fueron construidas, no sé, en el año 1000 después de... Hace 1000 años, ¿no? Cosas así. Pero me sorprende todo esto que nos estás trayendo.
0: Está
1: ¿cómo entonces, si en Estados Unidos hay cosas milenarias escondidas, y por qué no nos dejan investigarlas un poco más? ¿Por qué no las abren al turismo, Horacio? ¿Por qué las esconden?
4: Esto es algo que la verdad es inaudito. No sabemos por qué. O sea, las pruebas están ahí. De hecho, fíjense, hay un famoso huevo que se llama The Kincaid, que es un huevo que está labrado y que representa precisamente todos estos jeroglíficos egipcios, pero incluso se menciona que tiene el sello del rey Tut. Este huevo fue entregado por Kincaid a su hija y misteriosamente fue robado. O sea, siempre que se trata de demostrar que este país, como bien menciona Raúl, tiene mucha cultura, es un lugar muy antiguo, o sea, siempre hay algo que sabotea el poder compartir esta información. Como les decía, el Instituto de Smithsonian, ¿por qué se niega precisamente a dar toda esta información? ¿Por qué el Gran Cañón del Colorado está cerrado en muchas partes? Se dice que para preservar esto, y obvio, lo que decía Andrés hace rato, si se da a conocer esta información, cambiaría la perspectiva totalmente de la humanidad.
0: Wow. De tu creencia religiosa, la gente, el ser humano, no estamos listos para recibir un tipo de información de este tipo, especialmente cuando se habla de los reptilianos, que supuestamente fueron los que fundaron la Tierra, los que llegaron primero antes del Homo sapien, y si había Homo sapien, ellos lo modificaron el ADN.
1: ¿Qué?
2: Es por eso que hay tanto hermetismo en todo esto, porque no quieren que se sepa.
0: Esto te
2: la
0: va a asustar, machín. El día que abran el Cañón del Colorado a la vista pública, se va a paniquear el mundo, güey.
1: ¿Cómo?
0: Se van a paniquear.
1: Por cierto, he estado en el Cañón del Colorado.
0: No te van a dejar entrar.
1: Y a donde, era lo que te iba a decir, feo. O sea, Horacio, a donde te dejan tomarte fotos. Digo, es muy grande y hay muchos lugares donde te puedes tomar fotos. Pero es literal nomás así hasta una orillita y no te puedes acercar mucho porque Estados Unidos tiene muchas regulaciones, no te vayas a caer y todo el rollo. Pero explorar como tal es muy raro a quien deje nada.
0: Los nativos de esa área hablan mucho y platican acerca de el pájaro de hierro, que miraban un pájaro pasar por las nubes, pero de una nave.
1: Te iba a alburear, güey, nomás que te vi muy serio en el tema, güey. Te vi muy serio en el tema, güey. Pero sí te iba a pasar ese albur por algo.
4: No, pero ¿sabes qué, Raúl? No, es muy cierto. Ahora, yo no entiendo si hay ciertos lugares que están precisamente restringidos por cuestiones de seguridad, ¿por qué tienen siempre policía o gente del ejército cuidando estas puertas de hierro donde no puedes acceder? Normalmente llegas, pones una puerta, pones un candado y la gente no entra, ¿no? O sea, es lo que se menciona. Hay muchas cosas y relacionado a lo que tú comentas ahorita, Andrés, precisamente todo lo que es la tradición de los indios Hopi, que habla de estos hombres hormiga que precisamente habitan en este mundo y antes un cataclismo, son llevados y refugiados precisamente en la tierra hueca. O sea, aquí hay algo bien interesante que les quiero comentar. Yo no entiendo por qué Kincaid, después de que da a conocer todo esto, él regresa al Cañón del Colorado, trata de buscar la entrada, misteriosamente nunca se encuentra. Esto sucede muy parecido a lo que es la Cueva de los Tallos, donde se encontraron todos estos artefactos de oro, donde incluso Neil Armstrong, o sea, este astronauta americano, fue directamente a la cueva en Ecuador a sacar algunas cosas, nunca se volvió a hablar de ella. Lo que quería comentar ahorita de estas puertas, se menciona que muchas veces estas puertas están en cierta dimensión que hacen entrar a la gente. Cuando regresan posteriormente para tratar de investigar más, ya no se encuentran ahí. Por lo tanto, digamos que esa información se queda perdida en el limbo.
1: ¿Qué? Qué interesante. Señores, a ver, cáiganle a YouTube, arroba bueno malo feo. Tenemos varias también, imágenes que vamos a seguir platicando por allá con mi compita Horacio Antiveros. Horacio, ¿dónde la gente te puede seguir en redes sociales? ¿Dónde también pueden escuchar tu podcast? Y por favor, me encantaría escuchar un podcast en Código Misterio con el feo y contigo, güey.
2: A ver sería un exitazo.
1: A ver si lo andas invitando.
0: La tierra.
1: Por favor, para que le saques todas las creencias de este señor.
0: No, para que
4: Para empezar, los invito a que me sigan en las redes sociales de Código Misterio, Facebook e Instagram. Descarguen los más de 500 episodios de investigación en cualquier plataforma de audio. Y es un hecho, Raúl, les has invitado también. Vamos a platicar acerca de todos estos. Andrés, yo sé que tú eres fanático de esto. Y una vez más...
0: No me juzgues.
4: Tenemos que sentarnos a platicar.
0: Como un fanático, júzgame como un creyente de hueso colorado. Como un testigo de que ha visto objetos voladores no identificados en el cielo.
1: Gracias, yo voy, pero a llevarle el café. Tienes que tener a este señor en arroba código misterio.
2: A ver si lo aguanta.
0: Pero paga por todo,

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1: A ver, chavo, vamos a regresar con el video viral. Le preguntaron a una señora de la tercera edad. Más de 50 años de matrimonio, la señora.
2: ¡Ay, que aguante!
3: ¡Ay, que aguante, sí!
2: ¡Que aguante el marido, digo!
1: Le dijeron, señora, usted que ha sido casada, ¿alguna vez en sus 54 años pensó en el divorcio?
3: Pues...
1: Se van a sorprender de la respuesta que dijo la señora.
3: ¿Es en serio?
1: Te lo juro.
3: Positiva, negativa, es que no nos dejes tibios.
1: La gente de antes pensaba diferente a la de hoy en día.
3: Pues sí, claro, era diferente.
1: ¿Quién tiene 54 años de matrimonio? No manches. ¿De qué se trata? A ver, ahorita regresamos. Video viral. Kyle en arroba bueno mala feo en YouTube. Donde ahorita mi compita el feo también va a platicar con su chata.
3: Yo quiero esa conversación.
2: No sabía, tengo una morra.
3: No sabía. Quiere. La única morra que te quiere es me Chayo.
2: Ah, no, yo tengo varias. No, que me quieren.
1: Contenido exclusivo que hay en la YouTube.
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0: ver, chavos, vamos a regresar con el video viral donde una señora con 54 años de matrimonio le preguntaron, oye, señora, ¿alguna vez pensó en tanto tiempo en el divorcio?
1: ¿Cuántos años de matrimonio la viejilla?
0: 54 años. Se van a sorprender con la respuesta. ¿De qué se trata? Cáiganle a YouTube. Ahí tenemos el video viral. Güey, realmente las señoras de antes es muy diferente, o los matrimonios de antes son muy diferentes a los matrimonios de hoy en día. Ahorita regresamos enseguida.
1: Está muy viejita.

0: se está viralizando, ya está por todas las redes. Por si no te lo han mandado, entérate aquí. Con el bueno, la mala y el feo, el video viral.
1: Cáguenle a YouTube, estamos en vivo. Arroba bueno, malo, feo, para que ustedes vean y saluden a nuestra compañera hermosa.
2: Ay, Laila, los quiero mucho.
1: La nena que el día de hoy nos está acompañando. Qué bárbara, Lailita, ¿eh?
2: Amigo, gracias.
1: Yo no sé qué te haces.
2: ¿Qué te tomas, amigo?
1: No, muy bien, Lailita.
2: No tengo dinero para los tacos.
1: Muy bien.
2: Gracias.
1: Pero obviamente, Lailita, la nena, ella también, pues, con la experiencia que tiene en el matrimonio y todo el rollo, tú sabes que es difícil estar casado. Estar casada.
2: Sí, no, es un reto también, ¿eh? O sea, especialmente cuando empiezas. La relación, el matrimonio. Yo creo que es un reto.
1: ¿Alguna vez has pasado en tu
2: claro,
1: relación?
2: Turbulencias, sí. Por supuesto. Altas, bajas, bajas, bajas,
1: dicho,
2: altas.
1: Sí. ¿Cuántos años de matrimonio llevas?
2: 16.
1: Wow, ¿te casaste muy chavita?
2: 16.
1: ¿Te robaron?
2: Sí, me robaron mi juventud también. Ah. 16 años de casada, pero sí, claro, o sea, es un desafío cañón, ¿eh?
1: Es un Yo creo que después de tantos años ya se convierte el matrimonio y el amor en una, más que nada como en una decisión diaria de decir,
2: de
1: aquí quiero estar, de elegirse.
2: Por supuesto, ¿no? Claro. Sí. Pero al principio y también, o sea, altas y bajas que suele pasar, ¿no? Y es cuando uno tiene que tomar ahora sí que pues esa inteligencia emocional y decir, a ver, espérame, porque a veces los egos juegan un papel tan importante, pelón, por un pleito, una discusión, o sea, se han perdido matrimonios.
3: Hay que preguntarle al esposo de Laila a ver qué tan contento está.
2: Pues
3: a ver,
2: sí,
3: si
2: ¿verdad?
3: No quiere salir corriendo.
2: Quizás a lo mejor sí, pero mira,
1: no,
2: ahí está.
1: No creo.
2: Ahí está.
4: Nadie lo tiene amarrado.
2: Gracias,
1: sí,
2: Panchito.
1: No, yo lo veo bien clavado, amigo.
2: ¿Dónde va?
1: La net.
4: Si no.
2: Habló mi tóxica que llevo dentro.
1: ¿Se acuerdan ustedes del donero loco de amor?
4: Sí.
1: Ese es el de Lailita.
2: ¡Donero!
1: ¿Te acuerdas del donero?
2: Sí, sí, sí.
5: Porque soy un donero enamorado de la Laila. Qué bonito es enamorarse de la dona. Digo,
1: ese es el marido de Lailita.
6: Yo a ti te quiero.
5: Todo así
2: es
6: la flor.
2: Ay, ¿qué te pasa?
1: ¿Te acuerdas de este
2: vato? Sí, claro,
6: porque
2: sí, se fue viral.
6: Soy solo un donero.
2: ¡Lindo!
1: Y con pila
5: hacia los ruidos.
2: Le puso sabor y sazón el muchacho.
6: Y sin dinero.
1: Mi compita, que
2: ay,
1: lo
2: mi amor.
1: Larry, el donero que lo tuvimos aquí en el programa.
2: Sí.
1: Y se le subió la fama.
5: Ese güey chocó en cuanto le dieron un cabecillo acá en el escenario. Sí. Agarró feria, compró un carro y chocó.
3: Bueno, y lo del video de la señora.
4: Gracias,
2: perdón. Enfóquense.
1: Perdón, no,
5: es que se clavan en otra.

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5: Contigo.
6: Contra mí.
5: No te creo. Yo creo que es al revés.
6: No. Pensarlo no. Hacerlo a lo mejor sí. Porque no más. Es que ¿para qué lo piensas tanto? La chayote ha tratado de matarme varias veces.
5: Pues es que, amigo, ¿cómo te explico? No, Peito, pero oye.
6: Hey.
5: Es que, o sea,
7: mira,
5: sí,
7: Laila ha querido matarte y es tu compañera.
6: Tú me has querido. Y soy tu amigo.
5: A veces.
6: No.
5: Y yo te quiero mucho.
7: Mira, el día que muera el feo.
6: Hey.
7: Vamos a ir, Lailita, tú y yo a visitar a la Chayo.
5: Sí.
7: Porque ha de estar muy triste.
5: Oh.
7: Y vamos a encontrar un morrito sin playera, con una cerveza en la mano, regando el zacatito ahí enfrente.
5: Mira, ya le cambié el semblante.
7: Sí. Regando el zacatito ahí enfrente. El patio ya sin animales.
5: Ay, no.
7: Y la Chayo adentro limpiando y cocinando y chiflando. La la la la la la la la la la la la la.
6: Y adentro de la casa.
7: Y nosotros. Oiga, morrillo, ¿qué pasó? La señora Chayo. Ahí está adentro. Sí. Chayito, te hablan, chiquita, mi amor.
5: ¿Dolió, ¿eh? ¿Dolió?
6: Sí.
5: Poquito.
6: Tienen que disfrutar la vida de alguna manera.
7: Día y medio después del entierro del feo.
6: ¿Pero qué crees?
5: Ay, no, no más.
6: Cuando muere el pelón, ¿qué crees?
5: ¿Qué?
6: Lo vamos a llevar en una carrucha, no me va a quedar un tronquito. Todo lo que le van a amputar por el diabetes.
7: A ver, pregunta para toda la gente que está conectada en YouTube. ¿Cuántos años llevan de matrimonio?
5: Wow.
6: ¿Qué pedo? Me leyó la mente la
7: viejita. ¿Cuántas veces has querido ahorcar a tu pareja? O sea, literal. Sí, sí, sí. Cáiganle YouTube @bueno malo feo. Ahorita leemos sus comentarios, muchachos.

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3: Venimos del video viral donde a esta mujer de 54 años de edad, esta ancianita.
4: Espérame. Una de 54 sus... años de casada.
3: No, perdón, ¿no? De casada, es verdad. Perdón,
4: ella tiene como 80 y que ya la viejita.

0: Sí, perdón. Ya está grande.
1: Sí, no, la regué, perdón, Fate.
2: No.
1: 54 años de matrimonio.
2: Tampoco le des crédito
1: es
2: a
1: que,
2: algo.
1: Es que es mucho, 54 años.
0: Demasiado.
1: Está cañón, ¿no?
0: Al menos que esté bien enamorado, bien feliz.
1: Ah.
2: Yo llevo 40, ya no sé qué hacer, Laila.
0: Sí, se te ve la cara.
3: Oye, Lailita, tú tienes 16 de matrimonio. 16.
2: Sí, ¿qué?
3: 16. ¿Alguna vez pensaste en el divorcio o, claro, no, o no ha pasado por tu mente?
0: No, sí. ¿Para qué digo que no? Sí. Claro. Especialmente cuando hay pleitos, cuando hay ese enojo y luego distanciamiento, así como que, ay, pues ya, me vale y voy a tirar la toalla y ok, bye, mañana nos divorciamos.
2: ¿Has pensado eso de tu
0: vida? Cuando antes era más inmadura, claro que sí. O sea, me quería divorciar casi cada
1: todas
0: rato,
1: las
0: ¿no?
1: mujeres,
0: sí, la
1: cuando
0: verdad.
1: Conocen otro con dinero.
0: No. Esa no fue la situación.
2: ¿Te ha tirado el perro un vato con billetes, un don? Neta.
0: Sí, pero pues...
2: ¿No lo has pensado en dejarlo?
0: No.
2: La neta. No tenga filtros.
0: No tengo
4: que
0: filtros.
4: Que su mamá se la crea.
2: Ah, no creo yo.
1: Nah.
0: Miren, sigo
2: todos
0: ahí.
2: Todos tenemos un precio.
1: Bien, Lailita, bien.
0: Tú tienes muchos años de casado también, pelón.
1: 25 nada más.
0: Con la sargento.
1: 25, 2001 nos juntamos.
0: Aparte, la sargento es súper divertida también.
1: Dos de novios. Verdad. Que a ella no le gusta que digamos que... Ay, dice, novia, es tu casa.
2: ¿Dos demonios?
1: Tu casado de novios.
2: Oh, demonios.
1: No. Si era casado yo, me tardé un ratito en dejar a mi ex.
0: Ay, pues, pero ya no había nada ahí, ¿verdad?
2: ¿Hijos nomás?
0: ¿Pelón?
1: Pues mi hija nació en el 2000.
2: ¡Chamaco!
1: Mi segunda hija nació en el 2000.
2: ¡Mientras estaba de novio!
1: Nació en el 2000.
0: ¿Qué zángano eres?
1: Mi segunda. ¡Ah, yo! Mi ex que se, mi ex que se embarazó para retenerme.
0: ¡Ay! ¡Ay! Ahora resulta el niño bueno. Perdón, no me digas. Perdón. Tuviste que contribuir para que naciera el niño.
1: Pero si no cuidan al bombón, se le suben las hormigas.
0: Ay, cámate, por favor.
2: Por el diabetes.
1: Esta señora de 54 años le preguntó a su hija: mamá, y en 54 años, ¿tú has pensado en el divorcio? Y esto fue lo que dijo la señora.
5: Qué bueno. 54 años de casada con papá.
6: Sí.
5: ¿Alguna vez pensaste en el divorcio?
6: No, nunca pensé en el divorcio. En el asesinato, sí.
1: ¡Ah! En el asesinato, sí.
0: Yo dije, oye, santa pura la señora, qué bárbara, hay que poner un altar hasta que finalizó.
2: No, lo que pasa es que no tiene filtros.
0: Obviamente.
2: Todos tenemos filtros.
0: Pero es que todos en algún momento, los que estamos casados, queremos, claro, o sea, matar, pero no quiere decir que, o sea, que en teoría, en práctica, lo vas a hacer, ¿me entiendes? Mira.
2: Pues así empieza un asesinato. Lo piensan primero y dicen, hijo de... y lo matan.
0: No sé, más que nada es como que muy común.
1: En la serie, en Antina comienzan nomás pensando y luego ya se los andan comiendo en sopita.
0: Ay,
1: y
0: no,
1: eso.
0: Cállate, me hiciste recordar Masacre en Texas.
1: Tenemos
0: a
1: descuartizan. Brian comentando, Brian Alejandro, ahí en YouTube, @ bueno mala fe, estamos
2: tres
1: en vivo.
2: Años, dice,
1: llevo 3 años de casado y ya me dan ganas de darle una sacudida.
2: Ay, no.
0: Cálmate, Brian.
2: No, está muy poquito tiempo. No, espérate, no manches.
0: O sea, es en luna de miel, Brian, no manches.
1: Sí,
0: tres años, no.
2: Espérate, 5 años más.
0: Oye, no decir
2: no,
0: eso.
2: No, es que pasen 8.
0: Dice, yo, chavo, llevo 27 años, pero a veces sí lo quiero matar. Hoy pero no. Es el momento de que me hacen enojar y te sacan de tus casillas por cualquier cosita. 27 años, 20, no, sí, es bastante.
2: No, mira. Tenemos al Tavo en la línea. ¡Tavo!
1: ¡Sí, Gustavo!
7: Buenos días, muchachos.
0: Hola.
7: Días.
2: Cuéntanos cuántos de casado, cuántos atentos o divorcios. ¿Qué? O qué pedo. Tú dale, loco, no nadie te conoce.
7: Mira, van en junio 11, afortunadamente cumplimos 32 años de casado.
1: ¡Wow! Ay, 32.
0: Qué bonito.
1: ¿Y alguna vez has pensado en el divorcio o en el asesinato?
7: En el divorcio, sí. Sí, la verdad, porque pues, se pierde la, ¿cómo te puedo decir?
1: La sorpresa.
7: No la sorpresa, sino de que eres libre, te pierdes la libertad de salir con tus compas, hacer cualquier cosa.
0: ¿Es muy celosa tu pareja, mi amor?
7: Yo creo que sí.
0: Okay. ¿Y es que también pensado, los celos interfieren demasiado.
2: ¿Has pensado en el divorcio cuántas veces?
7: 3 veces.
0: ¿En 32 años 3 veces?
2: Y luego después la mató, ya no pensó.
0: Qué miedo, me
7: da. Yo creo que estoy como dice la nena, que altas y bajas, pero claro, al final de cuentas prefiero estar así y calmar las cosas porque quiero llegar a una vida de viejito. Y
0: claro. No, y elegirse todos los días, porque también uno tiene que poner de nuestra parte.
2: Yo quiero llegar a viejito con la Chayo.
0: Yo sé. ¿Más viejito? ¿Más viejito todavía? No creo que se pueda.
2: Exacto,
1: no,
2: gusto.
1: Papá, ya estás ahí. Ya. Es que también, ¿sabes qué pasa? Yo creo que también uno no... ¿Qué piensas asesinar? O sea, no está en uno.
2: No, pero pues no, te
1: pero sí fantaseas. Sí, ¿eh? Y mi vieja, la sargento, y yo a veces fantaseas. O sea, jugamos así de que... gordo, por ejemplo... yo en redes sociales, cáiganle, arroba Raúl El Pelón, acabo de subir un video donde el feo y yo nos subimos a un juego mecánico extremo.
0: No lo he visto, Pelón.
1: El slingshot, se llama el slingshot.
2: No lo he visto.
1: Es una bola que te dispara como una...
2: Una liga, una resortera.
1: Una resortera.
2: Nunca he visto que te estás abajo.
0: Ah, sí. Son muy virales en las redes sociales, pero es es súbito, así de volada.
1: Ándale, exacto.
0: Oh, qué pues miedo.
1: Nos subimos este fin de semana y mi vieja también así de que, imagínate que se suelte eso, gordo.
0: Un paro cardíaco ahí. No,
1: imagínate que te dio un paro cardíaco, es que mueras, me vas a dejar con todo el dinero.
0: Es que las mujeres somos bien preocuponas.
2: Sí.
0: ¿Por qué no agradecen eso? Que nos preocupamos por ustedes.
2: A lo mejor están deseando que pase.
1: Ya son veintitantos años de matrimonio.
2: Sí.
1: Ya, ahora sí que como decimos en el rancho, man que quieras. Ya se juntó algo, o sea, no somos los mismos morritos de hace 20 años, 25 años. Ya se juntó algo, el carrito, lo que quieras. Y pues sí me dice, ay, ¿qué voy a hacer si me quedo yo tan joven y guapa con todo esto solita?
0: O sea, ¿y te dolió?
1: Pues claro, ya lo quieres matar a uno.
0: Pues te está diciendo la verdad. O sea, imagínate, guapetona, millonaria, mi amiga la sargento.
2: ¿Qué?
0: Y soltera.
1: ¡Oh! No, soltera no.
0: No.
1: Viuda.
0: Ah, sí, cierto.
2: No, la
0: ay,
2: misma.
0: No, cállate, no. Hola, hay que tocar madera.
1: Tenemos a Javi. Hola, Javi.
2: Compa Javi.
1: ¿Cuántos años de matrimonio, Javier?
8: 36 años.
0: ¿36, corazón?
1: ¿Y has pensado en el divorcio alguna vez o en el asesinato?
8: No, asesinato no.
0: No, manches, es muy extremo.
8: Pero divorcio sí, pues divorciarte, ¿no? Pues ya salir de esta relación. Pero nomás pensando que hice un voto a Dios de estar con mi esposa hasta la muerte.
0: Qué bonito.
8: Que pensar que mi compromiso con no solamente con mi esposa, sino con Dios, me hace aguantar.
9: No te hagas, si eres igual de rajón que el feyo, Javier. De seguro tienes miedo de perder 50%.
8: Como he escuchado también que el divorcio deja una cicatriz grande.
1: No,
8: me aguanto solamente pues hasta que se me baje el coraje.
9: Cheaper to keep her. Porque si no la mantienes.
0: Oh my goodness, ¿dónde la?
8: Ella también puede, ella trabaja.
0: Bien, bien.
1: ¿Quién gana más en el matrimonio? ¿Ella o tú?
8: ¿Cómo quién gana más? ¿O dinero?
1: Dinero, sí.
8: No, pues yo, claro que yo, pero ella también, ella coopera mucho. Ella me ayuda mucho en el hogar.
0: Ah,
8: claro.
0: Es una supermujer entonces.
1: Pero también esa es otra cosa. A la hora de un divorcio, aquí en Estados Unidos, ¿quién gana más? Y después de tanto tiempo,
0: es el limón
1: y lo tienes que mantener tienes que mantener.
2: Ella es la que gana más.
0: Mira, acaba de salvar.
1: Él gana más.
0: Por haber dicho eso, acaba de salvar muchos matrimonios. Sí, sacan hijo.
1: También uno la piensa. Y mira, acá mis ojos, vean.
0: El feito.
1: ¿Por qué crees que?
0: Ni más.
2: ¿Para qué? Cheaper to keeper.
0: Hijo de la guayaba y todo por dinero.
2: Ya sé feliz.
0: No, pero ¿a poco el dinero va a pesar más que tu felicidad y tu paz mental? ¡Oh, my God! ¡No manches!
2: ¡Ay, Lalita!
0: ¡Me da miedo!
1: ¡Ay, Lalita!
2: ¡Olvídate de eso, Laila! ¡Vamos a regresar!
0: ¿Qué te pasa? Si es lo mejor del mundo mundial.
2: Vete a hacer una limpia, por favor.
9: Oye, Laila, ¿vos? ¿Cree que los pajaritos vuelan porque tienen motorcito?
0: ¡Ay!
9: Mira, las alitas.
0: Es vamos bonito a regresar. Creer en el amor.
2: ¿Cómo puedo limpiar? Hay gente que dice, ay, tengo una energía que me está yendo bien mal, cada rato me pasan cosas y la fregada, y dice, y no estoy acumulando dinero, me está yendo mal en la chamba, con mi vieja, con mi vato, y dicen, quiero ir con una bruja para que me limpie la energía o me pasen los huevos, como el pelón fue, y le pasaron los huevos por todo el cuerpo, hasta por la cara.
0: Una limpia, limpia, limpia,
1: el
0: espiritual.
1: Brujo me hizo una...
0: ¿El brujo?
2: Fue el brujo mayor.
1: Claro,
2: lleno de
0: oye, a veces están las energías, sí es cierto, ¿eh?
2: Hay energías que están dañándote. Ajá. Pero no necesariamente dicen que tienes que ir con una bruja.
0: Ajá.
2: Vamos a preguntarle al regresar a mi compita, experto esotérico, José Isaías. No te vayas, te conviene escuchar.
1: Kyle a YouTube, estamos en vivo, es arroba bueno mala feo, porque tenemos a Laila la nena. El día de hoy viene con un look
2: Nos va a dar un OTD.
1: ¿Nos puede regalar ahorita un
0: OTD?
1: ¿Cómo no? Cáigale, YouTube arroba bueno mala feo.
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1: Hay veces que dice la gente, quiero ir con una bruja que me haga una limpia porque me están pasando cosas bien raras. Cada rato me pasa algo. Peligro yo en la calle, peligro en mi casa, peligro en todas partes. ¿Por qué tanta mala energía y tanta mala suerte? ¿Tengo que ir con una bruja que me limpie? ¿O se puede hacer una limpia orgánica casera? ¿Vamos a regresar?
2: ¿Y cuándo es que dices tú, necesito una limpia?
1: Cuando te empiezan a pasar cosas seguido.
2: Ay,
1: cosas malas.
2: O sea, como un dominó, efecto dominó.
1: Efecto dominó. Una secuencia pasando de tres, cuidado. Tres accidentes en un corto tiempo. Cuidadito, viene.
2: No.
1: Por ahí viene la calaca. Te anda buscando.
2: No.
1: Pero vamos a preguntárselo y a que nos oriente José Isaías, esoterista, cómo hacernos una limpia de malas energías sin necesidad de ir con una persona como él, ni con una bruja. ¿Ok? Ya regresamos, no te vayas.
2: YouTube, cáiganle. Algo

0: Vamos a darle la bienvenida a un experto esotérico para preguntarle cómo hacerse una limpia orgánica.
1: ¿Qué?
0: Sin necesidad de ir con una bruja. Y muchas preguntas que tenemos pendientes, especialmente la de la mala suerte. Si te pasan tres cosas seguidas, tres accidentes.
1: ¿Quién dijo eso?
0: Tres golpes, tres atentos, se te anda acercando alguien bien raro. Me dijo un compa.
2: ¿O te tienen trabajado o trabajada o cómo?
0: A lo mejor. Vamos a la bienvenida a mi compita, José Isaías.
2: ¡Isaías! ¡José! ¡José! ¡José! ¡José!
3: Hola, muy buenos días, chicos, ¿cómo están? Espero que estén teniendo un excelente inicio de día y estamos aquí al millón para tocar ese tema.
2: Estoy admirando tus hermosos ojos verdes.
0: ¿Qué pedo con el pelón?
4: Me hagas cara fea.
0: ¿Por qué le dices eso? Ya se lo había dicho yo.
5: ¡Le va a la América! ¿Qué esperabas, si es americano?
0: ¿Tú a quién le vas, José Isaías?
2: No.
3: Pues, mira, mi feo, pues soy tapatío, soy chiva de corazón. Yo ya soy de Guadalajara, Jalisco, y le vamos a las chivas.
0: Por eso los ojos hermosos, ya ver. ¡Ay, que me salió!
2: ¡Hoy no más!
0: Oye, José, vamos a platicar de un tema bien interesante porque hay mucha gente que está preguntando cómo hacerse una limpia orgánica sin la necesidad de ir con una bruja, como la limpia que me hicieron a mí.
2: No, espérame.
0: Me hicieron una.
2: Yo entiendo, Feito, pero disculpa que te interrumpa. Yo sí quiero comenzar desde el principio. ¿Cómo se sabe si que necesitas una limpia?
0: Dale.
2: ¿Y por qué y todo eso? Porque el feo está hablando de un número y dice, si te pasan tres sucesos, ¿no? ¿De dónde
0: sale?
2: Me dijeron. ¿Es verdad eso? ¿De dónde
0: no,
2: sale?
0: No, no, lo que pasa, déjame le digo. Échale. Lo que pasa es, José, que un compa me dice, oye, cuidado, Andrés, si te pasan tres accidentes en un corto lapso de tiempo o tres cosas negativas fuertes, cuidadito porque se te anda acercando la calaca. Así me dijo. Yo la neta no sé. Hey.
3: Sí, miren, aquí lo más importante son dos cosas. Una, puede haber limpias porque andamos con un desequilibrio energético. Ese es un tipo de limpias. Y la otra es cuando nosotros traemos un trabajo o traemos una maldición, una salación o brujería. Eso tenemos que distinguir muy bien porque no es el mismo tipo de limpias. Les voy a dar un ejemplo. Si ustedes dicen, bueno, pues me han estado pasando cositas que no me rindo, o sea, nada trágico, nada malo. Bueno, ahí podemos hacer una limpia energética que no necesitamos hacer en ritual. Y ahí les voy a dar cinco cosas que pueden hacer para limpiarse y luego ya entramos de lleno al otro. ¿Qué les parece?
2: A ver, venga.
0: ¡Fierro!
3: Ok, ahí les va. Las que son por de energía que no, que está desequilibrada y eso. Ahí va. Una, bañarnos con agua con sal. Métanse a bañar un día, se dejan disolver agua en un balde, le podríamos llamar.
2: Okay. Muy bien.
3: Y se bañan tres días, por eso vamos a empezar a tocar el tema que el feo me está preguntando. Se bañan tres días seguidos, normalmente como se bañan, y después se dejan caer el agua con sal del cuello hacia abajo, no de la cabeza. Esta limpia va del cuello hacia abajo.
0: Okay.
3: Tres días seguidos, después se la dejan cinco minutos y luego se enjuagan.
2: Oye,
3: número dos.
2: Pregunta rápido.
3: Dime.
2: ¿Qué tal esto meterse al mar? ¿Funcionaría?
3: Perfecto. Sí. Totalmente, o sea, si tienen la facilidad, esto reemplaza y sería mucho mejor lo que viene siendo el mar, pero mucha gente no tiene posibilidades. Entonces, esa es una. Número dos, caminar descalzos en la tierra o en el pasto. ¿Por qué? Porque
0: chido.
3: Eso lo que va a hacer es regenerar nuestra energía. Y recuerden, no sé si les ha tocado a ustedes que empiezan a tocar cosas en su casa y les empieza a dar toques.
0: Mucho, mucho.
3: Y aquí mucha gente va a decir, bueno, pero es que es la alfombra y esto.
0: Sí.
3: Hay veces que no hay nada y nos da toques. Entonces, eso es muy bueno. ¿Por qué? Porque acuérdense que hay una energía yin y yang, y cuando están desequilibradas o positiva o negativa, y es cuando empieza uno a dar toques y empieza a dar descargas para equilibrar tu cuerpo, te está diciendo.
0: Si tocas fierro, exacto. Si tocas el fierro, te da toques.
2: ¿Mm?
0: No, toques.
2: Sin
0: es una chispa. No, estoy albureando, güey.
2: Sí.
0: No, una chispa.
2: De repente pasa, sí, cierto, que andas muy eléctrico, ¿verdad, José?
0: Sí.
2: Te toca a alguien y...
0: No, es una chispita.
3: Exacto. Número tres, pueden abrazarse de un árbol. Recuerden, si ustedes tienen esa energía, que se sienten cansados, que no les salen las cosas bien, que han estado discutiendo, abrácense de un árbol y que el árbol absorba que viene siendo la energía que ustedes traen.
2: Con razón, el feo siempre está bien limpiecito, se la mantiene abrazado de troncos.
0: Mira nomás. No, y me siento también así en una rama con tronco grueso.
2: Ok, entonces abrazar un árbol también.
0: Abrazar un árbol.
2: Muy bien.
3: Ajá. ¿Qué más? Y la última que les voy a recomendar es buscar en YouTube sonidos que aumenten nuestra vibración, como son los 432 Hz, 417 Hz. ¿Cómo? Todo
0: ¿cómo?
3: Esto.
0: ¿Cómo buscas eso?
2: Ahí te va.
3: Sí. No
2: 400 Hz es esto, mira.
3: 432 Hz.
2: Este es de 432
0: ¿qué?
2: Hertz.
0: Yo nunca había oído eso.
2: ¿Esto en qué ayuda, José?
3: Eso lo que ayuda es lo que les decíamos. Son unas vibraciones de 432 Hz que lo que van a hacer es que van a empezar a estabilizar la energía del cuerpo. Entonces, esa es muy buena. Y estamos hablando de limpias energéticas que no tenemos trabajo ni brujería, ¿ok? Y también pueden poner lo que viene siendo comprarse un cuenco de cuarzo, hacer el ruido del cuenco de cuarzo, o también diapasones. Las personas que saben de música, los diapasones son unos instrumentos de metal que emiten eso.
0: Oye, José,
2: diapasones.
0: Pregunta. Esto los monjes y todo ese pedo de los budistas que le pegan a un aparato así de fierro, a un disco.
3: Cuenco.
0: Eso es.
3: Es exactamente, eso es. ¿Qué? Uno es ese y otro es, son unos bol o son como unos, sí, unos bol de cuarzo. Ajá. Que le van pasando un pedazo de madera y empiezan a emitir un ruido. Entonces, esas son las partes que yo les sugiero.
2: Oye, José, ya estoy buscando un diapasón. Aquí en el Justus. Y también hay por hertz.
3: Exacto. El diapasón, si van a usar el diapasón, puede ser el de 136 hertz o puede ser el de 128 hertz.
2: A ver, aquí.
3: Pero mucha gente va de. Ay, perdón.
2: Se ven así, miren. Órale.
3: Exacto. Ese es el sonido del diapasón. Los médicos lo utilizan para diagnósticos como de los nervios craneales y todo ese tipo de cosas. Pero bueno, ya es cuestión médica, pero ahí usan también los diapasones. Entonces, todos esos emiten unas energías que les llaman hertz, y esto es lo que va a hacer que balanceen nuestra energía. Esa es una limpia energética donde no tenemos brujería, hechicería, ni salación, ni maldición.
0: Oye, está bien, porque la Chayo usa un diazepam for her de 100 miligramos. Y queda bien.
3: Y tú le das, un pasón.
0: Le doy un diapasón. Pero de. No, estamos hablando en serio.
5: Ya quiten este sonido, pelón. Ya quítalo porque me asomé por la ventana y la gente se está chocando.
0: Oye, ¿cuándo?
2: Se están relajando mucho.
0: ¿Cuándo debe uno de empezar a concentrarse y en realidad hacerse una buena limpia?
3: Una buena limpia, cuando ya estamos hablando de, ahora sí, dejamos este tema y nos vamos al otro. Tú mencionabas una regla muy famosa que le llamamos en el esoterismo la regla de los tres.
2: Ajá. A ver,
3: ¿qué significa
2: a ver.
3: La regla de tres o de los tres? ¿Regla de tres o regla de los tres? No sé si les ha pasado que a veces fallece alguien y dicen, ay no, ya vienen otros dos, porque diario se van tres.
0: Sí.
3: ¿Ok? Entonces, esa es la regla de tres. Por eso se dice que en el esoterismo, cuando hablamos de limpias o cuando hablamos de estrategia, cosas trágicas o tragedias, tenemos que tener cuidado con ese número tres. Por eso se sugiere que se hagan tres limpias, que se hagan tres días, porque para cortar esa famosísima regla que se llama regla de tres, como ven.
2: Wow. Entonces, el día que se vaya el feo, se va a morir la burra y una gallina también.
0: No, me voy a llevar a ti, al pelón y al Cookie Monster.
2: Oye, también eso aplica, yo lo he escuchado en la muerte también.
3: Sí, entonces, cuando se van tres fallecidos, exacto, siempre. Es la regla de tres. Aquí les voy a decir algo muy fácil. Si las personas quieren hacerse una limpia con huevo, con blanquillo, si no son expertos, no me quebren el blanquillo en el vaso, les explico.
0: ¿Por qué?
3: Deben de tomar un huevo y deben de pasárselo de cabeza a pies, pidiendo que ese huevo absorba todo lo negativo, cualquier brujería, hechicería. Recordemos que el huevo es la célula más grande viva en el mundo.
2: ¡Órale!
3: Esa es la célula más grande viva en el mundo. Entonces va a absorber todo lo que tengamos. Si tú no eres experto, el que nos está escuchando, hacer limpias, no quebres el huevo. Es muy típico que pon agua a la mitad y québralo para ver qué sale. Eso es curiosidad.
0: ¿Por qué?
3: Porque si tú no estás protegido y no sabes hacer limpias, lo que va en el huevo se te va a regresar otra vez. Muchas de las veces. Sí. Entonces, lo que se hace es tomar el huevo, ponerlo en una bolsa de plástico y tirarlo lejos de tu casa. Esa es la mejor manera. Ahora, si la gente es muy curiosa, entonces agarran el huevo y en las partes donde se encuentren, la parte en las dos orillas, para que me entiendan, hagan una cruz con un aceite, cualquier aceite, para estar sellando lo que viene adentro y no se vuelva a salir. Y ya después lo pueden quebrar. Pero yo les sugiero, si no eres experto, hazte 3 días seguidos la limpia del huevo de cabeza a pies. No lo quebres en un vaso porque ni vas a saber interpretar qué es. Y mejor ponlo en una bolsa de plástico y tíralo lejos de tu casa.
0: ¿Y tiene que ser un huevo de la tienda o un huevo normal de casa?
3: Yo sugiero, Feo, el huevo no sea de rancho, ese es mal, no se hacen limpias, nunca van a ver un buen esoterista o chamán o con quien vayan que hagan limpias con huevo, ese café que le llaman de rancho, ese no se hace limpias.
2: ¿Y de ranchero?
3: Debe de ser el blanco, de ranchero tampoco, debe de ser de los blancos.
2: Hay una marca que se llama así. El ranchero.
3: Entonces, y si es posible, lo más orgánico que se pueda. O sea, que no tenga mucho tiempo en el refrigerador. Traten de buscar huevos orgánicos para que realmente les quite eso que ustedes traen.
0: El pelón le hicieron una limpia en la cara con huevo y dijo, pásame los dos de una vez.
2: No, es que sí andaba, sí traía la energía bien cargada porque fuimos a Cuba y
0: sacaste toda la energía.
2: Y yo vi cierto trabajito en los pisos, se ve brujería o se ven trabajos y pues
0: en
2: no,
0: Cuba, sí.
2: No se me ocurre tocarlo así con el pie también.
0: Lo
2: eso.
0: Oye, pateó.
2: ¿Qué tal eso de cuando te hagas una limpia que nadie lo toque o está bien que alguien te ayude?
3: José, no, la cosa es que si no saben saben de esto, el que te está ayudando puede que lo absorba. Por eso cuando vas a hacerte limpias, nunca dejan que vaya otra persona o que esté presente cuando se hace tipo de limpias.
5: Aquí el Feyo y el pelón siempre se andan escondiendo y dicen que se hacen sus limpias.
0: ¿Qué tal?
3: Esas ya son malas mañas.
0: ¿Te hacen una limpia con una gallina descabezada?
2: Nada, eso ya es brujería.
3: ¿No? Bueno, ahí ya nos estamos metiendo a cosas muy fuertes cuando ya se habla de entierros, cuando ya se hablan de cosas serias en el esoterismo, no cualquier cosa, porque ahorita cualquier mundo te dice, estás enterrado en el panteón, te echaron tierra de panteón. Eso es mentira. Si realmente traes un trabajo, sí se pueden utilizar hasta lo que viene siendo animales para sacrificar y quitar ese trabajo. ¿Sabes? Usualmente esto lo hacen en la religión yoruba.
2: ¿Sabes dónde me tocó ver? ¿Dónde me tocó ver eso, José Isaías? Hay una ciudad, un pueblo allá en Chiapas, anduve visitando, y me llevaron a San Juan Chamula, y así dentro de la iglesia católica, la catedral de San Juan, la iglesia del pueblo, güey, los chamanes ahí quitaron los asientos y sacrifican gallinas dentro de la iglesia y lo permite la iglesia católica. Sí, señor.
3: Y eso, mi bueno, es es chamanismo, pero chamanismo indígena es muy bueno. Entonces, aquí lo importante, sí, o sea, definitivamente sí es bueno, sí es bueno. ¿Por qué? Porque ahí tienen el chamán, acuérdate que el chamán es la persona que hace trabajos o rituales basados con hierbas o con animales, pero de chamanes. Porque ahorita cualquier persona puede decir yo soy chamán y sacrifica. No, pero eso no quiere decir que esté prohibido en nuestras creencias. Eso sí existe, pero tiene que estar dirigido y tiene que saberlo hacer personas expertas en eso. ¿Por qué? Porque se dice que el animal absorbe todo tu trabajo, te quita todo y por eso es sacrificado.
0: José, nomás con un sí o con un no. Me recomendaron hacerme un jale con palomayombe.
2: ¿Qué?
3: No.
0: Gracias.
2: No, ya ese nombre, si tú
0: cuidado,
2: sabes.
0: Cuidado con palomayombe africano. Ok.
5: ¿Con el palo de quién?
0: No.
2: Palo,
0: no juegue.
2: Palomayo. No, José Isaías. De un hombre. José Isaías, ¿dónde la gente te puede seguir en redes sociales, llamarte si quieren una consulta, por favor?
0: Too late.
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0: No palo mayombe, ¿ok, pelón?
2: No. No hay que darle. No. José, gracias, un abrazo, que estés muy bien, ¿eh? Qué miedo.
3: Cuídense mucho y que Dios me los bendiga.
2: No, chale, eso que dijo el feo, qué miedo.

0: ¿Qué creen? Más adelante vamos a regresar, señoras y señores, platicando sobre lo volvieron a hacer. Sí, señoras y señores, y cayeron muchas personas. Un vato le sacó miles de dólares a otros vatos con la inteligencia artificial. Se hizo pasar por una morra, todo mundo mandándole dinero. Ah, pero la morra estaba, eso sí, artificial, pero estaba muy bien. ¿De qué se trata? Ahorita regresamos. Tenemos hasta video, fotos, imágenes. Cáiganle a YouTube, @ bueno, malo, feo. Ahorita regresamos enseguida. Y se viene, hablando de cosas bien, se viene el OOTD de nuestra compañera Laila la nena. Así de que cáiganle en @ bueno, mala, feo en
1: el bueno,
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0: ¿Qué creen, muchachos? Lo volvieron a hacer en redes sociales. Increíblemente, lo volvieron a hacer.
1: ¿Qué?
0: Sí, señoras y señores. Estafaron de nueva cuenta a mucha gente. Wow, lamentablemente.
1: ¿Quién? ¿Cómo?
0: Lamentablemente. ¿Qué fue lo que pasó? Cállenle YouTube, arroba bueno malo feo. Yo quiero que vean las imágenes increíbles de cómo nosotros los vatos. La neta, somos unos idiotas. O sea, en cuanto, cuando vemos algo bonito, algo bello.
1: Así como la nena.
0: Y está bien.
1: Caemos.
2: Sí. Lo bueno es que ustedes lo dijeron solitos, ¿eh? Lo bueno.
1: No, el pedo me incluyó a mí.
0: Ay. Es que te voy a decir algo.
1: Yo sí caigo.
2: Mira, pelón.
0: Vale la pena. Vale la pena.
1: Sí, pelón. Sí, fácil. Sí.
2: No, pelón quiere mi vestido. Pero para ponérselo él.
0: Qué bello cuando ya te conoce.
2: Sí, amigo. Pues por claro ya, que te conozco de muchos años.
1: No, no, y te imitó. Te queda, amigo. Te imitó con el pelo del América ese que se puso. Que...
3: No hagas cara fea.
1: No, sí, el pelón sí es. Le encanta el pelón esto. Feo. Quisiera ser tú el del vestido
0: y
1: rosa.
0: No, y no te hagas que tú y yo también nos hemos dado nuestras perdidas en el monte.
1: No, ya, ¿qué te lo
2: dices? ¡Ustedes se traen!
0: ¡Feo! ¿Te acuerdas cuando se perdió la
1: chica? ¡Cállate los
2: hijos! Siento que se traen unas ganas.
1: Güey, nos metió un amigazo de él.
0: ¿Te acuerdas?
1: Al mismo cuarto en un hotel ahí en
0: cuando se nos perdió Carolina del Norte. ¿Te acuerdas que se perdió tu chiva?
2: Ah.
0: Y que me dijiste, hay que ir a buscar.
1: Por ahí ya está.
2: ¿Y se perdieron en el monte?
1: ¿Tres
2: horas? ¿En la oscuridad?
1: Y nunca la encontramos.
0: ¿Es que vieras esa chiva?
2: ¿Pelón? ¿No?
1: Y la gente creía que era la chiva, pero era el pelón que gritaba.
2: ¡Ay, no! ¡Marrano!
0: ¿Vieras esa chiva? Que no parece.
2: Aquí está ya, como que estorbamos en la cabina nosotros, ¿no?
1: ¡Qué chiva tan
2: lépera! Vámonos saliendo ya de una vez.
1: Desgraciada esa chiva lépera.
2: ¡Mamá! ¡Mira! Ya, declárense su amor, hombre, ya.
1: No,
2: ¿tu tipo? ¿No es tu tipo el pelón?
1: Fue un cáliz para no irme de esta vida sin probar eso.
0: La Chayo nos encontró como a los tres días, ella andaba con una lámpara.
2: ¡Qué trauma!
0: Y se asustó. ¡Tan gordo!
2: ¡Qué trauma!
1: Y algo blancote y era las nalgotas del pelón. ¡Ay! Dijo un extraterrestre.
0: No, muchachos,
2: me da el miedo.
0: Lo que pasa es que fíjense, en el video viral lo volvieron a hacer.
1: Un
0: vato le sacó miles de dólares a otros vatos utilizando la inteligencia artificial. Cállenle a YouTube, arroba bueno mala feo, para que vean cómo este hombre utilizó avatar, inteligencia artificial, para hacerse pasar por mujer, muchachos.
2: Claro que sí. Incluso hay videos virales donde ya te ponen las dos pantallas, donde es un vato, un hombre, y ya utilizando la inteligencia artificial está apareciendo la mujer hablando al mismo tiempo que él.
1: ¿Qué tal cuando pides el extra a la cima?

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2: La inteligencia artificial que hizo, Preciosísima.
3: Sí, preciosa, ¿no? Pero no, o sea, no era ella.
2: No,
3: no era ella.
2: No existe.
4: Era él.
2: Sí, por supuesto, claro.
5: Pero se mira también bonito él, no está tan mal.
3: Ahora, la
2: feo,
3: misma...
2: no manches, nada que... Feo ya.
6: No hagas cara fea.
2: Ya declárate. Ay,
5: yo nomás digo, pues,
2: declárate. Estamos en confianza, amigo, ya.
3: Feito, me estoy enojando,
2: Se está poniendo celoso Raúl, ¿no te das cuenta, amigo?
5: Este güey sí es de verdad, No le hagas caso.
3: Oye, le agradecemos a Lailita, la nena, por acompañarnos el día de hoy aquí.
5: La nena,
3: en vivo.
5: La neta, nena, eres a toda madre.
2: Ay, sí, te quiero mucho, los quiero mucho, de verdad.
3: Gracias, Lailita.
2: A todos, los quiero mucho.
3: Síganla, arroba la nena radio ahí en redes sociales,
2: La nena radio, Facebook, Instagram, nos escuchamos con el show de las repegadas. Los quiero mucho, amigos.
3: Ahí con...
2: Lore la muñeca.
3: Sí, claro. Que le mandamos un saludo. Y también le mandamos bendiciones a nuestra compañera Pao Sasso. Que
2: saludos,
3: ella
2: Pao.
3: Se reincorpora próximamente en el show.
2: Sí.
3: Le decíamos pronta recuperación.
2: Ajá, sí.
3: Que se recupere. Cáiganle a sus redes sociales, @pao.sasso. Y díganle ustedes ahí, te mandamos bendiciones, oraciones por ti, que pronto te recuperes.
2: Le mandamos la mejor de las vibras a nuestra querida Pao.
3: Así es. Los queremos mucho.
5: Thank you.

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1: ¿Qué tal? Muy buenos días. Les saluda Eli Venegas y este es el breve informativo del bueno, la mala y el feo. Trump aprueba declaración de emergencia para el condado de Orange. Donald Trump aprobó la solicitud de California para que emitiera una declaración presidencial de emergencia para el condado de Orange para apoyar la respuesta.

0: arresta por el incidente que comenzó el jueves 21 de mayo en la ciudad de Garden Grove. La oficina del gobernador Gavin Newsom anunció este lunes que Trump autorizó la petición que le presentó California la noche del sábado. Canadá entrega refugiados a ICE tras negar asilo en la frontera con Estados Unidos. La imagen internacional de Canadá como refugio seguro para inmigrantes y solicitantes de asilo enfrenta crecientes cuestionamientos. Refugiados rechazados en la frontera canadiense denuncian que, tras intentar pedir protección, terminaron entregados a agentes de ICE. Una investigación publicada por The Guardian documenta varios casos de personas que, luego de intentar ingresar a Canadá para reunirse con familiares, fueron enviadas nuevamente a territorio estadounidense y recluidas durante meses en centros de detención migratoria. Y un hombre admitió haber matado a su novia embarazada con un bate en Nueva Jersey. Esto dentro de la vivienda que compartían en Plantsville. El acusado Boris Lyons Rosales, de 28 años, se declaró culpable de asesinato en primer grado por la muerte de Leslie Nett Quintana, de 25 años. Según la oficina de Atlantic County, el hombre reconoció haber atacado a su pareja con un bate de béisbol el 2 de diciembre del 2024. Hasta aquí llegamos con el breve informativo del Bueno, la Mala y el Feo. Les informó Eli Venegas en redes sociales, Eli Venegas Radio. Buen día.
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2: Vamos a regresar, chavos, con la enchufada. Tenemos el teléfono.
3: ¿De quién?
2: ¿Qué pedo? Néstor. Este compita dejó su camioneta.
3: ¿De quién?
2: Néstor.
3: Néstor.
2: Dejó su troca.
3: Oye, es bien.
2: De Néstor. Hay luto en mi alma. Dejó su troca en el taller, güey.
3: Ah, de veras.
2: Vamos a marcarle. Vamos a decirle que ya el overhaul ya está listo.
3: El overhaul.
2: Listo.
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0: qué? Y le digo, ¿qué onda, güey? ¿Cómo andas? Vamos, aquí bien agüitado, güey. En el hospital. ¿Por qué? ¿Qué pasó? No, dice nada. Pues es que mi primo que no puede hablar ni... ¿Eh? No puede ni caminar tampoco. ¿Qué? ¿Tu primo no puede hablar ni caminar? Pues, ¿qué le pasó? No, pues nada, güey. Acaba de nacer. Es un bebé recién nacido, güey. Pues, ¿qué? No pasó nada. ¿Qué quieres que pase, idiota?
1: ¿Te crees muy trucha? 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
0: Vamos con la enchufada, feo. Tenemos el teléfono de Néstor.
3: Ay, luto en mi alma.
0: Néstor dejó su troca en el taller de Martín. Dile que le estaban marcando para decirle.
4: Mejor le marcamos, no le decimos. Se lo comprobamos.
5: Bueno.
2: Sí, con Néstor.
5: Sí, habla Néstor, ¿quién habla?
2: El Tuercas.
5: Tuercas, Tuercas. ¿Qué le puedo servir?
2: Le estoy llamando aquí del taller de Martín, hombre. ¿Dónde dejó la troca esa Silverado, la grandota?
5: Oh, Simón, Simón, Simón, ¿que ya está lista o qué?
2: No, te fue el que la trajo.
5: Pues es mi troca, sí, sí, ¿qué pasó? ¿Qué está pasando ahora?
2: Vino para que le cambiáramos todo el motor y todo el chasis y la transmisión.
5: No, no, no, no, no, no, no, no, no, no, no, no, no, no, no, nomás le iban a hacer el cambio de aceite.
2: ¿O también?
5: ¿Qué está pasando? ¿Cómo que una troca? No, a ver, ¿qué está pasando? A ver.
2: Pues yo vi que tenía una llanta media fregada y le tuve que cambiar el eje.
5: ¿Sí? ¿El eje?
2: ¿Sabes qué?
5: Viejo, la troca la tengo que levantar hoy en la tarde.
2: ¡Hombre, ya!
5: Hoy en la tarde va a estar.
2: ¿Cómo? Si le tuve que tumbar la transmisión.
5: ¿Cómo que la transmisión? Oh, no, no, no, no. ¿Qué pasa, Martín, viejo? Pasa, Martín, por favor.
2: No, es que uno de los pistones está quebrado del motor. Pero para llegar al motor...
5: No, mire, compa, disculpe, pero usted, mi troca no me la toca. Nomás solamente tenía que hacer el cambio de aceite.
2: No me ponga así, oiga. No me ponga así, porque... No.
5: ¿Sabes qué pasa, por favor?
2: Van a ser 9,000, se los trae cash porque no agarro tarjeta.
5: Váyase a la... ¿Eh?
2: Ahorita
5: le
2: quedo
5: para allá.
2: ¡Bueno!
0: Vamos a ver qué le traes de regreso.
5: Bueno.
2: Soy yo, el Tuercas, otra vez. Ya le cambié también el aire acondicionado.
5: No me ande tocando mi troca ya, por favor. ¿Ok? Uy, no, bueno. Yo nomás fue para que me hiciera el cambio de aceite y hiciera todo.
2: El compresor del...
5: El eje, que el pistón y eso, ¿sabes?
2: ¡Cállese! ¡Déjeme hablar! El compresor de la refrigeración está malo.
5: Voy para allá, ¿sabes qué? Te voy a meter un refrigeración, pero te lo voy a meter por el...
2: No, ¿para qué? Ya le puse un aire acondicionado nuevo ahí de la Walmart.
5: Por favor.
1: ¡Del güey

0: Hay veces que uno se pregunta, ay, estoy cansado. Pero ese cansancio puede ser emocional.
1: ¿Cómo, cómo, cómo? ¿Cansancio?
0: No es físico.
1: ¿Eh?
0: Es mental.
1: ¿Cansancio?
0: Sí.
1: Mental, emocional. ¿Cómo?
0: Nos pasa a los que estamos casados, a los que están hartos del trabajo. Puede que sea, estés harto de una relación.
1: ¿What?
0: Y dices, ya estoy cansado. Pero no es físico, es emocional y mental. Para que nos lo expliquen a la perfección y nos digan si en realidad estamos pasando por eso, vamos a invitar a la psicóloga de la casa. A Sandy Caldera, te conviene quedarte, pariente, porque tú a lo mejor estás sufriendo, así como muchos estamos, cansancio emocional, mental, con la Chayo.
2: ¡Y no puedes hablar más rápido, Ancina Matos!
0: ¡Me asustó!
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1: A ver, vamos a regresar a continuación con experta psicóloga Sandy Caldera para preguntarle qué es el cansancio mental y emocional. Porque, paisano, yo sé que de repente ahí en la chambita llegas, hombre, bien cansado físicamente. Pero, ¿qué tal eso del cansancio mental y emocional? ¿Y cómo nos afecta? Ahorita regresamos con experta psicóloga.

0: Hay veces que uno se siente cansado.
1: Sí, ¿verdad?
0: Y dice, no quiero hacer nada.
2: ¿Y tú de qué?
0: No, don Tela.
2: ¿Nomás estoy sentadote?
0: Pues sí, porque es que es mi jale estar sentado y hablando estupidez. Pero me canso mentalmente, don Tela.
2: Y todavía llegas diciéndole a la Chayo, ay, tuve un día bien duro del trabajo y nomás te hiciste menso todo el día.
0: Pero ese es mi jale, claro. Hacerme menso. Por eso me pagan.
1: Ah, que todo.
0: Pero tengo en veces cansancio emocional, mental. Vamos a
1: invitar. Hoy no más este vato.
0: Te están riendo todos. Vamos a rezar con experta. Experta psicóloga. La tenemos aquí con nosotros. Ella es amiga de nuestra casa. Y le queremos preguntar, ¿cuál es la diferencia entre el cansancio que siento yo mental y el emocional que siente la Chayo?
1: ¿Eh?
0: Porque los dos estamos cansados ya del uno y el otro. ¡Hazle bienvenida! ¡Ella es
1: Sandy Caldera! ¡Hola, Sandy! ¡Hola, Sandy! ¡Qué gusto saludarte!
0: Mira, mira cómo grito, Sandy.
3: ¡Mi feo! Sandy. Me estabas haciendo reír, te lo agradezco porque eso es parte de la vitamina que uno ocupa para no estresarse.
0: Sí, aquí tienes a tu payaso personal, oh, Sandy. ¡Te amo, Sandy! Oye, oye, mija, dame la diferencia entre esa madre del cansancio emocional y mental, porque yo pienso que lo estoy pasando. La Chayo me odia y yo me caí gorda y en veces no le quiero hablar y estoy cansado, déjame, no me hables.
2: No, más.
0: ¿Qué estamos pasando? ¿Qué es?
3: Ahí les voy y a quiero ver que lo tomemos bien en serio.
1: A ver, venga.
3: Porque
0: y atención.
3: Nuestra sociedad actual está enferma. ¿De qué? Se nos está perdiendo el rumbo y lo más grave de esto es que el cansancio emocional del que ustedes están hablando, ¿qué creen que hace? ¿Qué? Que perdamos el sentido de la vida, ¿ok? Les voy a dar los síntomas principales y también las formas como pueden ayudarse a que esto se retire.
1: Muy bien.
3: Síntoma número uno. No soy feliz nunca. O sea, ya pase lo que pase, ve a mis hijos, mis nietos, tenga un buen trabajo.
1: Uy.
3: Tenga dinero, tenga una viejota o un vato buenísimo.
0: Ojalá.
3: Ya no soy feliz, ¿ok? Uh-huh. Ya no soy feliz. Nada me hace feliz. Dicen por ahí ningún chile en bona. Ya no.
1: Ay,
3: ya
1: en
3: no
1: la torre.
3: Nada bien, ¿ok? Dos, escúchelo. Siento que no encajo en ningún lugar o que no pertenezco a ningún lugar, ¿ok?
1: Chale.
3: Entonces, estás en el trabajo, te quieres ir a tu casa. Estás en tu casa, te quieres salir. Ya no pertenece a ningún lugar.
1: ¿Yo?
3: Tres, lo que antes me gustaba, ahora hasta me molesta. Fíjense, hay personas que dicen, ay, un menudito, qué rico, a mí me encantaba cuando estaba en el Terre. ¿Y qué creen? Ya les dan el menudito y ya no les sabe a nada.
1: Wow.
3: A nada.
1: Wow.
3: Les dejan de gustar las cosas que antes. Y el cuarto, y muy importante, escúcheme porque este ya es el extremo. Siento ganas de morir.
1: No.
0: Espérame, son pensamientos. Estás hablando ya de pensamientos suicidas.
3: Es que no es tanto suicida. Ajá. Porque fíjate que no te quieres hacer daño. Simplemente, ajá, lo que tú dices es, ¿qué es esto? ¿Para qué estoy? Cuando empieza a cuestionarte todo. No te quieres morir así, tal cual. Pero tú dices, ¿y si me voy? ¿Y si ya no estoy? A lo mejor mi familia sería mejor si me empieza la mente a darte lata. Ahora, ¿tiene solución? Sí, pero escuche lo que le voy a decir.
1: A ver.
3: Tiene que olvidarse de todo mundo, señor, señora, y ponerse las pilas usted. Porque luego dice, es que yo no encuentro en mi familia el soporte que ocupo, no lo busque ahí. Es que yo no encuentro en el trabajo, no lo busque ahí.
1: Es verdad.
3: Esto es entre Dios y usted, así, tal cual. Vaya a terapia, sánese, ore, busque. Porque el sentido de la vida es personal. ¿Sabes?
0: Espérame.
1: Oye, Sandy,
0: no me puedo olvidar de toda mi familia. Yo tengo nietos que tengo que estar pensando.
2: Para consultas
0: en
2: personales,
0: ellos.
2: Mejor llámale tú.
0: No,
2: aparte.
0: Es que es la neta. Ay, dijo algo bien interesante.
1: ¿Qué
0: se tiene que olvidar
1: te pegó?
0: De toda la gente. No se puede. Yo tengo que estar pensando en mis nietos.
3: No, pero espérate. Nada más déjame decir algo. Silencio. Don Tela, gracias por cuidarme. Qué sexy soy yo.
0: ¡Hombre! No le das caso.
2: Tu tiempo es mucho, muy valioso, Sandy Calderón.
3: Ay, me hizo sentir protegida, papito, mi amor. ¡Qué rico!
2: ¿Tiene colágeno la Sandy?
1: Contrólate.
3: La neta sí.
0: ¿Por
3: la
0: qué?
3: Neta, sí,
0: ¿no agarran un chat ustedes dos juntos?
2: Ya escuchó.
0: Y hablan del tema.
2: ¿De qué falleció Margarita?
0: Yo también.
2: En la noche de
3: boda. Espérame.
0: A ver.
3: Ahí va. Feo, no te pido que te olvides. escúchenme, qué buen punto, y siempre es bien inteligente al poner los puntos. Va, no te pido que te olvides de tu familia, escucha, te pido que te priorices. Que te priorices. Es amarte primero a ti, porque es como la mascarita del avión. Te dicen, si usted va de viaje con una persona que necesita ayuda, primero póngase usted la mascarita, y luego ayude a los demás. Ajá. Pero allá ando de reventor, allá ando queriendo resolver las vidas ajenas, cuando no puedo ni con la mía. El cansancio mental viene porque te preocupas de todo y de todos menos de ti.
0: Yo sí.
1: Entonces, toda mi familia. Entonces, esto es lo mental y emocional, ¿es lo mismo, Sandy?
3: Sí, porque la mente es donde reinan las emociones. Exacto. O sea, la mente es como la casita, para que me explique bien. Sí. Es la casita de las emociones. Entonces, cuando dices cansancio mental o cansancio emocional, ¿qué pasa? Ahí automáticamente quiere decir que la mente se enfermó y enfermó las emociones.
1: ¡Sas! Sandy, ¿dónde la gente que te tiene preguntas o se sienten de esta manera se pueden comunicar contigo para que los ayudes a salir? Porque sí hay manera de salir, ¿no?
3: Por supuesto que hay manera y supuesto que es necesario hacerlo. Soy como Sandy Caldera en todas las redes sociales, Sandy Caldera, y estoy en el 619-451-7037, 619-451-7037, y escúchenme bien lo que le voy a decir. En este programa, usted es lo más importante. El bueno, malo y feo se preocupa por usted, así que preocúpese usted también por usted mismo.
1: No, hombre, gracias, Sandy. Te queremos mucho. Por y aparte también.
0: No me preocupes. Voy a hablarte al rato. Whatever. Necesito platicar contigo, Sandy.
3: A ver si es cierto. Cóbrale,
2: Sandy Caldera.
0: No, pues doble. Sí. Le estoy dando chance en el choco. Pues. ¿Me va a cobrar?
1: Hoy no más. ¡Qué vato! Te queremos, Sandy.
0: Sandy.
1: A ver, pregunta para ti que nos escuchas, paisano, comadre. ¿Te has sentido así emocional, mentalmente cansado, cansada?
0: ¿La quiere morir uno?
1: 1-855-370-3100 o alguien que tú conoces. Yo tengo un compa, güey. No tú, feo, alguien más. Ahorita les platico qué rollo. ¿Qué? Sí, güey, sí.

0: Venimos a platicar con experta psicóloga Sandy Caldera sobre el cansancio mental y emocional. Y yo creo que es algo que muchos, sobre todo nosotros los hombres, no le ponemos atención. Obviamente también las mujeres, obviamente también ustedes. Pero a veces,
1: las señales.
0: A veces nosotros creemos, nada, son problemas económicos, son problemas financieros. Ya teniendo yo esto, me voy a mejorar. Y puedes tener el universo entero, ¿eh? Pero si emocional y mentalmente estás cansado, cansada, no vas a estar bien. Puedes vivir en la casa más grande, en la mansión más fregona, en el carro, traer el carro más perrón, pero si tú no te mejoras y no descansas mental y emocionalmente, no vas a disfrutar absolutamente nada. ¿Por qué? Señal número uno, no eres feliz. Esto nos dijo la psicóloga Sandy Caldera.
1: Tienes razón.
0: Señal número dos, no encajas. Dices tú, está raro esto, ya no me siento aquí como que pertenezco a esto. Número tres, antes tal vez tú te gustaba donde estabas.
1: Ahora
0: ya todo te molesta. Te molesta la relación, te molesta el trabajo, te molesta muchas cosas.
1: Y
0: número cuatro, sientes ganas de morir, que eso dice que ya es lo extremo.
1: Eso no, pero sí, dejar a la pareja, sí.
0: ¿Te ha pasado? 1-855-370-3100. Tenemos a Maritza con nosotros. Hola, Maritza, ¿qué pasó?
2: Hola, buenos días.
0: Buenos días.
2: Hola.
0: Bienvenida. Oye, Maritza, ¿tú has sentido el cansancio emocional, mental, como dice la psicóloga Sandy Caldera?
2: Sí, lo he sentido y no sé a veces cómo sacarlo. Por eso escuché que ella daba ayuda y quería ver si cómo la puedo contactar.
0: Ah, claro que sí, no te me vayas. Te voy a dar el teléfono de Sandy Caldera, también su red social, para que ahí estés en contacto con ella. Oye, Maritza, ¿pero qué has sentido, mi amor? ¿Y en dónde? ¿En tu relación? ¿En el trabajo? ¿Qué pasó?
2: Con mis hijos, con mi hija grande.
1: ¿Qué sientes con tu hija grande?
0: ¿Por qué?
2: Es que desde que me la traje de 9 años de El Salvador, creo que me agarró coraje porque la dejé. Y ella me ayudó, pues salí embarazada, me ayudó a crecer a mi hijo pequeño, pero ella ha hecho cosas feas. Por ejemplo, se casó con mi expareja.
0: No.
2: Y luego ahorita me quiere quitar a mi hijo.
1: Ahora, espérame, ¿la dejaste en El Salvador? ¿No le pasaría algo que la traumó? ¿O sí, la dañaron?
2: La violaron.
1: ¿Sí? ¿La qué? Ay, mi amor, I'm sorry.
2: Entonces, pues, el cuidado de mi mamá estuvo y pues, ahí sí no pude tener yo control de eso.
0: A ver, mira, Maritza, aquí te tenemos a Sandy Caldera, psicóloga.
1: Ay, ay, ay.
0: Sandy, no sé si escuchaste la parte que Maritza dice que, bueno, ella dejó a su hija en El Salvador. Ella se vino aquí a los Estados Unidos a trabajar. ¿Cuántos años se quedó solita cuidando también a tu otro hijo, Maritza?
1: ¿Y de qué edad?
0: Tu hija.
2: Mi hijo nació aquí, pero yo me la traje de 9 años. Ella quedó en El Salvador de 1 año y medio, prácticamente 6 años y medio, pero ella la abusaron de los 6 años y medio.
0: ¿Y te culpa a ti, Maritza?
2: Yo creo que dice que no, pero interiormente con sus acciones sí me culpa a mí.
0: Y ya hasta te quitó a tu marido, ¿no? También te quitó a tu pareja.
2: Tenía una relación yo y pues no respetó, pues se casó con esa persona. Eso no afecta tanto, pero vamos al valor que ella tiene como para su madre. Creo que no tiene valores para su madre.
1: Ay, no, qué fuerte.
3: Aquí ocurre algo, chicos, déjenme explicar rapidísimo. Esta niña tiene lo que es la herida de abandono no resuelta. ¿Qué pasa? Ella, aunque su mamá se vino para buscar un buen futuro, lo cual se entiende, y lo cual obviamente muchas de nuestras paisanas y nuestros paisanos hacen, pues ellos, los hijos, desarrollan esa herida de abandono y creen que los dejaron al drede, que los dejaron a propósito. Entonces, ¿qué hacen? Cuando te los traes tú a este país, ellos quieren un desquite, una venganza. Es inconsciente. No es que la chica quiera vengarse de su mamá. Es algo inconsciente que se debió haber trabajado desde que ella llegó, hija. Entonces, ahorita, ¿qué es lo que pasa? Como dices tú, lo de menos es que se haya casado con ese hombre, porque al final de cuentas, pues él también decidió, ¿verdad? Pero el valor que tiene para su madre, eso se tiene que arreglar. Sí debe resolver la herida de abandono. ¿Por qué? Porque si no, cuando ella sea mamá, va a llevarse ese patrón. Y no es sano, familia. Es importante que lo trabaje de manera inmediata contigo, corazón. Si te podemos ayudar, acércate.
0: Pues al patrón ya se lo llevó, al patrón de la casa.
3: No, ah, el patrón es de la cadena esa que siguen. Ese sí, donde es diferente. Es diferente.
0: Claro. Maritza, no te nos vayas, te vamos a pasar el número de Sandy Caldera. A ver, tenemos a Lorena también, Sandy, con nosotros.
1: Ay, no, qué triste.
0: A ver, Lore, tú también has sentido cansancio mental y emocional, ¿no?
4: Sí.
0: Bienvenida. A ver, bájale un poquito a la radio y platícanos qué has sentido, mi amor.
4: Bueno, es que yo, bueno, soy mamá soltera y también es similar a la que está hablando ahorita porque tiene que ver con mis hijas. La mayor siempre ha dicho que yo no la quiero, que la otra es la consentida y ha llegado a cruzar por mi cabeza en que lo mejor sería que ya no estuviera aquí.
1: ¿Cómo? ¿Que no estuviera aquí quién? ¿Ella o tú?
3: Ella, no, ella, ella.
4: Yo.
3: Sí, porque mira, a ver, te explico. Justo lo que comentaba yo hace un rato del sentido de la vida. El sentido de la vida para una madre, chicos, son justamente los hijos. Entonces, tú imagínate que tu hijo te dice, no me quieres, no te importo, mi hermano es consentida, etcétera. Entonces, ¿qué pasa? Entonces tú, en automático, ¿qué haces? Tú lo que haces es decir, entonces no estoy cumpliendo con mi misión, con mi propósito, y empieza tu mente a atacarte. Y es lo primero que ataca, el sentido de la vida. Ahí es donde yo les digo, hay que priorizarse, hay que ponerse atención, hay que sanar esa depresión. Y lo que les voy a decir es, vamos a tomar estos dos casos muy en serio para que ellas mismas puedan darse cuenta de que la terapia sí funciona. De hecho, es parte de la canasta básica, chicos.
0: Okay. Mira, tenemos también a Sergio con nosotros. Checo, bienvenido aquí al programa, carnalito. Tú también has sentido así como que cansancio mental y emocional, ¿verdad?
5: ¿Aló?
0: Sí, te escuchamos, Sergio. ¿Qué has sentido tú, mi hermano?
5: Claro que sí, compañeros, he sentido eso. La psicóloga dijo la verdad.
0: Ajá.
5: En aquella persona, el abandono, daños internos. Pero también, compañeros, hay muchos lugares donde asistir. Las personas no quieren buscar ayuda, quieren curar su dolor. Solamente reprimiéndose, quedándose en la casa, o platicando con el vecino, o hablando con ustedes en el radio, y a veces se burlan del dolor ajeno.
0: No, pero por eso tenemos una psicóloga, mi carnal, para que hable contigo. Por ejemplo, tú que sentiste eso, Sergio, tú que sentiste eso, ¿a quién acudiste o cómo saliste de eso para que te escuche otra gente y también lo intenten, Sergio?
5: Claro que sí, a grupos de neuróticos anónimos. Allí se le entra a la gente cuando acepta a la gente que tiene problemas y que en ningún otro lugar no se van a liberar con palabras. Con cariño, con que te acaricien la enfermedad. Ahí es donde muchas personas no quieren asistir porque dicen
0: neuróticos.
5: Que no son
0: neuróticos. Oye, yo no sabía, Sandy, que existían esos grupos, como dice Sergio, de neuróticos anónimos también.
3: Claro, mira, de hecho ellos trabajan mucho con los 12 pasos, igual que los alcohólicos anónimos, porque la neurosis, si quieren luego traemos este tema, la neurosis nos hace sufrir muchísimo. La neurosis hace cuenta que es como dice Sergio ahorita, ¿no? Lo toma como que ustedes, por ejemplo, se burlan del dolor ajeno. No, ustedes están haciendo un programa de humor, pero una persona que trae su neurosis, o que trae, sin agraviar a Sergio, por supuesto, pero que trae su neurosis, ¿cómo lo ve? Como, o sea, estás viendo que el mundo está patas arriba y tú te estás burlando. No, a ver, estoy tratando de alegrar el día, pero un neurótico lo ve negro, lo ve oscuro, lo ve negativo, lo ve pesimista.
0: Pues lo que dijiste, lo que dijiste en el punto número 3, ¿no? O sea, ningún chile te embona.
3: Correcto, porque obviamente yo estoy mal. Entonces, ¿qué pasa? A ver, es como si tú traes los lentes sucios. Tú traes los lentes sucios, tú vas a ver todo sucio, pero no está todo sucio. Tus lentes están sucios. Quítatelos y cámbialos.
0: Sandy, ¿dónde la gente te puede, de nueva cuenta, seguir en redes sociales, llamarte, si acaso sienten cansancio mental y emocional?
1: Aunque
0: Maritza, Lorena, Sergio, apúntenle si acaso necesitan, y toda la gente que necesita un buen consejo.
3: Por supuesto, amigos, estoy como Sandy Caldera en todas las redes sociales. Sandy Caldera, estoy en el 619-451-7037, 619-451-7037, y agradezco al bueno, malo y feo por ese segmento tan hermoso que me acaba de regalar el día de hoy.
0: Te queremos, Sandy, gracias por estar con nosotros.
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1: Señores, vamos a regresar a continuación con Aunque usted no lo crea, hay gente que prefiere la música de Bad Bunny que Michael Jackson.
2: Of course. ¡Claro! I've been telling you guys, la música nueva es mejor. The new king of pop is Bad Bunny.
1: No, espéreme. Salió un vato a entrevistar a mucha gente e increíblemente Bad Bunny recibió más votos que Michael Jackson. ¿De qué se trata? A ver, ahorita regresamos enseguidita.

0: ¿Qué pedo?
1: Hay gente que prefiere la música de Bad Bunny que la música de el rey del pop, Michael Jackson.
2: ¿Qué? No. The king of pop is not a... ¿Cómo se llama ese?
3: Michael Jackson.
1: Michael Jackson, señor.
3: Who is he then?
2: It's Bad Bunny, baby.
3: ¿Benito?
2: Benito, el conejito. That's right.
3: I don't think so, don Tela.
4: Te vi tirar más fotos de cuando te tuve, te vi darte más.
1: Don Tela. Ay, no. O sea,
3: por trayectoria gana Michael Jackson.
2: No.
3: 40 años de trayectoria.
2: No.
3: Ver Bunny acaba de empezar.
2: That has nothing to do with it.
3: Oh, yeah.
2: Abrazo las veces que pude.
3: Oh, Tela.
1: Señor, no, Michael Jackson es...
3: ¿Cuándo murió Michael Jackson? Año... Está desde los 70s.
1: Corría
3: pegando
1: el triste año del 2009.
3: Ahí está.
1: Todavía me acuerdo como si fuera ayer, maldito sea. Iba a ser su última gira, This Is It, en Londres, Inglaterra.
3: 40 años exactamente de carrera. ¿Cómo le va a poner a comparar usted con Benito?
2: ¿Qué es esto? ¿Todo viejo?
3: 40 años de éxito tras éxito. Billy the Jean.
2: Actualícense, please, come on. Oh,
3: de los monstruos.
4: Solo y triste, no me hablas.
3: Han derrado, don Tela, han derrado.
1: Salió una persona a encuestar gente en la calle, feo.
3: Quiero
1: que por favor cuenten, escuchen bien.
3: A ver.
1: Y cuenten los votos de cuánta gente le dio el voto o a Michael Jackson o a Bad Bunny.
3: Dependiendo qué gente.
1: Escuchen.
5: ¿Es mejor cantante, Bad Bunny o Michael Jackson?
6: Bad Bunny, obviamente.
7: Michael Jackson le da mil vueltas.
8: A nivel de lo que ha simbolizado y lo que influencia a día de hoy, te digo que Bad Bunny.
9: Y quiero escuchar a alguien que se entienda, Michael Jackson.
10: Personal Bad Bunny.
11: Que Michael Jackson, música que escucha mi padre.
12: Y Michael Jackson es un ídolo de toda la historia. Bad Bunny está de moda ahora, en 3 años ya no lo conoce ni su madre.
13: No tiene comparación.
14: Bad Bunny.
15: A nivel persona, Bad Bunny le da mil vueltas a Michael Jackson.
16: Aún siendo Michael Jackson histórico, Bad Bunny es número uno.
17: Con Bad Bunny.
1: Señoras y señores, increíblemente.
3: Pero es la gente la que está opinando.
1: Increíblemente.
3: Joven.
1: 8-3 en los votos.

0: respuesta mundial.
1: Mundialmente.
0: En cualquier idioma.
1: El que está llenando escenarios.
0: Porque no está vivo Michael Jackson, si no
1: se hubiera comido. Del mundo.
0: Se hubiera comido a Bad Bunny,
2: Michael Increíble. Jackson.
0: Increíble. No salga con babosadas.
1: Va a salir en la película esta de los monitos, ¿cómo se llama la de?
0: ¿Cuál?
1: I don't know. ¿Quién? Tú pelón que conoces, ¿cómo se llama?
0: Los Goku, los Goku.
2: No, Toy Story, Toy Story.
0: ¿Qué?
1: That's Bad Bunny. Right. It's gonna be a pizza.
0: ¿Eh?
1: It's gonna be a pizza with sunglasses.
0: ¿De veras?
2: Sí, bueno, pues es que lo invitaron, güey, los de Pixar. Y en la Toy Story 5 va a ser una pizza con lentes, güey, Bad Bunny.
1: But not only pizza, it's gonna be cool. Like a cool pizza, you know. Oh my God, I'm gonna go see it. Es que no la conozco, oh, porque yo era de Popa Tropa pa esta.
2: No, no manches.
0: Ay, don Tela.
2: A ver, la pregunta para ti que nos escuchas. La misma pregunta para ti que nos escuchas, paisano. ¿Quién es mejor cantante? ¿Bad Bunny o Michael Jackson? 1-855-370-3100.
0: Una pregunta a mí que represento a mucha gente.
2: A ver, feo. Para ti, ¿quién es?
0: Te dije, Michael.
1: Ustedes no 40 cuentan.
0: Años de trayectoria.
1: Ustedes
0: más
1: no
0: de 40.
1: Cuentan porque son unos viejitos.
0: Más de 40 años de trayectoria.
2: Claro que el feo cuenta. Voto para Michael Jackson. Voto para Michael. Ahí está.
0: Pregúntenme a mí.
1: No,
0: a ver, pelón.
1: No, tú tampoco cuentas. I'm not gonna ask him.
0: ¿Por qué?
2: Pregúntenme.
0: No, pelón, ¿quién para ti?
2: Michael, mil veces.
0: Claro.
2: Maldito Jackson.
0: No digas maldito.
2: Michael Jackson, señoras y señeores. El mejor del mundo.
1: Claro. It doesn't count.
0: What about Cookie Monster?
1: Ah, bueno, pues pregúntenme a mí también.
0: ¿Quién?
1: Para esto.
0: No, usted no.
1: ¡Oh, Benito! ¡El conejito! Como mi voto vale 1,000 times, 1,000 veces
0: ganó
1: Benito y ya ganamos.
2: No. A ver, tu voto es el que cuenta, ¿eh?
3: Su voto ya no vale, don Tela.
1: Vale 1,000 veces. ¿What are you talking about?
3: El voto de los muertos no cuenta.
1: De nosotros, los jóvenes.
0: Jóvenes.
2: A ver, ahorita regresamos con tus llamadas. Tu voto es el que cuenta, ¿eh?

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2: A ver, señores, se llevó a cabo una encuesta en la calle. Y ándale de que le preguntaron a toda la gente, les dijeron, a ver, ¿quién es mejor cantante? ¿Bad Bunny o Michael Jackson?
3: Of course, Bad Bunny. Come on, guys.
2: Y resulta de que increíblemente le metió una barrida a Bad Bunny a Michael Jackson en las encuestas.
3: Por supuesto, el nuevo rey del pop se llama
4: Bad Bunny a Michael Jackson. No creo.
3: That's right, el nuevo rey, the king of pop.
4: No.
3: Bad Bunny, baby.
1: ¿El mejor cantante, Bad Bunny o Michael Jackson?
5: Bad Bunny, obviamente.
6: Michael Jackson le da mil vueltas.
7: A nivel de lo que ha simbolizado y lo que influencia a día de hoy, te digo que Bad Bunny.
8: Y quiero escuchar a alguien que se entienda a Michael Jackson.
9: Personal Bad Bunny.
10: Que Michael Jackson, música que escucha mi padre.
11: Y Michael Jackson es un ídolo de toda la historia. Bad Bunny está de moda ahora, en 3 años ya no lo conoce ni su madre.
12: No tiene comparación.
13: Bad Bunny.
14: A nivel persona, Bad Bunny le da mil vueltas a Michael Jackson.
15: Aún siendo Michael Jackson histórico, Bad Bunny es el número uno.
16: Con Bad Bunny. Bad Bunny.
3: That's right. A nivel persona también. ¿Qué? Bad Bunny no ha tenido tantos problemas como el Michael Jackson.
2: No, a ver, pero pregunta para ti. Concentrémonos.
4: Algo está raro ahí que hizo Don Tela.
2: Concentrémonos en lo cantante, la música,
4: películas, en todo lo que hizo Michael Jackson.
2: Claro. A ver,
4: los shows.
2: Tu voto es el que cuenta. 1-855-370-3100. ¿Quién es mejor cantante? ¿Michael Jackson o Bad Bunny? A ver, mira, tenemos a Pancho con nosotros. ¡Panchito!
17: ¡Hola, chavos! ¿Cómo están? ¡Buenos días!
2: ¡Buenos días! Aquí, güey, ¿qué pedo con la gente, güey? ¿Tú qué piensas?
17: La gente, son encuestas estúpidas, pero son encuestas sin sentido, sin razón.
2: A ver, ¿por qué?
17: Pienso que le preguntan a chavos de 20, 19 años, es como, Pelón, si yo te pregunto a ti, Pelón, ¿tú qué prefieres? ¿A la caricatura de los Thundercats o la Peppa Pig?
2: Ah, no, papi.
4: ¿O sí?
2: Obvio, León, no, Chitara, güey, sí. Pantro, ese. Los Thundercats, güey.
17: Le pregunto a mi hijo, yo ahorita que tiene 6 años, le pregunto a mi hijo, ¿qué quieres ver? ¿Quieres ver Scooby-Doo o Peppa Pig? ¿Qué va a decir?
2: No, pues la Peppa Pig, güey.
4: Pues sí.
17: Es lo que te digo, o sea, le hacen preguntas a chavos estúpidos que no tienen conocimiento de música, viejo. El chavo.
3: Ustedes están viejitos, por eso. Hasta ustedes pura música. De viejo.
17: Usted, don Telaraño, usted ya no es chavorruco, es chavo momia, usted ya deje de respirar ya.
4: No respira.
3: ¿Ustedes qué? Viejitos que les gusta la música ya de los moridos.
4: Es un ente.
3: Ni se oye bien. Óiganla, la calidad de Bad Bunny.
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3: Mírala como se toca.
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4: No.
3: That's right.
4: Oh my God.
2: No, donde. Entonces,
4: fuerte.
2: Me imagino que Pancho voto para Michael Jackson, obviamente.
17: Al 1000%. Al Bad Bunny de todo.
4: Micael Jackson.
2: Ahí está.

0: Un voto, entonces, un voto para Michael Jackson. Va ganando Michael. Tenemos a Javier con nosotros. Javi, ¿tú qué dices? ¿Quién es mejor cantante? Sí, bueno. ¿Bad Bunny o Michael Jackson, mi carnal?
1: Oh, Bad Bunny, se lo lleva lejos.
2: ¿Qué? Oye, te voy a hacer un morro también el que está opinando.
3: That's right.
0: ¿Por qué?
1: Oh, don Tela, esto es lo cierto, ¿no? Pues es que Bad Bunny, que no le escuchan la voz y...
2: No. Vamos por mal camino.
0: Entonces, güey, no puedo creer que vaya a decir esto.
2: No.
0: Empatados Michael Jackson y Bad Bunny.
2: No, pues,

0: A ver, mira, tenemos a Georgie con nosotros. Hola, Georgie, bienvenido.
1: ¿Qué onda?
0: Carnalito, a ver. Bueno. Van empatados Michael Jackson y Bad Bunny, no manches. ¿Quién para ti es el mejor cantante, güey?
2: Cómprale casa a Georgie aquí.
1: Para empezar, yo no me veo tomándome una michelada escuchando a Michael Jackson, güey.
2: ¿Qué? ¿Por qué, güey?
0: No.
1: Yo apoyo al Bad Bunny.
2: Hoy no más. Oye, el viejito este también igual que yo.
3: All right.
2: Viejo guango, tú.
3: Estas sí son. Estas sí son buenas
2: me
3: canciones.
2: Me da tristeza.
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2: Qué triste es eso.
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3: Para tomar, para bailar, para sentirte contento.
0: No puede ser que va ganando.

0: ver, tenemos a Fausto con nosotros. ¡Hola, Fausto!
1: ¿Qué hubo?
0: A ver, carnal, va ganando Bad Bunny, no manches.
1: No, no, hombre.
0: ¿Tú qué dices? ¿Por quién votas? ¿Quién es el mejor cantante?
1: Digo,
0: no.
1: El Michael Jackson.
2: ¿Qué ahí está, bien. Te dije, güey.
0: Bien. ¿Qué te dije?
3: ¡Tire! Está todo morido.
2: ¡Tire!
3: How boring, man. Come on.
0: 2-2. No puedo creer, o sea, empatados. Otra vez.
3: Whatever, man. Están poniendo puro.
2: Está arreglado. Viejito, está llamando puro amigo del pelón.
0: Gol gana.
2: Y de Don Tela.
0: Gol gana. Francisco, bienvenido.
2: Llame a la gente neta. Digan lo que tienen.
1: ¿Cómo están?
2: Y neta, así que Michael.
0: Carnal, tú vas a decidir quién gana aquí, ¿eh? Vamos, no, no puedo creer. A ver.
1: Te la voy a matar, te la voy a matar. Vámonos con Bad Bunny.
0: ¡No!
2: ¿Qué? Ah, cuélgale ese güey.
0: Bad Bunny. Bad Bunny, the best in the world. Espérate, ¿mejor que Michael Jackson, Francisco, neta?
2: Sí, Pancho, ¿de qué te cuarto más? ¿Qué pedo, güey? No, hombre.
0: Wow.
2: Estás enfermo tú de la mente. Ni le entiendes lo que dice, güey. ¿Cómo te va a gustar?
3: Pongan toda la canción entera. Pónganla.

0: ¡Páguenle!
1: ¡The New King of Pop, baby!
0: No. Ay, esta música es bonita.
2: Acaba de ganarle Bad Bunny a Michael Jackson aquí. 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
0: Puro pedo.
1: Aquí y donde quieran y cuando quieran.

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0: A ver, señores, vamos a regresar a continuación con la estadística. La estadística dice que 5 de cada 10 matrimonios, hay un padre que por lo menos, fíjate, o sea, la mitad, güey, creemos que por lo menos uno de nuestros hijos no es nuestro. Por lo menos.
1: Yo como 3.
0: Por lo menos. Compadre.
1: Pelón, como 5.
0: Nomás tengo 5. Ah, no, sí, es cierto, 5. A ver, pregunta para ti que nos escuchas, compadre. ¿Tú tienes esa duda? ¿Conoces a alguien que descubrió que uno de sus, por lo menos uno de sus hijos, no era de él? Hoy es orgullo. Ay, a todos ama. Los que. 1-855-370-3100. Ahorita regresamos.

0: uno de cada dos padres, o sea, la mitad del 50%, creemos, pensamos que mínimo uno de nuestros hijos no es nuestro.
1: Tenemos dudas, señores.
0: Dices tú, a ver, espérame.
1: No se parece a mí.
0: Oye, Sorullo. Los quiero igual.
1: Te entra la curiosidad, a lo mejor ni de la Chayo es.
0: ¿Qué? No, güey, no. Pues,
1: sí, es estupidez. Pues Chayo, me hace que mi hija no es tuya, Chayo. Te voy a tener que investigar, hija de toda.
0: Pues es que hay hijos que sí salen igualitos al papá. Sí. O hay hijos que se parecen entre ellos. Ajá. Pero de repente existe el hijo, la hija, que como que no encaja, güey.
2: Se les dice los patitos feos. O las patitas.
1: También.
0: ¿Los batitos?
2: No, patos. Los patitos.
1: No, feos. También lo que pasa es que le entra a uno la curiosidad, ¿no? O la duda, güey. Sí. Y dices, ¿qué pedo? ¿Será o no será? O empiezas a sacar cuentas. Yo no estaba aquí.
2: Tan fácil, ya existe la prueba del DNA test.
1: Sí, señor, pero le da miedo a uno.
0: Exacto.
1: Ahí temorcito.
0: ¿Para qué te metes en esas, güey?
1: Y menos
0: cuando a tu hijo ya, o a tu hija, güey, ya te encariñas, güey. O sea, ya
1: la mantuviste, ya estás
2: pues,
1: bueno, ahí.
2: Ya, ah, bueno, entonces, el que por su gusto muere, que lo entierren parado.
1: ¡Sí, señor!
0: No, tampoco.
1: ¡Sí, señor!
0: No, tampoco es esa, don Tela. Es...
1: ¿Qué tal?
2: El que por su gusto muere, que se lo lleve la corriente.
1: No, camarón, que no. Se... ¿Qué tal si saca cuentas uno y empieza a pensar y dice, en estas fechas no me acuerdo que yo haya hecho esta chamaca? No, yo no estuve aquí, Rosario, por un mes, estaba en el bote y tú saliste panzona.
0: Ándale.
1: Eso es lo que piensa uno.
0: Neta. A ver, tú, compadre,
1: a mí me entra la duda.
0: ¿Sospechaste alguna vez, hiciste algo al respecto o no has dicho nada? 1-855-370-3100. Tenemos a Chuy con nosotros. ¡Ese Chuy!
3: Mira, carnal, yo soy padre de tres ya jovencitas. No, bueno, todas tan pequeñas. Me pasó algo que yo dije, bueno, algún día voy a ser papá. Y yo dije, pues tiene que Dios bendecirme con algo.
0: Claro.
3: Y pues, gracias a Dios, me dijo la señora, ya pegó. Okay.
0: Okay.
3: Y en eso... Oiga, me hicieron una jugada, pero así como las que hacen ahí ustedes, ahí a veces de repente, ahora le vamos a dar una enchufada, y me enchufó.
0: ¿Cómo? ¿Qué te digo? Se te dijo la novia, ya estoy panzona.
3: Espérame.
0: Ajá.
3: Resulta de que el camarada este que está en California se dio cuenta que iba a ser yo papá y habló con mi carnala y le dijo, dame el teléfono de Choy para hacerle una broma. Así, igualito, eso fue verdad, carnal.
0: Ajá.
3: Y me habló. No, yo sin saber quién era. Dice, bueno, oiga, ¿y cómo lo van a hacer pues con el chamaco? Le dije, ¿cuál chamaco? Pues el que viene, pues, ya ve, ya la señora está embarazada y usted está junta con ella, pero le dijo, ¿y cómo que es mi hijo? Si ese es mi hijo, no, que es mío.
0: ¿Qué?
3: No, neta, que yo me puse alterado. ¿Cómo que si primera vez que voy a ser papá y ahorita ya me está diciendo que usted es el papá?
0: ¿Qué?
3: No. Y tengo que hablar con la señora eso, yo le estaba diciendo, tengo que hablar con la señora eso, por cómo que me están haciendo ahorita que no es mío, si la señora me dijo que sí.
0: Claro.
3: No, que no es de usted, que es mío. Y ya cuando
0: ¿Y, no, ¿y en qué quedó, Chuy? ¿En qué quedó? ¿Quién era el papá del niño al fin?
3: No, pues soy yo, cabrón, nomás que mi hija no se parece igualita a mí, carnal. No, pues yo.
0: ¿Seguro?
1: No.
2: ¿Tiene tu nariz, le dice aquella?
1: No, no. Dicen que aunque no sean tuyos, van agarrando facciones, güey.
0: Ajá.
1: Sí. Que la manera en que miras, que la manera en que caminas.
0: Sí, pero. Ajá. Te la estás. Míralo si camina como tú.
1: Sí, habla como tú.
0: A ver, oye, Chuy, pero ¿alguna vez le hiciste prueba de ADN o nada más porque tú dices, es que no, sí es mi hija?
3: Carnal, sí. No, metas en la mi Facebook, el TikTok, busquen a Chuy Díaz, está ahí.
0: No, güey, no.
1: No, eso no tiene nada que ver. Yo me parezco a la tuta y no es mi papá.
0: Pues mira, güey, si ya la metiste a los taxes, pues ya.
1: Pues ya, ahí es tuya.
2: Ah, bueno, pues si este es el consuelo de ustedes, idiotas.
0: Don Tela, es que, pues, ya qué hace uno. Ya,
1: ¿Qué tal si sale lo que uno está pensando y luego pierde toda esa mentalidad bonita que tuvo con la chamaca?
0: Exacto. Ahora tenemos a Víctor. Uno de cada dos padres, imagínate, o sea, la mitad del 50%, por lo menos tenemos duda que uno de nuestros hijos no es nuestro, Víctor.
4: Sí, carnal.
0: ¿Qué te pasó?
1: No, está muy triste este
4: vato. Pasó que. Tengo tres, yo. Okay,
0: muy bien.
4: ¿Verdad? Dos niñas y el niño más pequeño.
0: Okay.
4: y este andábamos mal con la señora y me salió que no era mío.
1: ¿El prueba de ADN?
0: ¿El pequeñito no es tuyo o una de las mayorcitas?
4: El pequeñito.
0: El pequeñito. ¿Y cómo te diste cuenta que no era tuyo, Víctor?
4: Porque pues no se parece nada a mí, carnal.
0: ¿Desde que nació o desde el embarazo ya sospechabas o cómo?
4: Desde el embarazo.
1: Ajá. ¿Pero le hiciste en algún momento prueba de ADN o lo platicaste con la mujer o qué pedo?
2: ¡Juran las pajuelonas!
1: ¿Qué hiciste?
4: No, ya después que nació le hicimos la prueba del ADN y todo y pues no era mío.
1: ¡Ay, ADN!
2: Si no es tuyo, ¿de quién va a ser? No me ofendas de esa manera, dice.
1: Pero le hizo ADN, don Tela.
0: ¿Y luego, Víctor?
4: Pues del lechero, yo pienso.
0: ¿Y no ha salido el papá?
4: Sí.
0: Ya salió.
4: Salió el papá. Nos dejamos con la señora. Ajá. Salió el papá y el tipo se fue para México. Hijo. De vacaciones. Y se mató en una moto, en un accidente.
0: No, me... moto. ¿Quién, el papá?
4: El papá, el verdadero papá.
2: Qué casualidad.
1: ¿A dónde se fue? ¿A Michoacán?
4: Se fue a la capital.
1: Ah. Dame el número del sicario ese, loco.
2: Salió bueno,
4: güey. México y con el primo se mató en una moto.
2: ¿Eh? Uy, y hasta el primo. Yeah. Qué buena manera de deshacerse de la...
1: ¡Cállese, don Tela!
0: Oye, Víctor, ¿y tu hijo qué? O sea, bueno, no tu hijo, pero el niño... ¿Lo seguiste viendo? Ya no, digo, porque a veces los niños son los que sufren, güey.
4: No, lo sigo viendo y todo, pero pues nunca le dije nada, nunca le dijimos nada, porque pues cuando nos dimos cuenta, el papá se murió, falleció.
1: Ah.
4: Y yo lo seguí viendo, pero pues ya no era lo mismo.
0: Híjole, qué triste, güey.
1: Ay, no, qué dolor.
2: Y el niño se quedó sin su disque papá y el de a de veras.
1: No, pero sí, sí lo quiere, ¿verdad, loco?
0: Sí, cómo no.
4: Sí, lo quiero.
0: No,
4: sí.
0: Es que los niños...
1: Este es buen hombre.
2: Sí, ¿verdad?
1: Hey.
0: A ver, uno de cada dos padres se dan cuenta de que, o sospechan de que tal vez uno, por lo menos uno de sus hijos no es de él. 1

0: es de terror.
1: Machín.
0: Uno de cada dos padres, o sea, estamos hablando de que el 50% de los padres sospechamos que por lo menos uno de nuestros hijos no es nuestro, güey. O sea,
1: aquí habemos cuántos, uno, dos, tres. Tres, cuatro con hijos, creo que cuatro, pensamos algo.
2: El ingeniero tiene tres, entonces si es el 50%, un chamaco y medio no es de él.
0: Ajá. ¿Qué?
3: ¿Cómo funciona entonces, eso?
0: ¿Quién hizo el otro amigo? A ver, tu compadre ha sospechado.
3: ¿Ese nanito dónde?
2: Un revoltijo ahí, una cochina. Una cochinada.
1: Ay, no, yo no voy a decir nada.
0: Bueno, ¿Tú has sospechado de que uno de tus hijos o le pasó a alguien que conoces? 1-855-370-3100. A ver, tenemos a César. Hola, César. A un compa tuyo le pasó algo así, ¿verdad?
4: Este no se casó, bueno, lo juntaron. La morra tenía 17 años, la morrita.
1: Adiós.
4: Y él tenía 18.
0: Ok, muy chavos, güey.
4: Ajá. Sí, estaban chavos. Sí. Entonces, pues ahí tuvieron una familia, él, y durante todo ese tiempo, pues él estaba arreglando sus papeles, todo el vato.
0: A través de ella y todo, ¿no? ¿O cómo?
4: Sí.
0: Ok.
4: Arregló sus papeles a través de ella, porque ella...
0: Bien. ¿Aprovechó?
4: Pero, pues, cuando pasó que a último ella lo estaba traicionando, fueron a mandar a corte para la custodia, y salieron que de los cuatro niños... Nomás uno era de él.
0: ¿Qué? ¡No! ¡Espérame! ¿Cómo? O sea, de cuatro chamacos, solo uno. ¿El mayor o cuál?
4: Solo uno. Sí, la mayor.
0: La mayor.
4: Tres niñas y un niño.
1: ¿Y qué hizo el pobre güey?
0: ¡Wow!
4: Pues ahorita se tiró en las drogas, en el alcohol y está encerrado en Las Vegas.
2: ¿Eh? De la felicidad, fíjate, anduvo festejando.
1: No, don Tela, no.
0: Oye, César, ¿y...? ¿Y qué edad tenían las niñas o los hijos cuando se dio cuenta que no eran de ellas, de él?
4: Fíjate que sí le pegó mucho porque él decía que no hallaba cómo decirle a sus niños.
0: A sus niñas.
4: Que no era lo de papá, o sea, porque él lo miraba como sus hijos.
1: No, es que ya llega, el vato construyó un bounding. Y ya las empezó a amar.
0: I'm sorry, ¿qué?
1: He constructed a bounding.
2: It's a bounding, pelón.
1: A bounding that creates a bunch of love.
0: Me lo traduces porque a mí no
1: pique. And you start thinking that they're for reals, your kids.
5: Are you talking to me?
0: ¿Qué?
1: ¿Qué quiere? Él construyó un amor alrededor de las criaturas que ya no podía flaquear el vato.
0: Oh.
1: Entonces dijo, ¿qué pedo? Me tiré las drogas, no puedo con este costal.
0: Qué gacho, güey.
1: I can't with this case, you know.
2: That's very heavy.
1: I know.
0: Hola, Anita. Uno de cada dos padres, lamentablemente sospechamos de que uno mínimo de nuestros hijos no es nuestro. A tu compadre le pasó, ¿no?
6: Sí, se las voy a echar la historia de voladita, porque es que no tienen tanto tiempo, pero
1: mi compadre ha sido casado
6: dos veces.
0: Ok.
6: Y ahí tuvo un intermedio. La chava le salió con que estaba embarazada. Entonces él le tuvo que decir a su segunda esposa, le tuvo que decir la verdad. Estuvo manteniendo al niño, viéndolo, visitándole, tratándolo como es, por 14 años. Hace 9 meses a mi compadre le diagnosticaron cáncer de etapa 4.
1: ¡Ay, güey!
0: Ya termina.
6: Sus hijas de su primer matrimonio fueron y se hicieron los exámenes para ver si eran compatibles para un trasplante de médula.
0: Ah, ok, muy bien.
6: El niño de 14 años decidió que él también quería y hicieron los preparativos y todo, y cuando ya lo iban a ir a recoger, la mamá empezó a gritar que se equivocó. ¿Eh? Ella se había equivocado. Y ya después ahí le dijo, ni lo lleves porque no es tuyo.
0: ¡No! ¿Qué? ¿Qué?
6: Sí.
2: Ya después de que pagó. Bueno, y ahora que se está muriendo.
1: Sí. Pobrecito.
0: No.
6: Sí. Sí. Ahorita mi compadre está internado porque el día 2 de junio se le hace el trasplante.
1: Médula.
6: Wow. Les pido oraciones por él. Pero él trató, hizo todo lo correcto, nunca se desobligó, nunca hizo nada. Y la señora, él le daba su mantención que le quitaban al mes, le mandaba extras, le amueblaba toda la casa, todo hizo por ella y el niño, para que el niño tuviera una buena vida. y le salieron con eso, desafortunadamente.
2: Ana, ay, te no voy a dar un teléfono de un lugar donde sí puedes llamar a pedir oraciones, no de estos dos que son unos demonios, diablos.
1: No, pero de cualquier lado puede ayudar, claro, la oración
5: puede llegar.

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1: ¿Qué tal? Muy buenos días, les saluda Eli Venegas y este es el breve informativo del bueno, la mala y el feo. Trump aprueba declaración de emergencia para el condado de Orange. Donald Trump aprobó la solicitud de California para que emitiera una declaración presidencial de emergencia para el condado de Orange para apoyar la respuesta por el incidente que comenzó el jueves 21 de mayo en la ciudad de Garden Grove. La oficina del gobernador Gavin Newsom anunció este lunes que Trump autorizó la petición que le presentó California la noche del sábado. Canadá entrega refugiados al ICE tras negar asilo en la frontera con Estados Unidos. La imagen internacional de Canadá como refugio seguro para inmigrantes y solicitantes de asilo enfrenta crecientes cuestionamientos. Refugiados rechazados en la frontera canadiense denuncian que tras intentar pedir protección, terminaron entregados a agentes del ICE. Una investigación publicada por The Guardian documenta varios casos de personas que luego de intentar ingresar a Canadá para reunirse con familiares, fueron enviadas nuevamente a territorio estadounidense y recluidas durante meses en centros de detención migratoria. Y un hombre admitió haber matado a su novia embarazada con un bate en Nueva Jersey. Esto dentro de la vivienda que compartían en Plantsville. El acusado Boris Lyons Rosales, de 28 años, se declaró culpable de asesinato en primer grado por la muerte de Leslie Ned Quintana, de 25 años. Según la oficina de Atlantic County, el hombre reconoció haber atacado a su pareja con un bate de béisbol el 2 de diciembre del 2024. Hasta aquí llegamos con el breve informativo del bueno, la mala y el feo. Les informó Eli Venegas en redes sociales, Eli Venegas Radio. Buen día.
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1: A ver, más adelante vamos a regresar con Oti Entra. Y uno de los hombres más famosos y más ricos del mundo es el señor Jeff Bezos. Es más, y yo creo que cada uno de nosotros le damos mínimo un dolarito más a su fortuna cada día con todos los paquetitos que nos llegan a la casa. Pues, ¿qué creen? Jeff Bezos dice que qué va a hacer con toda su fortuna de dinero y nos va a tocar a todos y cada uno de nosotros.
2: Adiós, ¿también a mí?
1: A todos, papi.
2: ¡Qué machín!
1: Por lo menos una puntita te va a tocar. ¿De qué se trata? ¡Ay! Ahorita les platico todos los detalles.
2: ¡Qué bonita es la ciencia, la tecnología! Acaban de construir un baño. ¿Eh? Que te va a dejar limpiecito.
1: ¿Qué?
2: En menos de 15 minutos.
1: Así no más. Brillando todo.
2: Todo, todo como el car wash.
1: Nombre.
2: Pero para humanos. Ahorita te cuento de qué se trata, güey. Está chido.
3: Ay,

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1: Sin equivocarme, uno de los hombres más ricos en el mundo es Jeff Bezos.
2: Reptiliano se va.
1: Estamos hablando de el dueño de Amazon.
2: Qué machín.
1: El dueño de otras empresas. ¿Cómo se llama su compañía esta de del espacio?
2: Starlink, no.
1: No, esa es de Tesla, güey.
3: Se llama
2: Google.
3: Blue Origin.
2: Oh, Blue Origin.
1: ¿Qué?
3: Blue Origin.
2: Blue Origin.
1: A su mecha.
2: Ese vato es dueño también de eso.
1: Wey, ¿qué machín sabías ese, tú, wey? ¿Sabías tú que la exploración espacial no pagas impuestos en la exploración espacial?
2: ¿Cómo?
1: Es tax free, güey.
2: ¿Neta?
1: O sea, el rico que es muy rico, como Elon Musk, Jeff Bezos, tú agarras ese dinero, lo inviertes en investigación espacial.
2: A la luna.
1: Y no pagas impuestos.
2: Chale, loco.
1: Es más, creo que hasta el gobierno coopera contigo una lana.
2: Adiós.
1: Sí, güey.
2: Entonces, ¿a poco te dan de, aparte de que tú, el dinero que tú tienes, de, préstenme para seguir estudiando el espacio?
1: Exacto, güey.
2: Voy a empezar a meterme yo también en eso, güey.
1: No, güey. No,
2: préstenme
1: no,
2: para ver si existen los marcianos.
1: ¿Qué? No.
2: Porque yo estoy tratando de abrir una organización que se dedique a la investigación investigativa de toda esa madre.
1: Ay, feíto, pobrecito. Sí, no. Estamos hablando de gente con feria, güey. Gente con lana. Ahí te va lo que tiene Jeff Bezos.
2: ¿Para qué piden prestado si tienen lana, güey?
1: Jeff Bezos, su fortuna se estima en 267 mil millones de dólares.
2: Espérame, vuélveme a repetir.
1: No, güey, ni es un número que ni
2: ¿cuánto?
1: Me imagino. 267 mil millones de dólares. No, güey.
2: Chale, mucho.
1: No es rico, es estúpidamente millonario. O sea, es dinero que no sé, güey. No sé ni qué compra. Esa
2: ¿habrá
1: cosa.
2: Otro individuo en la tierra que sea más rico que ese güey?
3: Pues no me anda llegando, como que me anda raspando la cartera.
2: ¿Será que es el? No,
1: güey, es demasiada feria, güey.
2: Ah, pero ya le quitaron la mitad, güey.
1: ¿Cómo? ¿A Jeff Bezos?
2: ¿No se divorció ese güey?
1: No, güey, esto es después de divorciado.
2: ¿Qué? ¡Ay, güey!
1: No, güey.
2: ¿Qué perro usted se va, tú?
1: Creo que a la esposa le tocaron 50 billones, algo así.
2: Ella lo estaba bloqueando de hacer más dinero.
3: Y con lo que le tocó a la ex, se metió la única mujer entre las más ricas del mundo. Ahora resulta.
2: ¿Y se casó otra vez ese güey?
3: Divorciada.
2: ¿No se casó?
1: Sí, güey, se volvió a casar.
2: ¿Con quién?
1: Contra. Se casó contra una paisana mexicana. Creo que paisana mexicana.
2: ¡Oh!
1: Sí. No, no, güey, pero.
2: Qué
1: si tu problema es el dinero, el de este vato es en qué gastarlo, güey. O sea, no, pues literal. Ya 267 mil millones. Pues acaba de decir Jeff Bezos que él solo ha donado un 2% de su riqueza, pero al decir. Solo un 2%, estás hablando de que ha donado muchos millones de dólares. Es mucho, güey. Se oye poquito, pero es mucho. Y dice que ahora que, lamentablemente, porque de la muerte nadie se salva, él dice, ahora que ya no esté, todo mi dinero lo quiero donar para organizaciones benéficas que ayuden. Número uno, que ayuden a causas principales enfocadas en la salud. Y número dos, como por ejemplo la cura contra el cáncer, la cura contra tantas otras cosas. Y número dos, también en contra del cambio climático.
2: Todavía sigue quiero con que esa fregadera.
1: Todavía sigue con eso. Dice, quiero que el planeta esté mejor y todo el rollo. Además también, él acaba de declarar que le gustaría que el 50% de los que vivimos aquí en los Estados Unidos, que somos la raza trabajadora, él dice, no deberían de estar pagando impuestos.
2: Ay, güey.
1: Sí, porque él dice, nosotros los millonarios se salvan de muchos taxes, güey.
2: Sí.
1: Hablando de lo que te dije, güey, de que invierten que en el espacio y esto. Entonces no paga, el Donald Trump no paga impuestos, güey. Teniendo edificios, teniendo no sé qué. Si es que es gente que le sabe, es gente que le mueve machina a las finanzas.
2: Ahí anda uno queriendo ahorrar $10 en. Sí, ahí anda robándose las palomitas el pelón en el cine. Ahí anda agarrando bolsas tiradas de la basura de las palomitas. ¡Me da rifío!
3: Pero cree, este idiota del pelón cree que se friega al Jeff Bezos devolviendo los paquetes del Amazon.
2: Yo sí los devuelvo.
1: Sí, güey. El otro día me llegó una cosa que yo no quería, güey. Era una cosa como para quitarte los callos de las patas. Y dije,

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3: Espérame. Es una cápsula tipo cama que va al espacio.
4: No.
3: Hace cuenta una cápsula del espacio. Cuando van los astronautas está así recargado.
4: Sí.
3: Y luego las manos, güey, te las lava bien machín.
5: Ya mucho gastadero de agua.
3: No. Es reciclado. ¿Dónde está la?
4: Es un sonido nomás.
3: El agua no se está reciclando, son burbujitas.
5: Están tirando el agua.
3: Spray.
4: No.
3: Te echa jaboncito, tú le picas un botón y...
4: No
3: y el jaboncito. Nomás, si quieres que te limpie bien,
4: sí.
3: Te volteas y nomás levantas las nalgas. Y el chorrito, mira.
4: ¿Esa?
3: En el mero así,
4: uy,
3: donde quieras. Trae láser. Le pones ahí láser para,
4: uy,
3: el sobaco. Directo al sobaco.
4: Ay, qué rico.
3: Láser,
4: güey.
3: Para.
4: ¿Qué?
3: Allá. Le,
4: ¿neta?,
3: pones allá.
4: Allá.
3: Y el láser y el chorro. Ya. En el mero allá.
4: Ay, qué rico.
3: Y aparte, después de que
4: está
3: ya te guachó,
4: güey,
3: bien machín, mira. Le aplastas un botón donde dice,
4: sí,
3: dry. Y empieza una turbina.
4: ¿También la turbina?
3: Yeah. Entonces, esto está revolucionando todos los baños y excusados y todo lo que tenga que ver con la higiene. Sales,
4: sí,
3: brilloso, limpiecito y el pelo seco y peinadito. Con las nalguitas paradas, así nomás me miro yo.
4: A ver, ¿y el aire también? ¿Dónde va, ¿eh?, el aire? ¿Dónde va el aire?
3: Allá donde te conté.
4: ¡Ay, qué rico!
3: Y si quieres cosquillas, hay un,
4: sí,
3: aparato que...
4: Como que estás jugando mucho con la maquinita, ¿no, güey?
3: Y le pones doble tiempo, si quieres son 15, pero si le echas otras horas,
4: sí,
3: se convierte en 30.
4: Ah.
3: ¿Ah, viene? Yo lo voy a hacer 3 veces al día o 4.
4: ¿Qué? ¿Tanto así?
3: Cada vez que vaya al baño me meto allí. ¿Qué, dobri? Limpiecito me va a quedar todo.
4: Oye, y la Chayo, sí, buscándote, ¿no?
3: ¡Andrés!
4: ¿Dónde andas, Andrés?
3: Y yo con el chorrito ahí donde tengo. Ya es que hay, en el toile hay un bidet que te avienta un chorro de agua.
4: Sí.
3: Acaba de hacer un manguerazo bien perro.
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1: Hola amigos, soy DJ Isma y estas son las tres noticias más relevantes del día. Número uno, Fresno State prepara bienvenida para nuevos estudiantes.
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Lo he dicho anteriormente, la mera neta, el clima del Valle Central es medio bipolar. Calorcito, frío, aire y pues hoy se pronostica lluvia. Temperatura actual 62 grados, hoy una máxima.

Calibre 50, te amo. Yo los amo a ustedes. Todo el Valle Central que nos tiene a todo volumen. Yo soy Lisma de La Explosiva 107.5. No olvides que hoy también puedes ganar tus boletos para ver al gran Marco Antonio Solís visitando nuestra página.

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0: ¿Cómo, compadre? ¿A poco usted trabaja los domingos?
1: No. ¿Cómo que trabajé en domingo? No, vieja.
2: Sí, bebé, es domingo de quincena, así es que vender cevichito al malecón.
1: Me quedé picado.

0: compadre, ¿qué trae su doña, pues? Si yo no lo veo tan gordo.
1: ¡Epa!
0: Aparte, usted es un gordito sexy. Bueno, bueno, ¿qué traes, pues, hombre?
2: Ay, mi amor, es que 11 tacos, 7 quesadillas y medio kilo de rábano es suficiente. Después no puedes dormir con tantos pum.
1: ¡Epa! ¡Me quedé picado! ¡Me quedé picado! ¡Ay, me quedé picado! ¡Me quedé picado! ¡Ay, me quedé picado, hijo de su! 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
5: Y lo que realmente debes hacer para protegerte, abogada Vanessa Franco, de nuevo, gracias por estar con nosotros. La primera pregunta, claro, abogada Vanessa Franco, ¿es cierto que la policía siempre está interesada en encontrar la verdad o su objetivo es otro?
6: En mi opinión son las dos cosas. La razón es porque recuerde que cuando una persona llama a la policía, reporta un incidente, la policía tiene que ir a hacer una investigación. La meta de esos oficiales es de interrogar o cuestionar, entrevistar a personas que estaban involucradas en el incidente. Hay que suponer que es violencia doméstica, entonces lo que van a hacer, van a querer hablar con la persona que llamó a la policía, van a querer hablar con la persona que fue supuestamente víctima, con el agresor, con los testigos. Si usted no es la víctima o el testigo, entonces, o la persona que llamó a la policía, entonces usted puede ser el sospechoso. Y cualquier cosa que usted diga, le diga a los oficiales, va a ser usado contra usted. So, sí están allí para investigar, agarrar toda la información, pero el objetivo de ellos es de determinar quién es el sospechoso, quién comenzó, qué cometió el delito y arrestar a esa persona.
5: Abogada, si yo hablo con la policía y explico bien mi versión, ¿ellos van a escribir todo exactamente como lo dije?
6: Como quisiera que eso fuera cierto, pero no es así. He visto bastantes errores que los oficiales han hecho en cuando están escribiendo el informe de la policía, el reporte de policía, ¿verdad? So, lo que tenemos que hacer, lo que yo siempre hago con cada caso mío, es que tengo que chequear, tengo que comparar lo que está escrito compararlo con lo que está en la cámara corporal. Bastantes veces se miran esos errores que son la razón por la cual el fiscal comienza el caso contra el cliente. So, muchas veces podemos nosotros demostrar estos errores e incluso demostrar las pruebas demostrando la inocencia del cliente y los casos son desestimados después de allí.
5: Abogada, también tengo entendido que muchas personas piensan que si cooperan o admiten algo, la policía los va a ayudar. ¿Es cierto eso?
6: También es un mito que mucha gente piensa, bueno, y lo entiendo, la razón por la cual ellos caen en esta trampa es porque los oficiales están entrenados para mentirles, están entrenados para manipular las palabras de las personas, de confundir a las personas, de tenerlo en un cuartito por horas, sino con el aire acondicionado bien frío, ¿verdad?, sin agua. Eso, entiendo esa situación, pero si usted comienza a cooperar con ellos y usted, como dije, es el sospechoso, la persona que cometió el delito, no le van a ayudar el día de mañana. Y he escuchado eso en las grabaciones donde los oficiales le dicen a mis clientes, ¿sabes qué? Si tú cooperas y me dices toda la verdad, vamos a aclarar tu nombre y te voy a ayudar. Nunca ayuda, nunca van a presentarse a la corte, a hablar con el juez o testificar en un juicio diciendo que esta persona es una buena persona porque cooperó. No, si usted cometió el delito, tengo lo cierto que lo van a arrestar y lo van a juzgar por ese delito.
5: Amigos, definitivamente este tema de hablar con la policía, la verdad, puede arruinar tu caso o te puede ayudar.
6: Uh-huh.
5: De todos modos, cualquier duda, cualquier pregunta, es mejor siempre tener a alguien a su lado. 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Muchísimas gracias, abogada Vanessa Franco.
6: Claro que sí, el placer es todo mío y como siempre, se me cuidan todos.
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9 de octubre, el Seymour Center de Fresno se viste de lujo con la gran presentación del gran Marco Antonio Solís, que llega a cantar a toda la raza del Valle Central. Ahí te va la segunda canción de las tres que tienes que tener listas cuando tú seas la llamada número 7 esta tarde para ganar boletos y ver a Marco Antonio Solís en el Seymour Center. ¿Listos? Ahí les va.

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Oye, si vas conduciendo en este momento sobre la autopista 180 hacia el oeste a la altura de la avenida Peach, ten mucho cuidado ya que se reporta una obstrucción. Si puedes, busca una ruta alterna. Somos

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0: llamada número 1. Llamada número 2. Hello, llamada número 3. Llamada número 4. Llamada 5. Llamada número 6. Ya merito. Hello, llamada número 7.
1: Laura, ¿qué crees?
0: ¡Hello! ¿Con quién tenemos el susto? Dijo el chamuco.
1: Laura, acabo de ganar.
0: Laura no está.
1: Con Irma.
0: Laura se fue.
1: No, Laura es mi hermana y yo soy Irma. Y acabo de ganar.
0: ¿Quién acaba de ganar?
1: Irma.
0: ¿Irma? ¿Y qué ganó Irma?
1: Boletos para Marc Antonio.
0: Y viven en la misma casa, porque déjate digo, una de las reglas es de que el mismo domicilio no puede ganar dos veces.
1: Oh, no.
0: Uy, me asustaste, mujer.
1: Oh, no, ya no ha ganado nada. Yo estoy hablando para ganar apenas.
0: Ah, entonces tú eres Irma, tu hermana es Laura. Laura ya ganó boletos. Mira qué suerte tienen ustedes.
1: No, no, no. Ella no ha ganado nada.
0: Ah, no, no ha ganado
1: nada. Estamos escuchando radio. No, estamos escuchando radio para ganar.
0: Ya me hice bolas yo, mujer. Ya me hice bolas. Bueno, en fin. Ya eres la llamada número 7. Ya tienes, como quien dice, el 50% logrado, ¿verdad? Porque aún te quedan 3 canciones que me tienes que identificar. A ver, ¿eres Laura o eres Irma?
1: Irma.
0: Irma. Nomás Laura se fue. Irma sí está.
1: Laura se fue a dormir.
0: ¡Andy! Ok, mi querida Irma, compartí a las 12 del mediodía durante el Molcajete Mix una canción de Marco Antonio Solís. Dime el título.
1: La Venia Bendita.
0: Muy bien, La Venia Bendita fue efectivamente la primera canción. Entre 1 y 2 de la tarde compartí otra canción. ¿Cuál es el título de la segunda canción?
1: Mi Eterno Amor Secreto.
0: Mi Eterno Amor Secreto. Irma, vas muy bien. Eso me indica que nos escuchas durante todo el día.
1: Siempre. He ganado muchas veces contigo.
0: Excelente. Eso me agrada, me emociona. Mi querida Irma, para que tú estés presente el 9 de octubre en el Seymour Center para el concierto de Marco Antonio Solís, dime el título de la tercera canción.
1: ¿Qué pena me da?
0: No, dime el título de la canción, no me digas que te doy mucha pena.
1: Ah, no, así se llama.
0: Ah, sí, nomás quería saber si estabas 100% alerta. Irma, ¿qué crees?
1: Claro.

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Felicidades a nuestra querida amiga Irma, quien se ganó boletos para Marco Antonio Solís. Oye, no te lo había platicado, pero estoy seguro que ya lo viste en mis redes sociales. Si me sigues, arroba.

Martínez, los mexicanos, celebra su 70 aniversario y yo te voy a regalar paquetes familiares. Pronto te cuento más detalles de lo que tú tienes que hacer. O sea,

Sigo chambeando Fuerza Régida con esta rolita. Nos vamos despidiendo. Escondidas Oscar Ortiz con Gabito Ballesteros. Pero ya te la sabes, nos cotorreamos 24/7 en redes sociales. Me encuentras como Isma Radio, IZMA Radio. Feliz tarde.

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1: Hola amigos, soy DJ Isma y estas son las tres noticias más relevantes del día. Número uno, Fresno State prepara bienvenida para nuevos estudiantes.
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5: Pero el día de hoy les vamos a platicar de algunas defensas, de la importancia de tener un abogado a tu lado y la importancia de no autodescalificarse, porque hay manera de poder conseguir tu residencia incluso si estás enfrentando procedimientos de deportación.
6: Abogada, ¿qué le parece si vamos a ver los mitos y las realidades sobre estas opciones para un inmigrante, sobre las órdenes? Porque esto es muy importante. ¿Qué le parece?
5: Sí, por supuesto, listísima.
6: A ver, abogado, vamos con el primero. Si una persona está casada con un ciudadano o residente, ¿esto le ayuda a frenar la deportación?
5: Sí, totalmente, porque puedes presentar una defensa. Si tú estás actualmente en procedimientos de deportación o incluso tienes una orden de deportación, estar casado con un ciudadano o con un residente puede ser tu defensa, porque entonces le puedes decir al juez que tú calificas para la residencia debido a esta petición familiar. Un juez de inmigración puede reabrir tu caso si ya tienes una orden de deportación o si estás enfrentando procedimientos actualmente, también esa puede ser tu defensa. Los jueces de inmigración típicamente le dan más favor a las personas que tienen buen carácter moral y que pueden demostrar que califican para la residencia en vez de darles una orden de deportación o incluso pueden cerrar su caso administrativamente. Por eso es tan importante iniciar la petición familiar si están casados con ciudadanos o con residentes, porque esa puede ser la manera de decirle a un juez de inmigración que tú no mereces una deportación, ya que tienes una manera de conseguir estatus legal a través de la petición familiar.
6: Estamos hablando con la abogada Leti Valencia de la Liga Defensora, aprendiendo a cómo defendernos en casos de migración. Y mira, tenemos otra pregunta aquí, abogada. ¿Qué pasa si alguien lleva muchos años viviendo en el país y tiene hijos pequeños y lo quieren deportar? ¿Qué puede hacer esta persona?
5: Y esta es una situación también muy común, donde muchas personas tienen años viviendo en los Estados Unidos y desafortunadamente caen en alguna redada o aplican para la residencia y se las niegan y ahora están enfrente de un juez de inmigración. Pero aquellas personas que tienen más de 10 años viviendo en los Estados Unidos, que tienen hijos ciudadanos o familiares que son residentes o ciudadanos que van a sufrir si los llegaran a deportar y que también pueden demostrar que tienen un buen carácter moral, califican para la cancelación de deportación. Esto es un alivio migratorio que solamente aplica a personas que ya están enfrentando procedimientos de deportación, porque si un juez puede establecer que tú calificas para este alivio migratorio que se llama la cancelación de deportación, el juez no solamente va a cancelar tu caso en el tribunal, también te va a otorgar la residencia permanente, y la residencia permanente a través de la cancelación de deportación puede también hasta perdonar ciertos castigos migratorios que no hubieran tenido perdón a través de una petición familiar. Por eso es que muchas personas hasta salen beneficiados cuando enfrentan procedimientos de deportación, pero esto es solamente cuando tienes un buen abogado que pueda presentar una defensa en tu favor.
6: Y mira, si tienes alguna pregunta, alguna duda, es el momento de hacerlo. 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Oiga, abogada, si un inmigrante tiene pánico de regresar a su país, ya ve que ahorita la situación de violencia en muchos países está gruesa, inclusive en México también está muy fuerte la situación de violencia en algunas zonas. ¿Hay forma de pedir asilo, ayuda aquí en este país si estás ya aquí, tienes miedo de regresar?
5: Sí, claro que sí, y yo sé que ahorita muchas personas tienen miedo de pedir asilo o incluso piensan que ya no hay aprobaciones bajo esta administración, pero no es así. El asilo todavía es una manera de tener protección para aquellas personas que huyen de su país de nacimiento por persecución debido a su raza, religión, opinión política.

0: membresía en un grupo social o también la nacionalidad. Por eso es tan difícil de conseguir el asilo, porque tienes que comprobar que calificas bajo una de esas 5 categorías protegidas, pero ayuda a personas que tienen miedo de regresar a su país de nacimiento. Y el asilo lo tienes que pedir típicamente dentro del primer año que entras a los Estados Unidos. Por eso es tan importante hablar con un abogado inmediatamente, porque un abogado te dice cuánto tiempo tienes para solicitar el asilo, si tienes un caso fuerte, y también qué evidencia necesitas para poder presentar tu caso. Por eso no pierdan el tiempo, hablen con un abogado inmediatamente si se encuentran en este país y tienen miedo de regresar a su país de nacimiento.
1: Estamos hablando con la abogada Leti Valencia de la Liga Defensora, aclarando dudas, mitos o realidades sobre las órdenes de deportación y también cuáles son las opciones para los inmigrantes en este momento. Oiga, abogada, si una persona sufrió maltrato de su pareja, ya ve que aquí algunas veces traen a sus parejas de otros lados y sufren maltrato también, también son víctimas a lo mejor de coyotes, también pueden arreglar papeles todavía aquí en los Estados Unidos, aunque tengan órdenes de deportación.
0: Sí, lo bonito de las visas humanitarias es que pueden ser una defensa contra la deportación. Si, por ejemplo, ahorita estás enfrentando procedimientos de deportación, pero también fuiste víctima de violencia doméstica, hiciste un reporte a la policía, cooperaste con la investigación, puedes calificar para someter la visa U. Y la visa U también puede ser manera de tener protección contra la deportación. Para aquellas personas que también entraron con un coyote y ya luego entrando al país, el coyote te estuvo haciendo cosas contra tu voluntad, eso es una situación que califica para la visa T. La visa T es la visa para personas que han sido víctimas de la trata humana, y la trata humana se puede manifestar en muchas maneras. Lo importante es que hables con un abogado de manera confidencial, porque si estás enfrentando procedimientos de deportación y calificas para una visa humanitaria como la visa U o la visa T, un abogado le puede demostrar al juez de inmigración que tú estás calificando bajo un alivio migratorio para que puedan frenar la deportación. Pero si no tienes un abogado, entonces el juez no va a saber cuál es la defensa. Por eso es tan importante buscar asesoría de un abogado y dejar que el abogado mande la defensa en contra de tu deportación para que el juez te deje quedar en los Estados Unidos.
1: Estamos con la abogada Leti Valencia de la Liga Defensora, hablando sobre temas de migración. Y aquí hay una pregunta muy importante, abogada. ¿Qué se puede hacer si a alguien le dieron orden de deportación solo porque nunca le llegó la carta para ir a la corte? Ya ve que aquí muchos paisanos se cambian de domicilio y a veces llegan las cartas. A mí me pasó que un día me llegó una carta a un domicilio antiguo y yo ni me di cuenta hasta que me avisaron las personas que vivían ahí. ¿Qué se puede hacer en estos casos?
0: Es que es algo muy común. También si tú te mudas de dirección y luego el tribunal te manda una carta diciendo que tienes una audiencia y no te presentas, el tribunal no te va a dar otra audiencia, te va a dar una orden de deportación en tu ausencia. Por eso es tan importante mantener tu dirección actualizada con USCIS y también con los tribunales, porque luego te dan deportación y tienes que hacer una moción para reabrir el caso demostrando que nunca recibiste la notificación, y a veces eso no es un pretexto para reabrir el caso y puedes quedarte con esa orden de deportación. Lo importante es actualizar tu información y también hablar con un abogado. Si estás enfrentando procedimientos de deportación o tal vez te negaron un caso con USCIS, puedes enfrentar procedimientos. Habla con un abogado inmediatamente para poder reabrir tu caso, presentar una defensa y ojalá decirle al juez que tú mereces quedarte en los Estados Unidos porque nunca recibiste esa notificación y también porque calificas para un alivio migratorio.
1: Pues ahí está, paisano, no tengan miedo. Una orden de deportación no significa que tienen que hacer las maletas y salir corriendo. Simplemente hay que hablar con el que sabe, un buen abogado de inmigración, y ellos son la Liga Defensora. Y abogada, le doy muchas gracias por haber estado el día de hoy con nosotros y ayudar a nuestra comunidad a saber cómo defenderse, porque ahorita la situación está muy difícil, ¿eh?
0: Sí, claro, y ya saben que la consulta es totalmente gratis. 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O también me pueden enviar sus preguntas en Instagram. Ahí estoy como @defensora. Y recordatorio que nosotros no usamos WhatsApp.
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3: Bueno, pues señores, nos dimos a la tarea de investigar cuáles son los tenis más populares que están de moda en este momento y por qué también regresaron. Pues resulta de que hay unos tenis de suela delgada, como los que usa el Morris, que se llaman Samba de Adidas.
1: Los Samba, que te estaba diciendo y que no me querías hacer caso hasta que tu hermana te los compró.
3: Me regalaron un par de tenis ahí tan horribles, pero están de moda. Amigos, están de moda los tenis de suela delgadita. Acá el ridículo de Morris le encanta utilizar ese tipo de tenis.
1: Pues es que mira, son, lo que pasa es que esos zapatos se hicieron para jugar fútbol de piso, güey. Si no sabías.
3: Sí, sí, claro.
1: Esos zapatos son como tachones, pero después se hicieron de moda y los empezaron a comercializar y a hacer varias versiones. Por ejemplo, yo tengo 4 versiones diferentes de esos Samba.
3: Que vaya manera de tirar tu dinero.
1: No, no, es que, a ver, es
3: no
1: tu dinero.
3: No te da vergüenza decir eso, Morris.
1: ¿Es tu dinero o es el mío, güey?
3: Es el tuyo.
1: Entonces cállese el hocico.
3: Tienes razón.
4: Están mira, cute. Están
1: sí,
4: bien.
1: Sí o no están padres. Por ejemplo, ¿tú cuáles te gusta, Aida?
4: A mí
3: los
4: me
3: tenis
4: gustan.
3: Que te gusten.
4: Los Nike, pero ya, es que me gustan un poquito más. Como con que están un poquito altos.
1: Oh, como más de para deporte de sí, caminar, que, correr.
3: De suela alta, gruesa.
4: Sí, exactamente.
1: Pero no hay un modelo en especial. Por ejemplo, los Nike Air son muy chidos para
4: los
1: hacer ejercicio.
4: Air Force,
3: ¿los qué?
4: Los Air Force.
1: Ándale,
4: Ones.
1: Esos.
4: Los Air Force
3: ¿cuánto
4: Ones.
3: ¿Cuánto cuestan esos?
4: Pues como $100 y
3: nah,
4: arriba.
3: Está muy caros.
1: No, Pancho, es que es la Pancho, suela, señor, caro, es tu señor. Comodidad.
4: Pero sí. Vete a Nordstrom Rack o otros ahí puedes agarrar uno de descuento.
1: Al arroz, gordo.
3: Bueno, estos tenis de suela delgada están de moda. Hay otros que nunca han pasado de moda, como unos ridículos que te pones tú. ¿Cómo se llaman también
1: los
3: acá?
1: Jordan.
3: Los Jordan.
1: Los Jordan, oye, yo tengo como 10 pares de Jordan ahí, güey,
3: no
1: de todos los colores.
3: No te da vergüenza, 4 acá del Samba y 10 del Jordan.
1: O sea, más bien, yo te doy vergüenza
3: barbaridad.
1: A ti, porque yo tengo que sentir la vergüenza que tú sientes, baboso.
3: Tirar dinero nada más a lo bruto, ahí andas pisando $150, 200. ¿Cuánto cuestan unos Jordan?
1: ¿Cuál es? ¿Qué?
4: Como 100
1: ¿son
4: para
1: tuyos
4: arriba.
1: O míos, güey?
3: Son tuyos,
1: entonces,
3: Morris.
1: Entonces cállese el hocico.
4: Pero están mira, bien padres, están bien nice.
3: Yo, mi gusto de tenis, unos Converse. Me encantan los Converse a mí. ¿Cuánto pagas por los Converse?
1: Los Converse bolas. Están chidos, para que veas. Yo no te unos llevo la contra,
3: Vans,
1: baboso.
3: Unos Vans. Yo no voy a tirar dinero.
1: Los Vans
3: lo
1: también.
3: Ahí.
1: Pero fíjate, los Converse y los Vans son más de bicicleta
3: qué?
1: O de gente que le gusta la patineta, señor.
3: Pues sí, pero fíjate, ignoren lo que digo yo. Es tu gusto. Ajá. Está bien, yo nomás le digo acá ridículo, amores, mira, porque así es medio ridículo.
4: Mira, tanto te encantan los Converse que traes los Nikes ahorita.
3: Sí. No, pero es que para allá iba, señores. Sí. Pero fíjate, yo no busco el look ajá. De un tenis, yo busco la comodidad.
1: Por viejito,
3: claro. Por ejemplo, a mí me gustan los que traigo son Under Armour.
1: Ajá, de viejito.
3: Son bien cómodos. Haz de cuenta que andas caminando en resortes. O sea, ese es mi gusto a mí de tenis. O sea, yo busco comodidad. Hay gente que busca el look.
4: Ok, mira, yo ahí sí tienes razón porque, ¿sabes? Hay unos tenis nuevos que han sacado que se llaman On Cloud, que mucha gente los están comprando y están padres, pero más que nada,
1: sí.
4: Están bien a gusto.
1: Oye, esos dicen que estás caminando como entre las nubes, güey.
4: Siempre, como siendo, es lo mismo.
1: Arriba de $100.
4: No, pero Pancho,
3: qué barbaridad.
4: Que la gente diga On Cloud,
1: no,
4: esos tenis, no sé qué traen almohadas cuando pisas, pero es como que si estuvieras en la cama.
1: Eres bien piojo, ¿no te da, bueno, da vergüenza sí, ser tan piojo?
3: No, me da
1: eso
3: vergüenza.
1: Eso sí da vergüenza, güey.
3: Vergüenza robar y que te agarren ahí.
1: Ser piojo, así como tú.
3: A ver, amigos, queremos platicar contigo, escucharte aquí en el 1-844-370-4839. Aquí lo más importante no es Morris, no es Zayda, ni tu servidor tampoco, eres tú. ¿Cuáles son tus tenis favoritos? ¿Qué buscas? ¿Buscas el look o buscas comodidad? Márcanos en el 1-844-370-4839, amigos.
1: Vergüenza da tu cara aquí, por eso no te sacamos fotos,
3: y
1: wey.
3: Tu colesterol también.
4: ¿Y la comodidad?
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1: Bueno, pues si le acaban de poner a Freeway Show, amigos, en esta investigación, bueno, dimos a la tarea de investigar cuál es el zapato número uno, el tenis número uno que está a la venta. Y son estos tenis que están de regreso, que son de suela delgada. Hay una marca que se llama Adidas y le llaman Samba. Sí. Están horribles, no los compren.
2: No, ¿cuál?
1: Pero dicen que están de moda.
2: No sabes de zapatos, güey.
1: No son cómodos.
2: No, sí son cómodos. Son para jugar look solamente. Fútbol, señor. Y aparte también son zapatos para estar a gusto en la oficina.
1: Pero tú tienes la última palabra si quieres comprarlos o no.
2: Con estilo, señor. Ay, no, de veras. Tú pareces viejito, la neta. Bueno, tenemos, no pareces. Eres un viejito.
1: Tenemos a Raúl aquí en la línea, mi querido Raúl. Bienvenido aquí al Freeway Show. ¿Qué buscas, tu comodidad o buscas también el look en unos tenis, mi querido Raúl?
3: Buenas tardes, ahí a todos un saludo.
2: ¡Saludos!
3: La verdad, yo soy igual que tú, Panchote, yo busco comodidad ya.
2: ¡Oh, viejito, pero igual que Panchote!
3: Dinos. Tengo un poquito de todas las marcas, o sea, no así una variedad como una mujer, ¿verdad? Pero
1: como Morris.
3: Pero ya, sí. a estas alturas de la vida ya...
2: ¿Cómo me dijiste?
3: Busca comodidad.
1: Como Morris, acá tienes 14 pares, hay nada más de dos marcas.
2: Acércate para acá.
1: ¿Dónde?
2: Acércate.
1: A ver. ¡Ah, perro, ya, pero no me pegues!
2: Raúl, ¿qué marcas tienes ahí? Presúmenos tus tenis.
3: Mira, pues tengo Nike, tengo unos Jordan, tengo unos Brooks, unos Under Armour también.
2: Esos son perros.
3: Unos Adidas, pero todos son como de comodidad. Ahorita no tengo ninguno de sí. Suela delgada o que están planos.
1: Sí.
3: Eso sí, ya no.
1: Pero, ¿cuáles son tus favoritos? ¿Qué marca te resulta a ti los más cómodos, mi rey? Platícanos.
3: Se me hace que...
1: Yo diría que los Brooks...
3: Un poco que los Adidas, pero son de que tengan suficiente soporte. También la North Face también tienen buen soporte, la North Face.
1: Ok. O los que dices Zaida. Yo de los que me mencionaste, creo que los Brooks son los más cómodos para ti, mi querido Raúl.
2: Pero los que dices Zaida también son bien chidos, así que te sientes como que estás en las nubes.
4: Los On Cloud, en las nubes.
1: Ah, ya los miré, los IQ. Te
2: se mira así. Nada más que están caros. No son para ti.
1: ¿Cuánto cuestan?
2: No son para piojos como tú.
1: Nah, sala.
4: Como 100 y arriba.
1: Nah, sala. ¿Cuánto es lo máximo que pagas por un par de tenis, mi querido Raúl? Platícanos.
3: Pues, hoy en día, alrededor de unos 70, $80. Si hubieras preguntado la misma hace 10, 15 años, pues, arriba de 200.
1: Sí, sí, pero bueno.
2: Sí, pues.
1: Los tiempos han cambiado,
2: pero
1: señores.
2: Pero es la comodidad, señor.
1: Pues sí, la comodidad o es el look. Porque tú traes acá por eso, el puro look acá.
2: Pero por eso, es que depende de lo que tú quieras para que los uses también.
1: Tienes razón.
2: No, de veras.
1: Mi querida Amalia, vamos a regresar contigo. Por favor, no te vayas y contestamos el resto de las llamadas del 1-844-370-4839. Oye, ¿qué es lo que prefieres? ¿Cuáles son tus tenis favoritos? ¿Prefieres el look o prefieres la comodidad? Raúl, gracias por tu llamada telefónica, mi rey.
2: O sea, yo te tengo que estar enseñando aquí a los brutos. Ay, me pusieron a enseñarles.
1: No me jueguen, no me sigan las canicas.
5: Marca.

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1: Bueno, pues amigos, con la novedad de que supuestamente los tenis de suela delgada regresaron y están de moda. ¿Cuál es tu marca de tenis favoritos a la hora de comprar los tenis? ¿Tú prefieres el look o prefieres la comodidad? Márcanos en el 1-844-370-4839. Tenemos a Amalia aquí en la línea.
2: Vamos con Amalia.
1: Amalia, ¿tú qué prefieres? ¿Prefieres comodidad o prefieres el look?
3: Pues me gusta un poquito de todo.
1: ¿De cuáles claro, tienes ahí en la casa,
2: más,
1: Amalia?
2: Para aventar más, rostro.
3: Más la comodidad.
1: Ok. ¿Qué marca tienes ahí en tu casa, mi querida Amalia? ¿Cuáles son los más cómodos?
3: Los Nike. Para mí, cómodos Nike.
2: Sí, okay. Es que suela gruesa. Esos son sí. Los de siempre, Amalia, los Nike.
1: Fíjate que Amalia...
3: Bueno, también la tengo Adidas, tengo Puma.
1: Ok.
3: Tengo Michael Kors, no sé cómo se pronuncia.
1: Ah, Michael Kors, Amalia.
2: Oye, Amalia, pero ¿cuáles son los que usas? ¿Cuáles son los que usas así para tirar rostro?
3: Pues los Michael Kors. Oh. O tengo también de los... ¿cómo se llaman?
1: ¿De cuáles?
3: Las Adidas también, que son decorados. Oh. Son de colección.
2: Las Adidas puro Louis Vuitton.
1: A mí me gustan los Adidas, Fuchi. Pero no son nada cómodos.
3: Louis Vuitton no es cómodo. Nada más es la marca.
1: Están pagando el nombre nada más ahí. Es la misma suela, la misma fregadera acá.
3: Están feos.
1: Horribles. No, y está más feo cuando los pagas.
2: Ay, por
1: ¿cuánto?
2: Favor.
1: 300 bolas. Es la misma suela.
2: A ti te corró.
1: Duros acá de la suela bien, también acá.
2: La envidia te corró.
1: Todavía estoy pagando para que me fieguen acá en mi espalda baja. ¿Cómo voy a creer eso?
2: Nada más porque no los puedes pagar y los ves nada más ahí en el tianguis. Y gracias. Te queda viendo los ojitos así.
1: Amalia, por tu llamada telefónica. Vamos con el compa Daniel, que lo tenemos aquí con nosotros.
2: ¿A Daniel?
1: A Daniel, acá lo tenemos, que queremos hablar con él. Mi querido Daniel, ¿cuáles son tus tenis favoritos y también por qué los prefieres, mi querido Daniel?
4: ¿Sabes qué? Yo tengo los Skechers y los Under Arm.
2: Esos son cómodos.
1: Sí, ok.
4: Under Arm y los Skechers. A mí, yo tengo Adidas, tengo Nike, sí. Los Air Max.
1: Sí. ¿Y cuáles son tus favoritos, los que prefieres?
4: Los Air Max y los Skechers. Son los dos, esos dos que siempre uso.
2: Oye, ¿cuánto te costaron? Porque son caros los Air Max.
4: Los Air Max, como 200 y algo.
1: ¡Ah, Pancho! Caray.
2: No están en tu presupuesto.
1: ¿Pero por qué se llaman Air Max? ¿Porque tiran aire o qué tiran esos?
2: Pues tienen una bolsita de aire abajo, güey.
4: Tienen aire. Yo no sé si los haya visto los Nike y son como más recogiditos de adelante. Ajá. O sea...
1: Okay.
4: La puntita, los Skechers están más anchos.
1: De hecho, 200 bolas por el aire que es gratis.
2: No, por eso, pero a veces tienen aire así chido. Por ejemplo, le ponen helio para que vueles más alto, sí. Como Michael Jordan.
1: ¿Y tú crees que vas a volar más?
2: Claro, señor.
1: Con esa panzota que tienes, ¿tú crees que vas a volar, Morris?
2: No, pues, pero
1: y siento, con doble Air Max ahí.
2: Siento un centímetro más, pues. Sí.
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11: Bueno, señores, 9 de cada 10 parejas, ¿saben cuánto tiempo duran más o menos para poder escoger qué es lo que van a mirar en streaming o en televisión?
12: Ay,
11: más
12: ay,
11: o
12: ay.
11: Menos, ¿cuánto tiempo crees que dura una pareja?
12: Mira, ahorita
11: no
12: en
11: una
12: este
11: persona,
12: tiempo.
11: Ajá. Una pareja.
12: Ahorita en este tiempo que hay tantas opciones y tantas cosas, yo creo que más de 10 minutos.
11: Zaida, ¿cuánto crees que dura una pareja, no una persona, para escoger qué es lo que van a mirar en streaming?
13: 1000 horas.
11: Más o menos.
13: Yo digo como 1 hora o 2.
11: 45 minutos, señores.
12: 45 minutos.
11: Ay, óyeme, no. Es mucho tiempo, no manches. O sea, ahora, pero si es una persona, una sola persona, dura más o menos como de 12 a 15 minutos para escoger qué es lo que va a mirar en streaming. Pero si es pareja, como siempre quieres complacer a la otra persona o no quieres arriesgarte a decir, ah, yo tengo ganas de mirar esto. Entonces siempre están debatiendo.
12: Sí.
11: A ver qué es lo que miran. Y duran 45 minutos.
12: Sí, fíjate que yo cuando estoy ahí con mi esposa, a ella le gustan las comedias románticas.
11: Ajá. Y tú terminas mirando comedias románticas.
12: Y trato de buscar comedias románticas, pues para que ella se entretenga y pues yo la hago feliz un poquito, pues, con su comedia romántica. Y a veces ella me dice, oye, pues, ya cuando se aburre de que no sabe qué ver, me dice, oye, pues no hay un partido de fútbol. Pues dije, déjame ver. Y ya, a veces me trata de complacerme también a mí.
11: ¿Pero cuántas veces a la semana terminas mirando lo que tú quieres mirar?
12: No, a veces sí me tardo porque le digo, ay, quiero ver una película, pero estoy pensando que a ella le guste.
11: Claro.
12: Y a veces no. Le doy vuelta y le doy vuelta ya al catálogo y no, nunca termino, güey.
11: Y fíjate, tantas opciones que tenemos. Antes solamente era lo que había
12: ahí en tres canales y
11: tres
12: vámonos.
11: Canales. Lo que había, eso es lo que mirabas, pero ahora no. Perdemos tanto tiempo, 45
12: hasta decidir
11: minutos.
12: ¿Qué vamos a ver? Wey.
11: No, qué barbaridad. Mira, rapidito, señores, mejor ponle en VIX. Ahí tenemos absolutamente ¿sí? todo, no, señores.
12: No, no, no. Y le pones iguales pero diferentes el podcast del Freeway Show y ahí no te aburres, y así
11: aparte,
12: de fácil.
11: Oye, y aparte en español.
12: Claro. Ay.